0: What's good, bro?
1: Bueno, mis amores, así estamos complaciendo y vamos a repetir las mañanitas porque estamos en vivo y en directo y las mañanitas nos salieron todas raras.
2: Vamos a volver a saludar a Roberto Carlos.
1: Hasta la ciudad de Rhode Island. Vamos pues, uno, dos, tres. ¡Feliz cumpleaños! ¡Tra, tra, tra!
2: Robertito, feliz cumpleaños, Roberto Carlos, hasta Rhode Island.
1: La pasa claro
2: bonito
1: que sí.
2: Y que la disfrutes mucho.
1: También saluditos a mi amiga,

0: Bueno, así estábamos complaciendo, mis amores. Y por ahí me preguntaron que cuándo voy a cantar.
1: Mañana.
0: Bueno, mañana estamos cantando en vivo y en directo en Casa María Chivar, señores. ¿Tenemos unos saluditos por ahí?
1: Yes,
0: démelo, pásenlo pues. ¿Saluditos para quién?
1: Hay dos saluditos, uno para un caballero y el otro para una dama. Para Evelio, hasta la ciudad de Lima.
0: ¡Saluditos, Evelio! De parte de Dania, la catrachita. Te mando un fuerte abrazo y gracias por estar en sintonía hasta la ciudad de Lynn. ¿Y el otro?
1: El otro es para la señorita Jenny Rodríguez hasta la ciudad de Worcester.
0: Creo que es mi amiga, la tremenda líder. Mi reina bella, saluditos para Jenny. Ya la hemos tenido por aquí en cabina y esperamos tenerla pronto por acá nuevamente. También quiero mandar saluditos para Ángela hasta la ciudad de Lawrence. Mi amiga, ella es medium, por si algún día a usted le gustaría tener un contacto con sus antepasados, le recomiendo a mi amiga Ángela. Ella es medium y ella tiene ese don que Dios le ha dado de poderse comunicar con nuestros ancestros. Así es que pronto la vamos a tener por acá invitada también.
1: Eso sería muy interesante.
0: Claro,
1: muy interesante
0: que sí,
1: tenerla
0: sí.
1: invitada para escuchar sus...
0: Ella siempre me visita a la esquina Mariachi, por si un día usted quiere darse conocerla, dése una vueltecita por la esquina, que por lo general ella siempre está ahí conmigo. Bueno, seguimos complaciendo y nos vamos con Víctor Valverde.

0: Bueno, mis amores, todo lo que comienza termina, dicen por ahí. Bueno, para mí se me hizo cortito el tiempo. Oh my God, ya son las 8, casi 8 y 10, y ya, pues ya nos tenemos que despedir.
1: Qué lástima que el tiempo pasa.
0: Ay, volando.
1: Cuando uno está en esta radio, esta estación de radio, escuchando a la gente, escuchando los saludos.
0: Sí, el tiempo se va volando.
1: Volando muy rápido.
0: Así es. Bueno, nos despedimos. Recuerde que si va a salir, salga con responsabilidad. No maneje. Si va a tomar, no maneje, por favor.
1: Hay que escuchar.
0: Y evitar los problemas. Evitar problemas. Si va a salir, salga con su novia, diviértase y tranquilitos para la casa. Así como llegan, ahí se pueden regresar.
1: La idea es pasarla bonito, ¿va?
0: Pasarla bonito, sanamente y tranquilamente.
1: En casa mariachi. Bar.
0: Bar, claro que sí.
1: En la esquina mariachi también.
0: Claro que sí. Bueno, mis amores, les amo, sin ustedes no hay catrachita. Les mando un millón de besitos y abrazos. Gracias por dejarme entrar al rinconcito de su casa, de su carro, de su trabajo. También mando saluditos para Francisco, para George, que están allá en el aeropuerto trabajando, echándole ganas duro. También mando saluditos para su mamá, para doña Irma, que también siempre está en sintonía hasta la ciudad de Chelsea. Mi doña Irma, le mando muchos abrazos y muchos saluditos, besitos, y gracias por estar en sintonía, mis amores. ¡Nos despedimos con Culona! Karol G.

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Así es, después de haber escuchado ese excelente programa de la Catrachita contigo, pues vamos a el resto que nos queda en tiempo para volver al programa único que tiene la potestad de atravesar las barreras del tiempo a través de estos acordes y estas notas musicales que usted pueda o vuelva nuevamente a sentirse ilusionada, ilusionado. Recordando aquel amor que en su debido momento fue fuente, inspiración, luz de vida y motivo para seguir adelante, pues ahí les dejamos siempre la incógnita para que sean ustedes los que decidan a quién traer, por supuesto, en ese viaje imaginario, después de que ha pasado el tiempo y usted en la distancia y en el tiempo aún recuerda esa escena, recuerda ese ser. Y si te tiene la dicha todavía de poder conservar a esa persona con la que ha compartido sentimientos, qué bien, lo felicito. Así de que aquí nos vamos a hacer ese viaje imaginario a diferentes lugares, diferentes escenas, diferentes personas o quizás las mismas. Para mí es un verdadero placer estar comandando esta nave cuando son las 8 de la noche pasado, 17 minutos, después de haber escuchado a la simpática, única, auténtica, original, la Catarachita. Y ahora le damos paso entre tú y yo para que usted vuelva nuevamente a sentir que su corazón todavía palpita, enaltecido por la ilusión o agradecido por la compasión. De la manera que sea, para mí es un verdadero placer y nos vamos allá al país austral. Si usted sabe el título de la piececita musical y quién la interpreta, usted me puede llamar simplemente marcando el 617-350-9931. Para mí, un placer. Su amigo siempre, Roberto Velázquez.

0: Ahí pasaba desde el país austral Los Ángeles Negros con su intérprete original Germain de la Fuente, con ese bello tema Te dejo la ciudad sin mí. ¿Sabrá usted cómo recordar y a quién recordar? Yo simplemente pongo estas joyas musicales para que usted, ya sea en su lugar de trabajo, en su medio de transporte o en la comodidad y la quietud de su hogar, nuevamente vuelva a ilusionarse, siempre encendiendo esa llama de la pasión. Usted sabrá lo que siente, cómo su corazoncito vibrará, cómo palpita, pues casi siempre cuando se tiene algo que uno añora, el corazoncito como que se acelera un poquito más de lo normal, ¿no? Es algo que la naturaleza nos ha proveído así tanto a las hermosas damas como a los caballeros. Y pasa el tiempo y yo hago tantas cosas para poder alejarte de mi mente. 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

Así es, de Nicaragua para el mundo, Hernaldo Zúñiga con ese bello tema que sí se apega. La verdad que hay letras que se asemejan a la vida o lo que uno ha pasado, ¿no? Y sí, la verdad que toca uno hacer tantas cosas distintas, buscar evadir el recuerdo para no martirizado, pero es parte del amor. Si usted aún conserva su pareja, la felicito, lo felicito, siga. Recuerde que el amor, digo yo, no es como aquel equilibrista que el equilibrista no le cuesta llegar a la cuerda donde va a caminar. A nosotros no nos cuesta conseguir la pareja. Al equilibrista llega con facilidad a la cuerda, tiene una escalera. Lo que cuesta es mantenerse en esa cuerda. De igual manera, nosotros los seres humanos, fácil encontramos la pareja. Lo difícil es sostenerse. Es así como estamos dando paso a esto. Recuerde que esto es música selecta para un público selecto. Siempre nos quedamos porque tengo un montón de solicitudes de 2 jueves que no estuve, entonces estoy rezagado. Disfrute, siempre a veces cuando escucho este grupo, pues recuerdo a la madrecita de mi hijo, el mayor, pues Dios en gloria la tenga, le damos su presencia, pues, fue mi primer amor y siempre la recordaré, Ana Lucía, hasta el cielo. Un fuerte abrazo.

Así es, esperando que usted esté disfrutando al máximo estas bellas melodías, siempre deleitando su sentido auditivo y haga esa conexión con el cerebro y su corazoncito para que vuelva nuevamente a sentirse enamorada, enamorado. La verdad que por amor estamos nosotros acá. ¿Y qué más se puede decir? 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

Así es como le damos paso a Emmanuel con ese tema. Y seguimos por ahí, por supuesto, dándole paso a la imaginación y provocando a través de estas letras, de estos acordes, que usted nuevamente vuelva a sentirse ilusionada, ilusionado. Si usted recuerda, pues para nosotros, más que todos los hombres, lo difícil que se nos era a veces buscar otra pareja y lo alegre que nos poníamos con solo que nuestra, la muchacha que admirábamos, que tratábamos de ser novio, nos decía, ayúdenos con los útiles. Bueno, nosotros en El Salvador decimos útiles escolares, o me iba con el cartapacio, me iba con el folder. Íbamos tan emocionados y bueno, hacíamos todo lo posible por llamar la atención. ¿Usted recuerda este tema? ¿Dónde estaba? ¿Con quién estaba? ¿Y cómo lo disfrutaba?

¿Cómo no recordar nuestra época de juventud? Imagínense, hace tantos años que pues nos comenzamos a sentir ese cosquilleo en el estómago cuando mirábamos aquella, hablando de nosotros los hombres, ¿no? Cuando mirábamos aquella muchacha que nos gustaba, y a veces la del barrio era tan bonita que todos éramos admiradores, todos decíamos: ella va a ser mi novia. Pero la verdad, a veces venía otro de otro barrio y se llevaba la cosecha. Pero lo bonito es vivir, lo bonito es recordar esos bellos y hermosos tiempos. Después llegó la magia del amor a nuestros corazones y los ilusionamos, buscamos una pareja, y a veces por diferentes circunstancias, pues pasó lo que pasó. Un acompañamiento, una separación, un casamiento, una separación. Sí, yo siempre digo, tengo el privilegio de que tres hermosas damas me brindaron ese honor. Ana Lucía, la madre de mi primer hijo. Roberto Carlos, que ya partió al cielo. Ana Ruth, la madre de mi segundo hijo, Carlos Roberto, que vive en Arizona. Y la última, la ex, que no puedo decir su nombre porque no quiero, no me gustaría meter a conflictos, ¿no? También me regaló tres hermosos hijos, pues la verdad, muy agradecido con la vida. Nos vamos, siempre nos quedamos en Sudamérica. Ahí pasaba tormenta de Argentina. Nos vamos ahora con el Ruiseñor, el país que está, que divide el mundo, que está juntamente el eje ecuatoriano. Para nuestros hermanos del Ecuador, les presentamos aquí el Ruiseñor con esto que dice así. Ustedes, nuestros hermanos ecuatorianos, saben que al decir el Ruiseñor saben de quién se trata. Escuche y dirá.

Entonces ahí pasaba el ruiseñor Julio Jaramillo directamente ahí para nuestros hermanos del Ecuador, bella gente, ¿no? Compartí con ellos cuando yo era joven acá en Frankenfield. Tuve la oportunidad de dirigir un equipo ahí en Frankenfield, unos ecuatorianos muy amables, lindas personas. O sea, allá hasta Brighton, en ese tiempo vivíamos en Brighton, ¿no? Formamos ese equipo Ecuador, pues lo dirigí con éxito en segunda división en Frankenfield y pues logramos ascender. Para mis hermanos ecuatorianos, un fuerte abrazo. Pues seguimos aquí siempre deleitándonos de Ecuador. Bajamos y nos vamos para México con este gran señor también que nos dejará ese gran legado. Recuerde nuestra línea de contacto, el 617-350-9931.

Bueno, me voy a tener que ir porque me dejaron solo, nadie me llamó, así de que vamos a apagar las luces y nos vamos a tener que ir. Bueno, la verdad que todo comienzo tiene un final, desafortunadamente, pues, ¿qué podemos decir, no? La vida es así y pues el tiempo ha avanzado, ya el reloj nos marca a las 8 de la noche pasados. 51 minutos acá en nuestros estudios, así de que no me queda más que despedirme. Como siempre, agradeciéndoles su gentil sintonía. Ha sido un verdadero placer estar comandando esta nave y que ustedes hayan disfrutado de la música que con el mejor de los gustos, con el máximo cariño, preparé para ustedes. Siempre diciéndoles que tengan paciencia, pero más que todo la fe. Nunca pierdan la fe, porque muchas veces a veces Dios tarda, pero no olvida. Aquellos que están cumpliendo años, nuestras felicitaciones. Aquellos que adolecen de alguna enfermedad, tengan fe en Dios, que es nuestro mejor médico, y que poco a poco irá sabiendo de nuestros dolores y él sabrá cómo curarlos. Me despido como siempre con la satisfacción del deber cumplido. No me queda más que decirle hasta una próxima ocasión, si así Dios nos lo permite, siempre deseando que Diosito Santo derrame una lluvia de bendiciones en sus hogares y siempre, siempre que en sus corazones prolifere ese brillo, esa luz, para que sean esperanza, luz para todos los que conviven con ustedes y para todo el mundo. Empatía. Hasta una próxima ocasión. A nombre de nuestro ingeniero en la consola, Mohamed, su servidor y amigo, al micrófono, Roberto Velázquez.

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1: Buenos días, chulada de gente, oyú. Llegó la hora de escuchar su programa de Amanecer Ranchero, con yo, el primo Simón.
2: Y los gallitos mañaneros, mire.
1: A levantarse se ha dicho, oyú, péguense una bañadita, o si no, pásense una hilacha húmeda en los sobacos y en los encajes. O si solo quieren lavarse la cara nada más, para quitarse los chereques, pues van allá. Y después de eso, una buena guacalada de café bien calientito, pues, y a trabajar, se ha dicho. Ahí los dejo con esta canción, oyú.

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1: Quiero dormir.
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Bueno, las 5:06 ya, 5:06. Muy buenos días, hombre, llegamos al viernes. Miren, hoy ya tenemos 14 de agosto del 2026. Que ya estamos llegando al ombligo del mes. Ya, pues, después viene, déjeme ver, agosto, marzo. No, espérenme, creo que me equivoqué. ¿Cuáles son los que siguen? Pero bueno, ya casi vamos a llegar a Navidad. Que saludos para todos y gracias por estar siempre en la fiel sintonía del Amanecer Ranchero. Pues esta gente que ya se comunicaron con yo, mire, pues hoy se han levantado temprano. Como es día de pago, pues contentos van para el trabajo, miren. Saludos para Wilmer Pérez, que ya le complací con la canción que me pidió, pues la Rica Pobre. Saludos para el Negro Blas también, que nos pide Elenita con los cuzucos, vean. Saludos también para Margot, que ya pues se comunicó también deseándole un buen fin de semana, pues a Claudia también. Estas mujeres han levantado temprano ahora, miren, saluditos para Claudia, pues para Vilma Díaz, que va para el trabajo también, y saludando a su mamá, a Teresita Díaz también, pues hasta allá está Fall River, el saludo. Saludos para Huber también, que ya se comunicó, hombre, gracias por estar siempre en la fiel sintonía del Amanecer Ranchero. Saludando a usted que está en su casita, pues tranquilito, allí todavía panza arriba, vea, pues gracias por estar ahí todavía echados ahí, mira qué bueno, que descansen, hombre. Que gracias por estar en la sintonía de la 1600, lo mismo los que andan manejando, andan pues, van de camino para el trabajo, a dejar a alguien, o de camino para la casa, o están trabajando en cualquier factoría, hombre, gracias también por acompañarme. En cualquier parte que estén trabajando, hoteles, hospitales, aeropuertos, universidades, en cualquier lado, o cualquier cosa de así como landscaping, construcción, plomería, de todo. Pues saluditos para todos, bendiciones y gracias por acompañar siempre. Pues el Amanecer Ranchero, yo dándole gracias a Dios, miren, por darme el chance de poder venir a estar con esta preciosura gente trabajadora que se levanta tempranito, hombre. Gracias, saludos y bendiciones, hombre. La temperatura está en los 69 grados, tenemos una temperatura bonita, pues bien sexy, hay que pues está en los 69 grados, dice que pues para today vamos a tener este volado, va a estar, piensan asustarme para... dice que tenemos, va a subir a los 82 grados la temperatura y va a bajar a los 60 por la noche, va el chance de rain para ahora es de 2%, casi nada, una... como que alguna chicharra, mella, va. Pues, y la situación está fair, dice, va. Así está el cielo estrelladito, va. Dice, para today va a estar en los hic, temperatura will be nearly same as yesterday. Va a estar casi así, igualito que ayer, va. Ya para... bueno, el sol va a salir a las 5:50, va a salir el sol, se va a zampar pues a las... No cambia la computer, miren, aquí apretándole y no da volado, quizás está malo el internet, a saber, ¿va? Pero bueno, ya le vamos a esperar a que cambie para seguirle dando el weather, miren.

Pues dice que el sol se va a zampar, pues vamos a ver, aquí aparece. A las 7:46 va a zampar el sol. Hay que, pues, bueno, ahí está la temperatura para que usted pueda, pues, ver cómo, pues, vamos a tener el día de ahora. Y, pues, ya para mañana, dice que mañana es Saturday, va a estar partly cloudy, temperatura en los 80 y bajando a los 59 grados. Va a estar fresquecita la noche, mañana sábado, miren. Ya el domingo lo vamos a tener, pues, mostly cloudy, con temperatura pues en los 81 y bajando los 68. Fresquecita la noche también, se va a poder dormir galán, mire, a pata suelta, Iván. O a pierna suelta, como usted le llame. El día lunes, el Monday, dice que pues vamos a tener un 75% de rain, con temperatura pues en los 79 y bajando los 65 grados. Ya el día martes, el Tuesday, dice, pues asoma la nariz el sol, dice mostly sunny, temperatura pues en los 81 y bajando los 64 grados. Vaya, ahí está la temperatura de parte de su amanecer ranchero para toda esta chula de gente que me acompaña todas las mañanas. Mire, bueno, después de esta canción, como es larga esta canción de los Armadillos, nos vamos a ir con la pausa comercial. Levántense, les agarró el día ya, miren. Ya pues a disfrutar, hoy es día de pago también. Ya hay que ir apartando, aunque sea un poquito para la renta. Ya vamos llegando a la mitad del mes, hombre.

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Bueno, son las 5 con 22 minutos, ya 5 y 22, hombre, gracias por acompañarme. Saludo para el Tucán, que se ha levantado temprano, ya nos pidió su canción. Mire, saludo para el primo Nelson López también, que ya de camino para el trabajo. Mire, que esta gente se levanta con un gran ánimo, va bien chivo, va, qué galán. Ay, que saluditos para todos, bendiciones también hoy en este día, en este fin de semana, que sea de lo más chulo. 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Me he echado un traguito de café, espera.

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Saludito para Claudia, que nos está escuchando, pues está en fiel sintonía, allá al lado sur de aquí de Boston, vaya, nos escucha, así que gracias por acompañarnos.

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Bueno, son las 5:36, ya 5:36, hombre, gracias a esta gente que sigue comunicándose. Saludito para Teresita Díaz, nos está escuchando ya en Fall River también. Me dice el primo Wilmer Pérez, me dice, hoy las mujeres se levantaron temprano, primo, me dice, a hacer chillar las cacerolas, dice, a cocinar su desayuno. Hombre, tiene razón el primo, si yo hoy que venía saliendo por ahí, como eso de las 4 de la mañana, va. Ahí los vecinos ya estaban echando tortillas por una ventana, estaba viendo que estaban palmeando o torteando, ¿va? Como se dice. ¿Va? Hay gente que lo agarra por mal lado, ese volado. Una vez me regañaron porque dije torteando. Y así decimos nosotros, cuando están echando tortillas, pues está torteando. ¿Va? Dice, primo, buenos días, soy Manuel Cañas, gusto siempre de estar pues escuchándolo cada día, cada mañana, va. Dios me lo bendiga a usted y a su familia, un fuerte y caluroso abrazo para toda la plebada, dice, va, también, gracias, primo, hombre, saludito para Manuel Cañas, mire. El primo Cacho ya está despierto también, saludando a toda la gente, a todos, pues, la audiencia del Amanecer Ranchero, ya el saludo va de parte del primo Cacho, mire, dice, pues, estamos en sintonía, saludos y bendiciones para todos, vaya, saluditos.

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Pero hemos echado otro traguito de café, pero...

0: Ayer estuve poniendo música en la página mía, hay que pues, si usted quiere pues comunicarse en la por la página, bueno, yo le voy a hacer cada vez que vaya a entrar a la página del Primo Simón 1600am.com, ahí le voy a hacer un en vivo en el Facebook para que puedan comunicarse con yo pues y me escuchen y así pues ponemos música, les complacemos, sus saludos también. Y pues para mientras vamos sin comerciales, ahí solo música y saluditos, mire, así que pues, ahí usted me puede llamar al 617-212-7953, me llama o me escribe por texto, ya sea por WhatsApp o al teléfono normal, me puede mandar texto para pedirme las canciones, 617-212-7953, 617-212-7953.
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0: 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Un saludito para el primo pues Francisco Avilés, el constructor, el plomero, el electricista y todo. El primo pues llegó a colocar ese voladito. Gracias, primo, hombre. Un saludito para Francisco Avilés. Pues él le trabaja de todo lo que es en construcción, plomería, electricidad. 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Saludito para Francisco Avilés. Gracias, primo. 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Les dije salud, les mandó el primo. Mira. Bueno, las 5:45, por mi orgullo, dice la canción. Vamos a complacer pues al Tucán, que se ha levantado temprano ahora. Aquí le va su versito, primo. Esta es la Estelita Núñez.

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Bueno, las 5 ya con 52 minutos. Un saludito, dice, buenos días, le de Dios. Happy Friday. Que Dios Padre los bendiga, dice el sapo. Saludos para todos, hombre. Saludos para él que ya pues, va de camino para el trabajo también. Saludos para el burro. También saluditos, primo. Ahí me los saluda. Imagínese, el sapo y el burro trabajan juntos. Los animales, man. ¿Quiere comer bueno? 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
Bueno, un saludito para Teresita Díaz, que nos está escuchando allá. Me dijo, póngase una de las suyas. Vaya, aquí le va Teresita. Gracias por acompañarme.

0: Si nos deja.
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Son las 6:10, 6:10. Gracias por estar acompañándome siempre en el Amanecer Ranchero, a esta linda gente que me acompaña todas las mañanas. Bueno, mentiras bonitas, mentiras piadosas, vea, pues así se llama la canción, mentiras bonitas. Este es Don Diego Verdaguer, miren.

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Bueno, son las 6:19, 6:19 en Begracia. Un saludo para Francisco López, que está en sintonía también. Gracias, primo, por escucharme, hombre. Dice, primo, muy buenos días, bendiciones en este fin de semana. Dios lo bendiga mucho a usted y a su familia. Igual para usted, primito, bendiciones también para ustedes, hombre. 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

Saludos para los motoristas del UPS. Saludito, primo. Gracias por la sintonía. Lo único, también saludando a la gente de que manejan las vanes estas de delivery, de la, ¿cómo es que se llama, hombre? La compañía esta. Amazon. Así, y a todos los taxistas y troqueros, saluditos también. Gracias por escucharme. Dice, buenos días, primo, póngame una canción. Hoy somos los más buscados con los tucanes. Gracias, feliz viernes, nos dice pues Héctor Juárez.

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Son las 6:25, ya 6:25, gracias por estar acompañándome siempre en el Amanecer Ranchero. Aquí estamos de lunes a viernes de 5 a 7 de la mañana, es el Amanecer Ranchero, y los domingos de 7 a 10, 10 y media, por ahí así va.

Bueno, son las 6:30, miren, ya las 6:30, ya les agarró la tarde, si no han salido de la casa ya van a agarrar tráfico, así que salgan un poquito más rapidito para que no vayan a la carrera manejando y se vayan a cometer un trastorno en la calle, ¿verdad? Es que pues peligroso, mejor llegar pues con tiempo al trabajo, bien, ¿cómo es que se dice? Con tiempo así, para que no llegue así a la carrera todo azogado, a todo... Saludo para el chamaquito de Boston que va ya de camino para el trabajo. Dice que pues allá nos vamos a ver, primero Dios, en Vicentinos Product Market este domingo, que vamos a estar allá pues la celebración del aniversario. Va a comenzar a las 11 de la mañana y va a terminar a las 4 de la tarde. Así que allá nos vamos a ver, primero Dios. Allá vamos a estar pues los del Amanecer Ranchero, el domingo, a los que vienen conmigo. Aquí yo estoy en la semana solo yo solito. ¿Qué van a hacer tontos de venir conmigo a estar madrugando a esta hora que yo vengo? No, saludos para también.

0: 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Ya son las 6:34 minutos, 6:34, hombre, gracias por estar acompañando el Amanecer Ranchero.
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0: Saludos para don Héctor Juárez.

Ve a la hora que viene a cantar la babosada ya. Te vas a quedar sin trabajo, gallo. Sabes que mucha gente no te quiere. Ya te voy a. Tienes que cantar en la canción, no después. Felicidad. Como ya está todo viejo, igual que yo, el animal este. ¿Va? Ya vas a ver, animal viejo. Ya, ya, hombre. Un zapato te voy a tirar. ¿Va? Zapato le digo a los caites yo. Me echa un traguito de agua. Ah, no, de café, el volado. No, hombre, ya me arrebesé todo con este gallo, me puso nervioso.

Saludos para Mayra también, que está en sintonía. Gracias también, hombre. Ya se levantó tarde la Mayra, ni por qué día pago. 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Saludito para Miguel López. Gracias por la sintonía, primo. Saludo a esta linda gente para... Para Teresita también, hay que pues, tan bonitas que son las mujeres, ¿verdad? Pues tan chulas, tan preciosas, hombre, ¿verdad? Hay que acabar con ellas, como dice la canción, ¿verdad? Hay que matarlas, ¿verdad? A besos, a caricias, ¿verdad? Hombre, lástima que coman estas mujeres, por Dios, hombre, no, porque fuera lo mejor, man. ¿Quién le pasó un versito, primo?

0: Ya son las 6:45. Mire, casi nos vamos, oye. 6:45, hombre, gracias por estar siempre en la fiel sintonía. Un saludito para Reina también, que ya preparándose para el trabajo. A ver si va a trabajar. O sea, esta gente pues se levantan tempranito ya. Vamos a ver si estarán allí panza arriba echados, más bien galán. Que saluditos y bendiciones, hombre. Gracias por acompañar el amanecer ranchero. Aló, buenos días.
1: Muy buenos días, ¿cómo amaneció, primo?
0: Bien, don Eduardo, gracias a Dios, mire, está todo bien, es lo bueno, pues.
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0: Igual, don Eduardo, buen fin de semana. Se me cuida y bendiciones también.
1: Cierto, qué fin de semana, don.
0: Ajá, sí. Ay,
1: felicidades para usted y para todos los oyentes. Bueno, y especialmente sí, a nuestros hermanos Colombia.
0: Primero
1: Colombia, Dios, y le salpicó un bastante fuerte el terremoto también a Ecuador. Fue un poco fuerte, no fue tanto los daños, pero sí se sintió, sobre todo en Quito, la capital ecuatoriana, parte del terremoto.
0: Bueno, Eduardo, sí es cierto. Bien.
1: Bueno, gracias a todos mis amigos, como de la radio colombiana, el señor tengo cosas que se me olvidan nuevamente los nombres, pero para todos mis deseos que todo se les solucione en bien de toda la humanidad. Gracias.
0: Vaya, me cuida, don Eduardo.
1: Bye.
0: Bendiciones, man. Todavía no ha despertado bien, don Eduardo, así que... 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Saludo para Sandra, nos dice bendiciones, primo, siempre escuchándolo de camino al trabajo, dice, en compañía suya. También ustedes, gracias, hombre, le digo yo, por la compañía que me hacen, hombre. 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Tengan cuidado con las mujeres, que no se les vaya a ir así con este chero que anda por ahí, mirando un baboso allí, que se anda llevando pues a las mujeres, tengan cuidado a sus hijas, a sus cuñadas, a sus hermanas, a su esposa también, hay que tener cuidadito, hombre.

0: Bueno, las 6:53 minutos, ya 6:53, hombre, gracias por estar siempre acompañando el Amanecer Ranchero. A ver qué me dice aquí el primo Marcito. Voy a hacer una chamarreada, pero lo voy a poner al aire, primo, aquí el mensaje que me ha mandado.
1: Muy buenos días, primo Simón. Ay, disculpe ahí que yo estaba escuchando ahí, ahí en la radio, de que usted estuvo diciendo de que hay un muchacho que anda ahí llevándose a las mujeres. Ya me puse que pensar, usted ya me voy a regresar para la casa, mire.
0: Regrese de primo.
1: No vaya a ser que ese tipo vaya a llegar a la casa y vaya a llevar a mi señora. Gracias.
0: Está bueno, primito, gracias, hombre. Ya el negro Blaya me está corriendo esta infelicidad de hombre, por Dios, siempre está con Mohamed, pendiente, ¿no? 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Ahí se me cuidan, o yo les deseo lo mejor, un buen fin de semana bonito, hombre. 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Me dijo una señora, póngame el gallo mojado, primo. Me dijo, vaya, yo como complazco a la gente, va, gracias. Con esta canción me despido, les deseo lo más lindo y nos oímos el domingo. Primero Dios, mañana les iba a decir, bien felicidad, hombre. Me están corriendo y todavía quiero venir mañana, imagínense. Bueno, a mover el chunchucuyo, se ha dicho, lo que esté haciendo ahorita, mire, pues póngale ritmo con esta canción, hombre, para que le dé más gusto, vaya. Ahí nos vemos, ellos, me cuidan, salud, pues. Saludos para Omarcito García, gracias, Omarcito.

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1: Iniciamos con toda la información en noticias. El senador de Texas, Ted Cruz, y la representante de Michigan, Lizzie McLean, enfrentan severas críticas tras difundir la falsa afirmación de que la vacuna contra el COVID-19 provocó un 82% de abortos espontáneos. La cifra proviene de una interpretación errónea de un estudio médico, lo que desató indignación por la manipulación de datos sobre la salud pública. Meta enfrenta un juicio federal en Oakland, iniciado por 29 estados que acusan a la empresa de priorizar ganancias sobre la seguridad infantil. Las autoridades sostienen que la compañía diseñó deliberadamente algoritmos y funciones en Instagram y Facebook para generar adicción en menores, además de recopilar datos de niños sin el consentimiento de los padres, violando leyes de protección al consumidor. Esta información es traída a ti por nuevanews.com. Soy Karina Zambrano, hasta la próxima.
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1: Hola, buenos días para todos.
2: Hola, Paulina, mi amor linda.
1: ¿Cómo amanecieron? Muy bien.
2: Bien, mi amor.
1: Estoy muy feliz porque hoy es viernes.
3: ¿Me tú?
2: Ah, yo también, Paulina.
3: ¿Me tú? Por algún motivo extraño, el Friday es mi día favorito, Patojo. No sé por qué. Hay algo. Siento que el viernes es como mágico.
2: Porque mañana, mágico. Carlos,
4: no.
2: Porque no mañana puede dormir tranquilo.
4: No creo que seas el único, hermano. No.
3: Y es que hoy es viernes y el cuerpo de don Edgar lo sabe. Se levantó temprano, Edgar. Hoy.
4: Ahí vamos, hermano.
3: Ahí va poquito a poco, ¿cierto, Edgar? Poco a poco. Te suena lejos,
4: la
3: Edgar.
4: La voz se me mejora.
3: Lo escucho lejos.
4: Me mejoro, me alegra.
3: Sí, pero lo escucho lejos.
4: El viernes para mí es muy alegre, Carlitos. Muy alegre también, igual para todos.
3: Sí. Viernes es mi día favorito. Me imagino que para muchos también. Hay mucha gente.
4: Claro.
3: Que no se aguanta porque llegue el viernes. Se desespera porque llega el viernes. Para muchos es día de pago también, ¿no? Los viernes. Yo recuerdo cuando yo trabajaba part-time, allá pasando vacuum, me pagaban los jueves. Los jueves era el pago, el día de pago. Y ese jueves, tradicionalmente, me iba a McDonald's y me comía una Big Mac. Oye, bien, Platón. Sí, una Big Mac. ¿Saben dónde quedaba el
4: McDonald's? Big Mac.
3: ¿Saben dónde queda? Y todavía queda. Ahí está todavía el McDonald's.
2: ¿En dónde?
3: Aquí en Downtown Crossing. ¿Dónde empieza el Downtown Crossing? No sé, Edgar, si usted conoció ahí, ahora es un estacionamiento, había un cine. Había un cine ahí.
4: Ajá.
3: Ahí había un cine antes, cerquita, claro, del McDonald's, por aquí. Ese McDonald's ahí, Patojo, yo me daban el cheque en el trabajo. Tome, cheque. ¿Sabe cuánto era el cheque en ese entonces que yo recibía? De $72.
4: ¿Dónde lo cambiaba?
3: En el mismo edificio. En el mismo edificio donde, claro, donde hacíamos el trabajo, había un banco abajo en el primer piso. Y todos los trabajadores acostumbrábamos a irnos con el chequecito en mano, a hacer fila ahí.
4: ¿Cuál era el Bay Bank?
3: Ah, eso sí no me acuerdo, imagínate, hace 90 años ya. De...
4: No
3: me acuerdo. Yo sé que había un banco ahí.
4: ¿El Bay Bank?
3: Era un banco el que había ahí. Y todos los trabajadores ese día llegábamos un poco más temprano de la hora. A mí me tocaba entrar a las 5:30, Patojo. Yo estaba punchando tarjeta. ¡Clic! Y agarraba mis cachivaches y me iba para arriba. Ahí a hacer lo que tenía que hacer.
4: Ya sabía lo que tenía
3: sí,
4: que
3: sí.
4: hacer.
3: Sí, sí. Pero ese sabía, día, claro, ese día jueves, yo llegaba a las 4 de la tarde, tempranito, porque me iban a dar mi cheque.
4: Temprano.
3: $72.
4: Era como Roberto, llegabas tempranito.
3: Tempranito. Y me metía al banco, todos los trabajadores iban metiendo al banco uno por uno a hacer fila, mire, pa. Y a cambiar su chequecito, y ya me daban el efectivo, yo contento. En ese entonces yo estudiaba también, estaba en la high school. En la tarde iba a trabajar, y en el día, durante el día, Patojo, me iba a la high school.
5: La renta valía el... 50 pesos.
3: Sí, Arley, en ese entonces la renta valía 150. En ese entonces.
5: Imagínese.
3: 150. $200.
2: Lo que usted ganaba a la semana, ¿cuánto se podría traducir hoy en día?
3: Yo diría que hoy en día quizás unos...
2: Serían unos...
3: 300 quizás. Dólares. Sí, unos 300 quizás, digo yo.
4: 300.
3: Al día
2: unos
3: de...
2: 300.
3: Sí, unos 300 más o menos.
4: Un part-time, $300.
2: Eso es lo que era part-time, Carlos.
3: Solo era part-time nada más. Part-time, sí, solo, ¿no? Era part-time. Ajá. Era part-time.
2: Ah, sí.
3: Es prohibido, 300, en ese entonces 300, era prohibido. Pues, todavía es prohibido. 400. Es prohibido que un menor de edad trabaje full-time. Entonces, como estaba en la escuela,
4: claro,
3: yo fui a trabajar ahí. Ya había cumplido ya mis 16, recién cumpliditos, cuando conseguí el trabajo. Allá por
4: era
3: septiembre.
4: Era la única.
3: Esa compañía, yo no sé si existía. No tengo ni la menor idea cómo se llama, no me acuerdo cómo se llama la compañía. Pero sí iba ahí y mire, y me venía directo al McDonald's a comprar mi hamburguesa y una milkshake. Venía la milkshake, eso era todos los jueves.
4: La clásica.
3: Sí, todos los jueves. Era una tradición. Era una tradición. En ese entonces, Arley, la gasolina estaba como un dólar, creo yo. Un centavo, un dólar, menos, 60 centavos. Sí, sí, yo creo que más barato era así. Claro. 60, 75, pero era barato. La renta, ya usted pagar. Ya usted pagar una renta de $300 era caro. Era caro ya.
4: Claro.
3: ¿Cuánto paga usted de renta? Yo 150 y usted 200. Fíjese que donde yo estoy viviendo ahí.
4: En el 90, 91, cuando rentamos un departamento aquí en Adela, el de tres dormitorios, $500 aquí en Brighton.
3: Oiga, es muy caro. Muy caro. Pero en los 90, dice usted.
4: Pero tú estás hablando, Carlos. Sí, en los 90. Pero, Carlos, estoy hablando Brighton. Estás hablando en Brighton.
3: Sí, pero Brighton, en los 90 no, también.
4: Claro, por eso te digo, era $500 y sí, si era sí, caro sí. Porque era...
3: No, donde mire. Ahí en Brighton... Vivía la gente
5: de Alcornia. Porque se escucha de la Cruz tan bajito, hombre.
3: Se lo dije y no me escucha. Ya se lo dije, pero no me oye.
5: De la Cruz, ¿por qué te escuchas tan bajito, hombre? ¿Por qué, hermano? ¿Por qué?
4: Porque estoy con un...
3: Con el Bluetooth.
4: ¿Cómo se llama? Un Bluetooth.
3: Ah, no.
5: Ya bueno, no sé. Bueno, ustedes no van a aprender, hombre.
4: ¿Mejor?
5: Claro que sí.
3: Mire, entonces ahí en Brighton vivía gente solo de Alcornia. Príncipes, ¿sí me entienden? Condes. Pero la perrada vivía allá por Chelsea, por todos esos sitios. Allá pagábamos 150, 175. Allá donde Edgar vivía, está hablando ya de los Kennedy. Toda esa gente vivían por ahí, a dos lados. $500. $500 y era muy caro, ¿me entiendes? ¿Cuánto paga usted? Decían Chelsea. Fíjese que yo 250 y usted, yo 300, yo creo que está muy caro. 300 está muy caro.
5: Dedo parado, mijo.
3: Sí, no, 300 está muy caro. No digamos 500 en ese entonces. Aunque ya Edgar me está relatando que ya en los 90, ya más arriba. En ese entonces, cuando yo comencé a trabajar, el sueldo era de $3 la hora. Lo que pagaban la hora, $3. Todavía recuerdo yo cuando llegué a ganar $3.15. Así era la cosa, por ahí iba la cosa. O sea que los sueldos no eran tan altos. Pero todo es relativo. Suben los sueldos y sube todo.
5: Mi padre compró una casa de la Cruz. Claro. Mi padre compró una casa por $30,000 colombianos. 30,000 pesos colombianos en este momento son menos de 10 dólares. Pero en esa época de la Cruz, en esa época.
3: Arley, claro. En ese entonces, casa, hay una área en Chelsea que se llama Admiral Hills. Esa área de Admiral Hills es apartadita, ¿no? Las casas en ese entonces, usted se encontraba una casa y está por $40,000 en Admiral Hills, en esos años. 70, 25 mil, 30 mil dólares.
5: Pero tener $40,000 en ese año era mucha plata, como hoy.
3: No, ahora $1,000,000 es poquito para una casa. Usted ya no, las casas ya no las quieren bajar. De $600,000, $700,000. Y uno
5: pues en Boston, porque en la Florida, como dicen muchos, usted encuentra hoy casas en $250,000, $300,000 nuevas, casas nuevas en la Florida.
3: Pero habría que ver qué tipo de casa es. Y acuérdense que en la Florida también es más bajo, creo yo, el ¿sí? salario.
4: Sí, el sueldo, todo es un poco sí, más relativo, bajo. Más barato.
3: Sí, por eso es más bajo. Y en la Florida, las casas son bonitas, fíjense. Se usa mucho las casas de un solo piso. Hay muchas casas bonitas, sí.
5: Muy lindas, una y dos plantas. Piscina y todo.
3: Sí, una y dos plantas. Es mucho más barato allá. Pero hay un factor también que influye, Arley, y es los huracanes. En la Florida hay un problema, y el problema, y se lo puede decir Edermes, el problema en la Florida también es que las compañías de seguro son complicadísimas por esto de los huracanes.
5: Pero, Guille, mire, tiempo, ¿sabe pues, cuánto tiempo sí. lleva viviendo Edermes en la Florida? Un montón de tiempo, sí. Y Edermes vive feliz, anda contento. Todo y tiene su trabajo.
3: No, es que hay gente ahí en todos lados, hasta abajo el agua, creo que hay gente viviendo ahora. Sí, y son felices.
4: Sí, todo hombre. Es cuestión de adaptarse. Compartiendo con los cocodrilos, hermano.
3: Mire, todo es cuestión de adaptarse. usted llega, trate de adaptarse y va a ser feliz. Si no se adapta, se le va a hacer la vida infeliz.
4: Esa actitud lados, más que todo, Carlos, al momento. Son las actitudes, cómo sientas.
3: Y a todos lados.
5: De la Cruz, yo tengo un amigo mío aquí. Un amigo mío no. Una persona de mi familia va donde un amigo de él, a un pueblito que se llama La Mesa de los Santos. Ese hombre vive feliz. ¿Y sabes cuál es el detalle?
3: La Mesa
5: es el
3: de los
5: pueblito
3: Santos.
5: Donde más tiembla todos los días del año.
3: Está
5: en Colombia. Es el epicentro de temblores. Y el hombre dice, yo vivo feliz en mi finquita. ¿Y quién lo saca de allá de la Cruz? Nadie lo
3: todo
5: saca.
3: Todo es cuestión de costumbre. Todo es cuestión de costumbre. Si del cielo le caen los limones, haga limonada. Si hay donde el hombre,
4: a hacer limonada.
3: Sí, si ahí es donde el hombre vive, tiembla, que duerme en una hamaca. Y todo es de costumbre, ¿no? El hombre, usted se va acostumbrando, se va adaptando. Claro. Hay gente que no logra
4: como
3: adaptarse.
4: Como los japoneses,
3: aquí.
4: Por ejemplo.
3: Llegamos aquí, el frío día es tan temblor. Bravo a veces, y hay gente que no lo resiste y termina yéndose. Hay gente que viene aquí a Massachusetts, no, este frío no lo aguanto, yo me voy.
5: Pero
3: me
5: hay
3: voy,
5: gente que yéndose. Dice que el mejor estado es Massachusetts. Por muchas razones, y entre ellas el cambio de clima, porque tienen el frío, el verano, el invierno.
3: Pero hay gente que no le gusta eso. Hay gente que no le gusta el frío. Se van de aquí, es huyendo del frío.
4: Oh, yo ya espanto la mula, hermano. Ya los huesos duelen, hermano.
3: Sí. Mire, mi hermano mayor se fue para la Florida. Allá vive el hombre.
5: ¿Quién?
3: Mi hermano mayor. Luis Alonso se fue a la Florida y dice, no, es que este frío me tiene cansado. Y el hombre
5: bueno, vive, mire, de la Cruz ya se quiere ir allá al calor permanente.
4: Sí, yo me acostumbré, yo no hallo aquí pasar el invierno, hermano, no. Tengo 10 añitos en esa vuelta.
3: Mire, de la Cruz va a terminar viviendo más en Perú que acá, así va
5: sí,
3: a ser.
5: Sí, claro.
3: Después de la Cruz así va a venir aquí solo en verano, ¿sí me entiende? Aunque ya casi está así. No, es que sí, básicamente ya está casi así. Porque la Cruz se va como en noviembre. Noviembre regresa como en abril.
4: Carlos, estaban hablando acerca del retiro de nosotros, las personas ya después de los 50, ir pensando qué es lo que vas a hacer. Y eso fue uno de los motivos en los cuales yo también empecé a denotar qué es lo que te da aquí o qué es lo que quieres aquí.
3: Sí, sí.
4: O sea, cada persona es individual, ¿no? Cada quien tiene su manera de pensar. Empezar en el retiro, si te va a alcanzar o no te va a alcanzar, porque es una miseria lo que le dan aquí el retirarse.
3: Claro, sí,
4: es
3: aquí no, sí, es cierto.
4: Ya quedando libre,
3: no, aquí dan, no, quedando libre, no es para claro, vivir
4: tranquilo. Y te digo una cosa, ¿cuántos años he trabajado yo en la Unión? Y tú sabes cuánto el presupuesto que se ha sacado la cuenta con el Social Security, ¿cuánto me van a dar al cumplir yo los 62 años? La miseria suma de $1,800 al mes.
3: Y con eso al mes no vive.
5: Pero no hable así. No hable así porque se agradece.
4: No.
5: Usted se viene para el pueblo.
3: Con eso no vive.
5: Con eso vive como un rey.
3: En el pueblo sí, al rey. En el pueblo sí, pero acá no.
4: Que yo decidiera quedarme aquí en Estados Unidos. Si yo me quisiera aquí en Estados Unidos con ese 1,860 al mes, no me alcanza para nada, hermano.
5: No, pero yo te voy a poner el otro lado de la baranda de la Cruz. Vos en el pueblo, en este momento, te podés pensionar con 2 millones
3: en
5: de pesos.
3: En el pueblo, Arley. En el pueblo.
5: Aquí, por eso, sí. En el pueblo. Pero con 2 millones, como está la vida en Colombia, no puedes subsistir. Entonces tenés que buscar recursos. Es lo mismo, hermano. Es lo mismo que allá. Si vos te pensionás allá, tenés que buscar otra alternativa.
3: No, pero es que Arley no ha entendido cómo es la vuelta. Arley no entiende lo que dice Edgar. Lo que dice Edgar es que con ese dinero aquí no se vive y él ha pensado vivir más en Perú que acá. Con un chequecito de $1,800.
5: Pero en Perú vive como un rey, con
3: $1,800. No, allá sí vive como un magnate, como Donald Trump. No,
4: si uno, claro. Si uno logra tener sus cositas, digamos, ya tener su casita.
3: Construir su casita en el pueblo. Sí, ya a la hora de que llega, pues.
4: Tranquilo, ¿no?
3: Se va para allá.
4: Entonces, y ahora, aparte del retiro, obviamente, la gente me imagino que pues está haciendo sus ahorros aparte, ¿no? Porque no solamente vas a depender.
3: Llevar sus 100,000 por lo menos, ¿cierto? Que tenga ahí un respaldito, cualquier emergencia, ahí tiene sus 100,000.
5: Imagínese que usted habla de miseria, y hay gente que yo conozco allá que son pensionados con $900. Y
4: es
5: que
4: se haya más, por Dios.
3: Pero es que también aquí, no, pero también hay que ser honestos también. Aquí hay vivienda para viejitos que la llaman, ¿no? No necesariamente
4: claro,
3: viejitos, para no, gente retirada y hay ayuda eso. De parte del gobierno.
5: No,
3: le ayudan también, hay viviendas, ¿sí me entiende? Hay apartamentos.

0: por ahí.
1: Sí, porque han, claro, están
0: hay
1: construyendo
0: edificios
1: y obviamente
0: lujosos.
1: el Estado se encarga de que tengan esas ayudas y sea predestinado para personas.
0: O
1: y
0: sea
1: que
0: sí se puede, mire, el gobierno le ayuda con estos apartamentos y aparte recibe su chequecito, está bien. Y muchos apartamentos también, ¿cómo funciona? Funciona en base a lo que usted recibe, así es su la
2: y no
0: renta
2: les dan
0: que usted paga.
2: Tarjetas para el
1: ahora,
2: transporte
1: estamos
2: público
1: hablando,
2: también.
1: Carlos,
0: bueno, eso yo
1: de
0: no
1: personas
0: sé, pero
1: que van a
0: comida,
1: solicitar ayuda,
0: ¿sí me
1: ¿no?
0: entiende? Le llega para comida, cositas
1: o sea,
0: así,
1: pero
0: ¿no?
1: Carlos, claro. ¿Ah? Se habla de las personas que están acostumbrados o van a recibir ayuda. Ahora no todo el mundo va a calificar tampoco en eso. O sea, porque también tiene que tener, depende de una condición. Porque si no, todo el mundo
0: bueno, en este gobierno,
1: se retira
0: sí.
1: aquí y viviera aquí feliz de la
0: en
1: vida.
0: En este gobierno,
1: gobierno,
0: sí. En este gobierno incluso están mandando a la gente a trabajar. O sea, hay gente
1: pues
0: que
1: sí.
0: le están pidiendo mínimo, no sé cuántas horas serán. No sé si 20 a la semana, 30. No recuerdo.
2: Ahora,
0: no recuerdo, pero sí hay mucha gente que tiene que salir a trabajar. ¿Ah?
2: De la Cruz, si un
1: Dime.
2: Gobierno pone pensiones de $5,000, no sostiene el sistema, hermano.
0: No.
2: Eso
0: no,
2: es la verdad. Los gobiernos también tienen que tratar de subsistir. Entonces, bueno, pues yo... Aquí la gente se pensiona con un salario mínimo, dos salarios, de acuerdo a lo que haya recolectado
1: bueno,
2: a través de
1: por
2: la
1: ejemplo,
2: vida.
1: Arley, yo estuve ya monitoreando esto ya hace rato, no ahorita. O sea, la gente cree que yo ahorita, pues sí, estoy recién yendo al Perú. No, yo ya estoy yendo al Perú. Buscando, ¿no? Visualizando.
0: Ya
1: Edgar
0: es viejo en este asunto. Sí, es viejo.
1: ¿Cómo poder retirarse tranquilamente y buscar lo tuyo, ¿no? Porque, por ejemplo, la gente extraña mucho su país. Yo extrañaba demasiado el Perú. Yo, la verdad, no me iba por los hijos, por la señora. O sea, muchos temas que ahora viene al caso, ahora ya más maduro empieza a pensar uno, regresar a tu país, a disfrutar de lo tuyo. Y obviamente también buscando seguridad, no sí. Te vas a ir a meter a lugares donde pues está el...
0: No, y buscando mujer, usted consiguió mujer allá, tranquilo.
1: Seguridad, tranquilo,
0: allá,
1: o sea, no.
0: Ya no tiene que andar
1: ahora,
0: inventando
1: no,
0: allá cuando
1: claro,
0: llega.
1: Claro.
0: Hola.
1: Ahora hay una cosa, Carlos,
3: Hola,
1: que hay que pensar
3: días.
1: También nosotros los que ya tenemos más de 50,
0: sí,
1: 60,
0: sí,
1: qué
0: sí.
1: Es lo que quieres hacer, por sí, el retiro sí. Sobre todo. Sí.
0: Hola, dígame señora, señorita.
3: Hola, buenos días. Aquí
0: está?
3: Los saluda Lucy.
0: Lucy, ¿cómo está Lucy? Demos un aplauso a Lucy esta mañana. Hombre,
2: uy, reapareció
0: sí,
2: por Dios.
0: Pues que Lucy se había ido
3: gracias,
0: para El Salvador.
3: Gracias, hola Arley, se le extraña. Viene a Boston y no me visita.
0: Hombre, que este Arley.
2: Sí,
0: mire,
2: sí,
0: que Arley lo agarran
2: la
0: acá.
2: Próxima vez.
0: Y lo andan para todos
2: la
0: lados.
2: La próxima vez voy a darle un abrazo a Lucy, la extrañamos mucho. Justo estaba pensando
4: no,
2: que habrá de la
4: visita.
2: Vida de Lucy.
4: Arley, sí. Qué visita. Una fiesta tiene que armar,
0: oiga,
4: dile, Arley.
0: Sí.
3: Hola, José.
0: Ah, José, ahí está José. Yo que le digo José, pero...
3: Ya, José Gabriel.
0: Usted le dice José.
3: Sí, José, ya.
0: José,
3: bueno,
0: la
3: pues,
0: cosa,
3: hablando de los apartamentos que le dan a la gente retirada, les quiero comentar
0: ajá.
3: Algo. Mi mamá fue una señora
0: ajá.
3: De que ella agarró su residencia por medio de mi hermano, ¿verdad?
0: Sí.
3: Nunca trabajó aquí.
0: Ajá.
3: Pero cuando mi mamá llegó a una edad que ella necesitaba un lugar donde vivir, más privacidad para ella, le dieron apartamento
0: sí.
3: Con todo.
0: Sí, sí.
3: Le dieron un apartamento,
0: ajá.
3: O sea, de que hay cosas para...
0: Hay muchos beneficios para los mayores, sí,
3: para
0: sí.
3: Personas,
0: sí,
3: ya.
0: Sí, sí, es cierto.
3: Sí.
0: Es cierto.
3: Entonces, es cierto.
0: Y lo que estamos hablando con Arley son muchas veces incluso hasta más bonitos, más lujosos que cualquier apartamento que renta por ahí. Son
3: y
0: bonitos.
3: Mi mamá llegaba...
0: Ahora los edificios que están construyendo son bonitos.
3: Y yo digo, ella que no trabajó nunca...
4: Esos edificios...
3: No...
4: Ajá.
3: No, ella que no trabajó nunca aquí, le dieron esos beneficios. Entonces a uno que aquí ha trabajado también se los van a dar.
0: Pero el problema es que los tiempos han cambiado. Con este gobierno no lo espere tan fácil.
3: Sí, es cierto.
0: Este gobierno se ha complicado la cosa para mucha gente.
3: Sí, y mucha gente...
4: No, pero en eso, Carlos, en eso no tiene nada que ver el gobierno federal. Es el gobierno estatal el que designa muchas veces los edificios nuevos, por ejemplo.
0: Hay fondos que asigna el gobierno.
4: Por ejemplo, usted ya así de viejito podría aplicar para un apartamento.
0: Mire, yo creo que nosotros
1: está
0: mire,
1: ya, Carlos,
0: no, pero
1: ya.
0: Mire, le voy a decir una cosa, nosotros somos afortunados, ¿sabe por qué?
4: Amén.
0: Como dice Patojo, así de viejito como yo estoy, porque nosotros no dependemos de una fuerza física para mantenernos en la vida. ¿Sí entiende? No sé si entiende lo que yo le quiero decir.
1: Claro.
0: Es decir, yo puedo llegar a los 90 años sentado en esta silla todavía hablando pendejada. Sí. O sea, si yo me retiro, vaya, voy a poner mi retiro lo voy a hacer ya porque en

0: realidad quiero hacerlo, pero no porque me lo exige mi cuerpo, mi físico, porque nosotros no dependemos del físico, no dependemos de la fuerza bruta. No tenemos que andar manejando, no tenemos que andar cargando. Si me, no sé si ustedes entienden lo que yo les digo. Nosotros, gracias a Dios, somos afortunados porque dependemos única y exclusivamente de nuestra lengua. No necesitamos un esfuerzo físico para sobrevivir. Es decir, que si uno como locutor dice, no, yo me voy a retirar, ya lo hace porque quiere hacerlo por sanganada.
1: O sea, pero yo por lo menos, silla de rueda, usted puede seguir.
0: Claro, yo puedo ser correcto.
1: Exacto. Correcto.
0: Sí, esa es la fortuna que tenemos nosotros los que trabajamos en radio. Y dependemos de la radio, claro. Hay gente que trabaja radio, ¿no? Y tiene que hacer otra cosa, ¿no?
2: Es un plus.
0: Pero por lo menos plus, ¿no, yo, Carlos? Que vivo de la radio 100%, yo no dependo de otro trabajo. Yo vivo única y exclusivamente de la radio. Yo me siento afortunado.
3: Porque por ejemplo, de la Cruz...
0: Arley también en Colombia, Arley vive exclusivamente con lo de la radio.
3: Sí, solo de la radio, claro. Yo no vivo de otra cosa distinta. Y así he pasado mi vida y no me quejo absolutamente,
0: claro que no,
3: de nada.
0: No, sería,
3: porque soy
0: sería
3: un agradecido.
0: Sí, no, sería uno ingrato a quejarse.
1: Yo he hablado con Arley y en mis meses, en mis tiempos de que ya esté retirada, yo me voy a ir un par de meses para Colombia.
0: Bueno,
1: he hablado con Arley y sí, me sí. dice, claro, con la cantidad de dinero que usted me está mencionando, aquí vive como una reina por 3 meses.
0: Claro. Mire, ah, allá no. Con $1,000 al mes, usted la hace en los pueblos de nosotros, $1,000.
3: Pero no, póngale un poquito más porque el arriendo ha subido mucho, la vida no está tan barata como antes. Pero sí, póngale un poquito más, hermano, sí. Para vivir en una zona buena necesita un poquito más de recursos.
0: No, pero usted me está hablando de una zona buena, ¿qué llama buena?
3: Es que $1,000 en este momento en Colombia, mal contados, son 3,000,000 pesos.
0: ¿Pero cuál es el salario mínimo para empezar?
3: En este momento por 2,500,000. O sea que tenés que meterle más agüita a la
0: Arley.
3: Sopa, papá.
0: No, pero ¿cuál es el sueldo mínimo en Colombia? ¿Cuánto se puede ganar un obrero? ¿Y eso cuánto equivale?
3: 2,000,000 pesos. Eso son menos, son unos, ¿qué?
2: ¿Cuántos dólares?
3: Son unos $600, 6 por 3.
0: Ajá, entonces, ¿cómo vive esa
3: $650.
0: ¿Cómo vive esa gente? Pregunto yo, ¿cómo viven entonces?
3: Bueno, hay gente...
0: Porque
3: hay
0: si
3: gente
0: usted dice que $1,000 no se puede, ¿cómo hace esa gente con $600?
3: No, pero Guillén, es que la pregunta suya es un poquito alocadita, lo voy a decir por qué. Usted tiene 2,000,000 pesos. Si usted no tiene casa propia, tiene que pagar un arriendo. Y se tiene que ir de entrada a un barrio muy humilde para pagarlo. Después tiene que pagar el mercado, el transporte.
0: Por eso, pero la pregunta no es alocada. Entonces, la pregunta pues tiene su lógica.
3: Puede vivir, pero apretadito, sí. Así como carnita de
0: tamaño. Eso digo yo, pero la pregunta es lógica. Si se puede vivir con $600, ¿cómo no se va a poder vivir con 1,000?
3: Pero por eso, pues si usted viene de Boston... Usted no se va a ir a meter a una zona deprimida, una zona de bajos recursos. Usted va a buscar cositas que realmente valga la pena por el nivel de vida que lleva allá. Entonces, yo por eso le digo, cuando vengan de allá, vénganse con una buena platica.
4: Clase media.
0: Claro, mire, yo no creo que en Colombia un trabajador común y corriente se gane $300 a la semana. Yo no lo creo. Tiene que ser un puesto o tiene que estar en el gobierno o algo. Porque casi todos los países de América están casi en el mismo rango por ahí. Entre 250 a $300, 400, 500. Yo no creo que un trabajador allá normal, le hablo de un obrero normal, ¿no? Que no tiene un puesto en una, no es gerente, no trabaja en una empresa, lo normal. Yo no creo que gane $300 a la semana. Lo más que se puede ganar son unos 150.
2: Más o menos mal contados al mes.
3: Hoy por lo menos 150
0: póngale la semana, correcto. Esa gente viven allá. O sea que usted va con $1,000. O sea, uno dice $1,000, pero un retiro a usted de aquí de Estados Unidos tiene que haber trabajado muy, muy, muy poco para que le den $1,000, creo yo. ¿Cierto, Lucy? Aquí un retiro está por 1,500, 1,400, lo mínimo, 1,400, 1,500.
1: lo que estaba diciendo ahí.
0: Ahora, habrá gente que se retira con 2,000, 2,500, pero ¿cuánto ganaban? ¿Sí me entiende? ¿Cuánto ganaban también? Ganaban muy bien.
1: Yo hasta esta fecha, porque yo siempre...
0: Es en base a lo que usted ganaba. Así el retiro.
1: Yo siempre he declarado un part-time nada más. Entonces yo hasta esa fecha tengo un retiro de 1,500.
0: Imagínese con un part-time.
1: Con un part-time.
3: Ah, no, es que estamos hablando de otra cosa, Lucy.
0: No, pero le digo a Arley. Aquí sí. El retiro, un retiro por muy muy bajito que ande, anda en ese rango más o menos. 1,400, 1,500, 1,600. Ahora, hay gente que recibe a Arley un cheque hasta de $3,000.
2: No, pero, Carlos, sí, pero hay una diferencia. ¿Sabes por qué, Carlos?
0: Gana plata, gana ahí? Dinero. ¿Eh?
2: Carlos, ¿sabes cuál es la diferencia? Si tú te retiras early retirement, que es a los 62
0: sí,
2: años,
0: sabes menos.
2: O te retiras el sí, completo, es que es a los 67 o 70, que están dando cerca de $2,500.
0: Sí, y usted no quiere eso. Usted quiere.
2: No, me imagínate antes. A los 67, 70 años, hermano, pues todo ya arrugadito.
0: No, pues imagínate, pasita, ya hermano, 77 años, usted no, no va a poder subirse a un puente de eso ni nada. Ya hermano, con un bastón no puede, si me entiende. Sí, no, es más complicado. No.
1: ¿A qué edad dice?
2: A los 67, todo? A 70 años si te retiras.
0: ¿A qué edad es el primer retiro? ¿Quedan a qué hora?
2: ¿A los 62 años?
0: 62.
2: 62 años.
0: O 63.
2: Dependiendo si has completado los 40 créditos, ¿no? Que es lo que pide, mínimo los 40 créditos. Y digamos, la edad de 62 años están dando entre $1,200 a $1,500.
0: Ay, madre, toda miseria. Es una miseria.
2: Ahora, si te retiras a los 67 años, el completo, estás por aproximadamente unos $2,000 a $2,500.
0: Sí.
2: 67 pues, años para 70.
1: Bueno. Sí, pero si yo me retiro...
2: Y califica para todos los beneficios de salud, vivienda, ya después de los 67, 70.
3: Pero antes, el retiro joven, yo conozco gente allá que tienen la ayuda del gobierno... No pagan una renta altísima, tienen sus trabajitos alternos y aparte tienen su platica del retiro de la Cruz. Y
2: don Héctor, mire, don Héctor, yo le voy a hablar de mi padre. Aquí estaba mi papá, no me haga mentir. Mi viejito tiene 77 años. Se retiró, pero no le alcanza. Entonces, porque a él le gusta vivir bien, el tipo es bonachón, el tipo se mantiene. Entonces, le gusta hacer su Uber, tiene su participación en la universidad. Bueno, para apoyar,
0: lo he visto.
2: Para apoyarse, ¿me entiendes? O sea, el hombre.
0: Usted mira la foto, se ve más joven que Edgar, el papá de
3: eso. Sí.
2: Yo le digo una cosa: a don Héctor de la Cruz le resbala los problemas, se ríe de la miseria.
0: Por eso es que se ve así también ese hombre. Se ve muy bien ese hombre.
3: Sí, Edgar, secundado
1: eso. Bueno, yo pienso retirarme a los 67.
0: ¿Ah?
1: Yo pienso retirarme a los 67.
0: Bueno, ahí está.
2: Ahí va a recibir usted más billete,
3: claro que
2: sí. Te voy a preguntar
3: cuántos tenés, porque te ves muy joven, Lucy. Yo no te voy a preguntar, pero te ves muy joven.
1: Gracias, yo voy a cumplir en diciembre 64.
0: Imagínese
3: usted. Bueno, imagínese.
0: Mire que la mayoría de gente se retira, ¿por qué? Porque ya están cansados, ¿sí me entiende? Ya el cuerpo no responde de la misma manera que cuando era joven, es lógico.
1: Yo estoy esperando a los 67.
0: Pero
1: para
0: nosotros, Arley,
1: que
0: lo que estamos aquí sentados solo hablando babosada. Sí, hombre. ¿Cómo venir yo a decir, estoy cansado, me voy a retirar porque ya no aguanto? No, hombre.
2: Que la gente descarado. Que está ahí abajo trabajando, está levantando, madrugando, cargando, golpeándose. O sea, es diferente, totalmente diferente. Hay gente que se cansa de ese tipo de trabajo ya de vida.
0: Yo todavía no me he cansado.
1: Por ejemplo, yo, hay mucha gente que dice, me voy a retirar y me voy para mi país, o me voy a retirar y voy a viajar. En cambio, yo, en este momento, yo estoy haciendo eso, estoy viajando y todo. Yo no me retiro porque quiero el paquete completo a los 67.
0: Sí.
1: Por eso no me retiro, pero yo ya estoy viajando, yo ya estoy yendo a mi país, yo estoy haciendo todo lo que un retirado puede hacer.
0: Correcto.
1: Lo único que tengo que ir a trabajar.
0: Sí.
1: Pero tengo mi espacio, ¿me entiendes? Entonces...
0: Comprarse un terrenito en el pueblo, tenerlo ahí cuando se puede ir construyendo poco a poco.
1: Ya, pero ya a estas alturas de la vida. A mí mucha gente me dice que El Salvador está bonito, que hay que construir todo, pero yo pienso, mi punto de vista, ¿verdad? A estas alturas de mi vida, yo ya no me voy a meter a comprar un terreno, construir una casa, vestir la
3: para
1: casa.
3: Construir,
1: y todo.
3: Sí. Sí, ya eso no, es tedioso.
2: No, eso es estrés. Mira, tiene que estar tranquila ya, disfrutar de su edad.
1: Exacto.
2: Claro.
1: Por ejemplo, yo, mucha gente viene con su visión de venir a hacer sus cosas en sus países natales. ¿Okay? Yo vine muy jovencita, yo no vine con esa visión. Entonces, yo todo lo hice aquí. Nunca pensé, y peor cuando estaba antes en mi país, las cosas estaban muy feas. Tuve dos casas allá y fue un desastre con mis casas. Entonces, yo hice todo lo que hice aquí. Entonces, mi plan de retiro es los inviernos irme a lugares cálidos y los veranos venir aquí con mi familia, porque aquí tengo mis hijos, aquí tengo
0: eso
1: mis
0: hijos. Eso es lo que hace un montón de viejitos. Sí, sí. Se van para la Florida, por allá, y de ahí regresan. No, es cierto, Arley. Se van para allá, para la Florida. ¿A dónde va? Sí. Para California, allá tengo unos primos.
1: Exacto.
0: Y hay muchos que andan, hay muchos que se van mochileando, se lo van con una mochila y piden posada.
3: Yo tengo un amigo ahora que conocí en Boston, que está casi todo el año en Boston y en el invierno se va para Los Ángeles, sí, donde
0: se van para allá, agarran su mochila, fulano, allá te voy a caer, o que a él le llega, y se le mete en la casa a cualquiera, y ahí está tranquilo, después regresa. Yo conocí uno que era así, se iba para la Florida, y allá se quedaba hasta tres, cuatro meses, mire. Mochileando, como tenía familiares en todos lados, una semana con uno, el mes con el otro y así andaba.
1: No, tampoco.
0: Ya cuando venía ya el calientito, el hombre regresaba. En invierno se iba, en verano venía de regreso. Es cierto, así andaba. Y la pasaba bien ese hombre, contento.
1: Bueno, pues muchachos, que Dios me los bendiga.
4: No, me vaya.
1: Y que pasen un weekend. Ese voy a entrar
3: a
1: una
3: área.
1: Voy a entrar a una área que se cortan las llamadas.
0: Bueno, área restringida.
1: Que Dios los bendiga. Siempre los
2: escucho.
1: Todos.
2: Gracias, Lucy.
3: Gracias, Lucy. Hola, tengo una noticia lamentable hoy, hombre.
0: ¿Quién está? Ah, diga, amigo, ¿cómo está?
5: Sí, hablando de los retiros, yo trabajé a tres trabajos, no aquí.
0: ¿Tres trabajos?
3: Oiga, tengo una noticia lamentable, hombre.
5: Solo yo dormía a una hora y media.
0: No, hombre, como usted está vivo, amigo.
3: Casi todos los días.
5: A dormirme, no, a trabajo y para un rato, ahí descansaba.
0: Hora y media dormía y después trabajando. Sí. Tres trabajos.
3: Por eso es un viejito tan rápido.
0: Dormía, sí, hombre, y solo tiene 40 y parece que tiene 98 ya.
5: Okay,
3: ya. ¿Años tiene? Yo tengo 25.
5: Entonces.
6: La rodilla.
5: De lo que me entiende, eso me entiende.
0: Pero amigo, pero tres trabajos es mucho.
5: Sí.
0: Yo solamente he conocido, a dos brasileños que hacían eso. Dos brasileños que conocí.
2: A mí me tocó en los 90, brother.
0: Tres trabajos.
2: Sí se puede, claro que sí. Sí se hace, Carlos, yo lo he hecho.
0: No, es que nadie dice que no se puede. Yo lo que veo es el esfuerzo. Es un esfuerzo inhumano el que hay que hacer ahí. Sobrehumano.
5: Tres trabajos. ¿Sabe cuánto me dan?
0: ¿Ah?
5: ¿Sabe cuánto me dan a mí de retiro?
0: ¿Cuánto le dan?
5: Me dan 2,600 y pico.
0: Bueno, ahí está Arley, mire, lo claro, 2,600 con tres trabajos.
5: Sí.
0: Entonces Edgar tuvo tres trabajos, Carlos, a Edgar le van a dar.
2: Él se ha retirado completo, o sea, los 67 mínimo se va a retirar para que reciba eso.
0: Y está tranquilo
2: si
0: ahora.
2: Joven, no te dan.
5: Y tengo todos los seguros, todo.
0: Tiene todos los beneficios, claro, todo tranquilo.
3: Amigo.
5: También a casa, apartamento.
0: Bueno, apartamento. Bueno. Le da.
3: Usted
0: debe el gobierno
3: unos
0: se lo da.
3: 30 años, ¿sí o no?
5: Comida, todo. Bus,
0: carro, todo le dan a Arley al hombre, comida,
2: claro,
0: bus,
2: no, él se retiró completo,
0: mujer, renta, todo le dan al hombre.
7: También, pues.
0: ¿Eh?
7: Buenos días.
0: Ah, oiga, ahí está el hombre.
5: Bueno, gracias.
0: Gracias, amigo. No, está bien, no está bien el hombre, lo que le dan de todo. Eso. Hola, buenos días.
7: Buenos días. En mi caso, soy el Negro Cruz.
0: El Negrito Cruz, papá.
7: En mi caso,
0: ¡abre el grito! Campo, que viene el negro.
7: En mi caso fue muy diferente.
0: ¿Qué pasó?
7: Trabajé mucho. Pero fue voluntario para este gobierno, para míos en huevos, para ancianos. Yo lo hacía de mi parte sin que me pagaran un 5. Entonces, pero trabajé mucho.
0: Sí.
7: Pero cuando a mí me dio el derrame, estaba en la mera pandemia.
0: Sí.
7: Entonces yo quise aplicar y cuando apliqué, cuando metieron mi número de Social Security, me dijeron, wow, me dijeron, puedes venir a la oficina aquí en Molden. Quieren hablar contigo personal, tráete una mascarilla.
0: ¿Cómo?
7: Y entonces fui. Sí. Y cuando me dijo, bueno, tú eres Cruz,
0: sí. Negro Cruz, okay. Sí, soy yo.
7: Y pidieron el número de Social Security. Mírame, te quiero felicitar. Tú viniste a este país.
0: A trabajar.
7: No has sido ni una carga. Sí. Además de eso, has ayudado al gobierno a ser voluntario por muchas cosas.
0: Sí, mira. Sí.
7: Mírame, te vamos a dar todos los beneficios.
0: Uy, hombre, Arley, que ese hombre es negro, hombre, le fue bien.
7: Esto te van a dar, me dijo, a ti, y nunca vas a aplicar para nada, porque a la edad de 65 años se te va a dar más. Entonces, bueno, una vez hablé y me dijo, te vamos a dar estampillas de comida. No, le dije, todavía tengo suficiente para mí.
0: Sí, sí,
7: no,
0: sí,
7: quiero,
0: sí,
7: no quiero abusar del sistema. Sí, sí.
0: Y no, y cualquiera ahora, piensa así, me, negro. Ahí lo agarren, lo venden.
7: Como les digo, soy bendecido y por eso no me quejo. Estoy hablando con ustedes y no me quejo. Yo sí tengo mi incapacidad, pero puedo hablar y sí puedo moverme y hacer mis cositas. Sí. Ay, está, sí, sí. Y me dan 2.242.
0: Todo, Arley, todo le dieron al hombre, todo.
7: 2.242.
0: Pero es que eso sí, Arley, el hombre. Pero es que el hombre también trabajó, Arley, todo. Trabajó por muchos años.
7: Más de los 40 de créditos, porque tuve hasta dos trabajos. Sí. Pero lo que le quiero
0: dos
7: decir.
0: Dos trabajos.
7: Si tuve, sí. Entonces me daban apartamentos, me daban estas payas conmigo. No le digo, no quiero abusar del sistema. Tengo mi casita, gracias a Dios la hicimos aquí con mi esposo y en El Salvador. Pero no quiero abusar.
3: ¿Qué discapacidad
7: tenés?
3: Porque hay mucha gente que discapacidad.
7: Y abusan.
3: ¿Qué discapacidad tenés, mijo?
7: Desde que me dio el derrame, yo quedé discapacitado todo el lado izquierdo. No tengo sensación, no puedo mover mi mano.
0: No puede mover, pero no caminar bien ni nada. Sí.
7: Pero no me quejo, estoy vivo.
0: Sí, sí, sí.
2: No, claro, gracias a Dios, todo lo positivo.
0: Y
2: hermano,
0: Dios no lo suelta, negrito. Dios no lo tiene ahí. Señora,
7: yo,
0: hay una señora que.
7: Ay, tío, bailo, bajo chicle. Soy feliz.
1: Bueno,
7: pero
1: días.
7: No abuso del sistema. Sí. No abuso.
0: Negrito, hay una señora que quiere hablar de
7: usted. Que me lo bendiga, mi hermano.
0: Amén.
2: Gracias, Negrito. Igualmente. Un abrazo.
0: Diga, señorita. Buenos días. Señora, ¿cómo está? Sí. Good morning. Sí.
1: No, yo quiero opinar este caso del, con el retiro.
0: Ajá.
1: Bueno, todo está, pues, como uno es conformarse, como dicen, como Dios lo tenga.
0: Lo tiene, sí, sí.
2: Pero usted se escucha muy joven, como, señora.
1: Hoy tengo 56 años y me pienso retirar a los 60.
0: Dame una niña, hombre.
2: No,
0: ya 56 años, una niña. Arley, es una niña, hombre. 56 años.
2: Usted está mintiendo.
1: No, tengo 31 años.
2: Usted está mintiendo porque usted tiene como 40 y pico de años.
0: 31 años trabajando.
1: Sí, trabajando. Pienso retirarme a los 62.
0: A los 62 se quiere retirar.
1: Sí, porque pienso que uno tiene que darse su tiempo.
0: A los 62 todavía se siente fuerte, cree usted, la persona.
2: Claro.
0: Porque hay unos que se retiran ya al final, se retiran solo para estar en una cama ya, que no pueden ni caminar. No,
2: señora, y el patojo la conoce, señora.
1: El patojo.
2: ¿Usted conoce al patojo?
0: Arley, ya retirarse uno para... No, que ya no puede ni caminar uno.
3: No, eso no es vida, uno tirarse en una cama, hermano, hay que salir.
0: Es de retirarse cuando puede andar en la calle.
2: ¿Si conoce al patojo, Arley?
1: Sí, no, pues sí.
2: Pregúntele si conoce al patojo, Arley.
1: Tiene que retirarse a tiempo, no cuando ya no puede ni caminar.
0: Correcto. Sí, sí,
1: y todo está en que uno tiene que, temprano, tiene que ir prepararse.
0: Sí.
1: Guardar, tener su guardadito, no estar esperanzado por lo que le va a pasar.
0: Sí, es cierto. Es cierto. Bueno, oiga el patojo como le grita de atrás.
1: Para eso yo ya me preparé, tengo mi casa.
0: Sí.
1: Y con lo, o sea, tengo mi techo y con los poquitos que me den.
0: La va a pasar tranquila ahí, señora. Sí.
1: Me voy a ir al pueblo, correcto. Me voy mis 3 meses.
0: ¿De dónde es usted, señora? Disculpe, señorita.
1: El Salvador.
0: El Salvador. Se va 3 meses a El Salvador, así como hace César Martínez. Se queda allá 3 meses, 4, y después regresa. Viene acá a hablar mal del Barcelona, se vuelve a ir, y así está ese hombre.
1: Sí. Mis dos hijos, pues mi hija ya es independiente, mi hijo ya lo va a hacer. Está estudiando mi hijo.
0: Sí.
1: Pues cuando necesite alguna ayudita, pues tal vez ellos me dan, la comidita.
0: Sí. Sí, sí.
1: Pero bueno, yo la verdad que estos son mis planes.
0: Ya dentro de le toca ya dentro de qué, 4 añitos se retira.
3: Le voy a dar un consejo muy sano.
0: Sí.
3: Sí. Le voy a dar un consejo muy sano, mi señora, como amigo sí, reciba mi consejo. No se ponga a decir en la radio que ya tiene su casita, que ya tiene su pensión, porque hay muchos zánganos allá afuera que va a pretenderla, a cotejarla por quedarse con su pensioncita.
0: Ya tiene marido, creo yo.
1: No tengo, pero
0: está soltera. Ah, pues Arley tiene razón.
3: ¿Se da cuenta, Guillén?
0: Ya vamos a mandar un montón de caninos ahí ladrándole.
1: Estoy soltera.
0: ¿Por qué, señora?
4: ¿Y dónde usted vive por
0: ahí? Ya salió el primero. Es lo que yo le digo, mire. Ya salió el ya saltó el primero ya. Es en serio, hombre, deja a la señora, hombre. No la dejan ni respirar a la señora.
4: Pero por favor, permiso.
0: Sí, hombre, la señora no anda buscando marido, hombre.
4: Ya le salió el primero,
0: hombre. Arley,
4: el Mozadama.
0: No, hombre, Arley, hombre, ponga ahí en la... Oiga. Ponga calma en esto, hombre.
4: ¿Dónde te vive el Mozadama?
0: No, hombre, Arley, hombre, dígale algo. Usted que... Usted lo escucha, a mí no me oyen esa gente. ¿Cómo enamorar a la señora al aire?
4: Guillén, retirarse con un compañero al lado. Oiga, señora, hombre. Que la complazca, que esté al lado pendiente de ella.
0: Bien lo dijo Arley, mire. Bien lo dijo Arley. Se van a revolver un montón de viejos, ya saltó el primero.
4: No, porque por ejemplo, si ella se retira con 2,000 y pico y yo con 2,000.
0: Es que mire, él ya David está haciendo planes. ¿Cómo va a ser cómo es la repartición de bienes? David está repartiendo todo.
4: $4,000 mensual rinde mucho.
0: Mire, David un día me dijo.
3: Déjela hablar a ella a ver si aceptan la propuesta.
0: No, yo no me meto en cosas privadas de ellos dos. Pero mire, David dijo un día, yo no conozco El Salvador, dijo. ¿Para cuándo es la boda, señora? Digo, yo no sé. Pregunto.
4: Yo sueño con ella.
0: Mire, si no le ofrece matrimonio, no se vaya así. Porque eso de unión libre...
1: Ustedes conocen...
4: Tenemos que conocernos primero,
1: Guillermo. Ustedes conocen dónde vive... César Martínez.
0: No, yo no conozco, yo lo escucho cuando llama aquí criticando a Barcelona y a Messi. César,
2: yo conozco.
0: Edgar, conoce, dice.
4: Yo conozco, yo también.
1: Él es mi neighbor.
0: ¿Pero a dónde, aquí o allá en el pueblo?
1: Aquí.
0: Ah, aquí es usted, mire aquí. César.
2: Sí, no. César vive en una zona
1: por el Walgreens en Boston. Él me conoce.
0: Y allá, señora.
4: Hermano César Martínez. Ya. Cuñado, con César, dice,
0: mire, señora, y allá en El Salvador, cuando ustedes se retiren los dos, David, usted, ¿a dónde es que van a ir a vivir? Allá.
1: ¿En qué pueblo? Yo me voy a ir a la casa que nos dejó mi mamá.
0: Ah, mire, David, qué suerte la
4: suya. ¿Dónde ella?
0: Una herencia, mire, David.
4: Nos vamos para la casa materna.
0: Este David tiene materna. Suerte, mire.
1: Oiga, voy para allá, tengo donde irme a meterme.
0: Vamos, de ahora en adelante tienes que decir, vamos. ¿Me entiendes?
4: Sí, no,
0: son dos.
4: Déjame afuera. Vamos a una carnaval, ¿cierto? Vamos a una manada,
2: dice la doña. Sí.
1: Hoy me gustaría
2: hacer un blind date.
0: Y el patojo ya se quiere meter en el medio. Déjenme a David, que David es el que está.
2: Para que se conozcan los dos.
3: Déjenlo a la señora.
0: Déjenlo, hombre.
2: ¿Cómo se llama, doñita? ¿Cómo se llama? ¿Cuál es su nombre?
0: Tan presionante.
2: Por su tono de voz me gustaría que conozca a mi amigo David.
1: Flor, adivine.
0: Orquídea.
2: Ah,
0: Azucena.
4: María no es nombre de flor.
0: Clavel.
1: Es una flor.
0: Clavel,
1: es una
0: floricunda.
1: Flor, y también es. No. También es una parte de.
0: Flor de Isote. No, tampoco.
1: No.
2: Yo le dije flor de Isote.
4: ¿Cómo es que se llama?
1: En el ojo tenemos una parte que también Claribel, se llama
4: así. Claribel, ella se llama Claribel. Claribel se llama ella.
0: Dame Claribel, no.
1: En la parte tenemos del ojo tenemos una parte que es...
0: Ah, usted se llama Iris.
1: Y también
0: Iris. Mire, la señora es como el acertijo de Batman. Así está, visto las películas de Batman, va tirando un acertijo para ir adivinando.
4: Me gusta ese nombre. Iris
0: y David e Iris.
3: Yo le doy un consejo, señora. No le pare bolas a esas herramientas que afuera con
0: grandes tranquilos. Los amigos le están echando tierra, pobre David.
4: A usted le gusta dañar el momento colombiano. A usted le gusta dañar el momento colombiano.
0: Un momento de romanticismo.
4: Usted no sabe si ya, claro.
1: Miren,
4: usted está con eso, la soledad no buena, la soledad no buena. La soledad.
0: Señora.
1: Pero vamos a comprar una casita.
2: Patojo, invítalos a un restaurante.
3: Yo conozco gente, yo conozco gente de La Cruz que vive muy tranquila, solita, gente muy tranquila que vive solita, que vive sus años.
4: Ella no quiere pasar. Ella no quiere pasar sus años sola, Cardona.
1: Además de mis hijos, es una gata.
0: Un gato. A David le gustan los gatos.
4: Yo soy loco con la gata.
0: Sí, no, a David le gustan los gatos.
4: Loco con los gatos.
0: Sí, no, a David le gustan los gatos. Sí, es cierto. Es cierto. Esa es la mire, yo no sé, pero son señales divinas que le está mandando Dios a David.
4: Son señales divinas. Oh, señor, gracias. Yo que tuve un sueño anoche riquísimo.
0: Son señales. Ya le gusta un gato, ya. Ya es un paso más.
4: Que iba a conseguir una compañera.
0: Que tenía un gato.
4: Que se parece mucho a mí. Que se parece mucho a mí.
0: Alma gemela. Le gustan los gatos.
4: Le gustan los gatos. Le gustan los gatos, a mí también.
0: Sí, sí, sí. Bueno,
4: ¿tú sabes qué le gusta a ella?
1: Pues no nos parecemos, porque a mí no me gustan las pachangas ni la rumba.
0: Ah, no, a David tampoco.
4: No, por eso no.
0: A David tampoco.
1: A mí no me gusta la pachanga. A David tampoco. Solo se duerme sentado.
0: No, no, David tampoco. No, esa foto.
2: No,
0: esa foto que usted vio.
1: La noche anterior anduvo en rumba.
0: No, hombre. Mire, esa foto que usted vio de David dormido en una silla es inteligencia artificial, no era él.
4: Eso fue señorita Laura.
0: Sí, hombre, eso no era él.
2: Señorita Laura. En el crucero bailable no era él. Ahí en el crucero bailable no era él.
0: Todos esos videos que usted ve en internet. No, es inteligencia artificial. Todos esos videos que usted mira a David bailando, gritando, bebiendo, no es él, son sus enemigos.
4: Es inteligencia artificial. Sí, sí,
0: son sus enemigos.
2: Se parecen todos.
1: Es un fantasma.
0: Sí, se lo han hecho, se lo han creado.
4: Para que usted vea, que nosotros somos almas gemelas.
0: Oiga,
4: a ella le gusta también, a ella le gusta la playa, Guillén.
0: Sí. A mí me gusta la playa también. No, yo sé que a David le gusta la playa. Siempre me lo ha dicho Guillén, yo me muero por la playa. David siempre me lo dice. Cada vez que nos miramos, David, eso es lo primero que me dice. Y me encanta la playa. Sí,
3: sí, sí. Señora, no le ponga atención.
4: Señora, a David también le gusta
0: ¿Ah?
4: A mí me gusta la pupusa también, la pupusa.
2: Alpinismo también, le gusta subir montaña.
0: No, a mí también.
1: Le gusta la arepa también.
0: Sí.
4: Sí, a mí me gusta la pupusa. Yo soy loco con la pupusa.
0: No, a mí también me gustan las pupusas.
4: Él es loco con la arepa. A mí me gusta la pupusa y me gusta el curtido.
2: Y la arepa también, David.
0: Y si no trae curtido,
1: está bien.
4: El curtido.
1: ¿Qué hace para
4: la arepa? A mí no me gusta la arepa. Yo soy loco con la arepa.
0: Bueno. Ay, señora, hombre. Mi señora,
3: tranquila,
0: Iris,
3: señora, tranquila.
0: Muy amable en llamarnos, Iris. Ya por lo menos sabemos que hay una conexión entre dos seres que nosotros no esperábamos.
3: No sea así, hombre, deje de ser así, no, hombre.
4: ¿Tienen planes esta noche, Iris?
2: David, lo más recomendable es que hables con el doctor César Martínez, hermano.
0: Ahí está el conecte.
4: César, te quiero, hermano mío.
0: Bueno, ahí está. Tiene primero que enamorar a César.
1: Oiga,
0: bien, tiene que enamorar a César.
4: No, me refiero
0: en el buen sentido de la palabra. O sea, enamorar primero al amigo o a la amiga, tratar bien al amigo, porque ese se va a encargar de meterle cositas a ella en la cabeza.
4: César, te quiero, hermano mío, te quiero. Ayúdame ahí, César.
0: Ahí está. Bueno, César, hay una labor que hacer ahí, César.
3: Gracias, mi señora.
0: Gracias, Iri, muy amable, Iri.
4: Ya tú sabes.
0: Pórtese bien, Iri.
1: Feliz viernes, no hay que tomar mucho.
0: Bueno, muchachos. Iri. Muchas gracias, Iri. Gracias, Iri. Buen día, buen fin de semana. Chao.
1: Igualmente.
0: Hombre.
3: Hagamos un paréntesis, Carlos, porque hay una noticia lamentable. Anoche ha fallecido el papá de María Eugenia Antonetti.
0: Ay, no me digas.
3: Don Antonio. Don Antonio falleció anoche. Papa Antonio ha muerto anoche, ha fallecido.
2: Papa Antonio, sí.
3: Sí, recibí la noticia después de las 10 de la noche, hora de Boston. Pues obviamente venía en una situación muy compleja.
0: Sí, estaba enfermito, ¿cierto, Arley? Estaba enfermito.
3: Sí, venía muy enfermo el viejo, como lo llamo yo, el viejo Antonio, hombre, a quien recordaremos por siempre. Estamos abrazando a nuestra queridísima juez de paz, que está pasando un momento muy difícil, muy difícil. Yo quiero, en medio de toda esta familia del show de Guillena, enviarle un saludo muy especial, una de esas personas que nos ha acompañado por tanto tiempo y que hoy está pasando un momento muy difícil.
4: Especial, un ser muy especial, un ser muy especial a la jueza, ¿no? Una mujer maravillosa. Sí.
3: Maravillosa, sí. Beto, toda esa familia, las
4: toda
3: muchachas,
4: la familia, linda,
3: mamá
4: linda,
3: Berta.
4: Linda.
3: Mamá Berta, que todos los días nos escucha, a ellos un abrazo solidario de mucha fuerza en el corazón, y pues que yo los acompaño desde la distancia. Yo creo que ustedes tendrán la oportunidad de acompañarlo ya personalmente allá. En su momento daremos a conocer en qué sitio pues serán sus exequias y todo, pero por ahora, muchachos, un abrazo fuerte para nuestra querida madre.
4: Amén. Ha sentido pésame, sí, claro que sí.
6: Y que Dios les conceda paz a toda la familia, esa es nuestra oración.
4: Claro, fuerza, voluntad, claro
6: Papá
4: que sí.
6: Papá Toño ya no está sufriendo algo que él ya no sufre. Eso es lo que más ya no sufre, y Dios lo...
4: Dios
6: lo ha llamado con él.
4: Sí.
0: Antes de ir a la pausa, dígame, amigo, para lo que usted está esperando hace tiempo ahí. Dígame.
8: Carlos.
0: Ajá, David. Dígame.
8: Carlos David.
0: Ajá.
8: ¿Eh?
0: ¿Ah?
8: Patojo.
0: Hey.
3: Hable por el teléfono, amigo. No por
2: sí,
3: el
2: amigo, YouTube. Fuerte.
4: Fuerte, con fuerza.
8: Buenos días, ¿cómo están?
0: Bien, gracias, amigo. ¿Quién me llama? Antonio, es Antonio. ¿Quién habla?
4: Disfrutando.
8: Sí, buenos días. Primero, ¿dónde podía encontrarnos buenas pupusas?
0: Una buena pupusa.
4: ¿Una?
0: Todos los restaurantes salvadoreños son buenas, amigo.
4: No, aquí ven, sí, son sí, muy buenas todas.
2: Hay niveles, Carlos. Hay niveles.
0: En todos los restaurantes.
4: No,
0: seríamos, mire, seríamos egoístas decir, vaya a tal lado, tantos restaurantes que nosotros anunciamos aquí. Todos son buenas las pupusas que hacen.
4: Hermano, muy buena.
0: Sí, tienen buenas pupusas.
8: Disculpen, por favor. Ha sido un placer escucharlos siempre.
0: Gracias,
8: tengo que amigo. Ahora mismo tengo, lamentablemente, tengo que cortarlo. Te vuelvo a llamar otro día. Gracias, hermano.
0: Bueno.
4: Está bien, se me cuida.
0: Okay. Es viernes. Oye, Arley lo dijo el otro día, es viernes y todo se vale y todo se puede. Está bien. Bueno, el amigo ahí, gracias por llamarnos. Vamos a la pausa, niño.
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2: Patojo, si vienes hoy día, tráeme pupusa, porfa.
6: Ok, perfecto. Perfecto.
4: No me despagas, amigo. La cruz más tarde. Por favor, envíeme la dirección. Envíeme la dirección de la cruz que quiero verlo, quiero pasar
2: 32
4: por allá.
2: De la Shannon Street. Ahí está, ¿no?
4: De la Shannon
6: Street. No la es pública, Edgar, hombre. Relájese.
4: Envíelo ahí. Envíelo por
2: mi por WhatsApp. Por inbox, ahí lo voy a mandar al grupo.
4: Claro, sí. Va a pasar por ahí un rato, sí. Ahí.
6: Bueno, y le vamos a llevar pupusas a Edgar de Culi Restaurante.
2: Revuelta, por favor.
4: Revuelta, sí.
3: Qué rico.
6: Yo no les puedo decir.
2: Oiga.
6: Arley, yo no les puedo decir.
2: Ese caldo que tanto mencionas, ese caldo de res, qué rico.
6: Vaya a
3: tomar, tras de Gordon Chao.
2: Y David, vos tráeme
3: exigente.
2: Un plato montañero, David Suazo, un montañero. Ay, pues, con 30 vagones.
6: Escúchelo, ley.
4: Montañero, bueno, montañero. Yo le llevo su montañero, no hay problema, yo le llevo su montañero. Sí.
6: Allá afuera dicen
4: usted le gusta
0: que pide para hoy para mañana.
6: Qué bueno se la pasa.
4: ¿A usted, Carlos, le gusta con el chorizo o sin el chorizo de la cruz?
2: Con chorizo, hermano.
0: Hoy para mañana.
4: Con chorizo. Yo sé que a usted le gustan los chorizos.
3: Pues no está tan enfermito cuando pierde.
2: Dice que cuando uno está enfermo, hay que comer, hermano, para recuperar.
4: Hay que comer, sí.
6: No, mi abuelita.
4: El enfermo que no come tiene problemas serios.
0: Va a salir de esto.
6: Carlos, y mi abuelita, mamita, yo ya decía,
0: ¿qué decía,
6: enfermo
0: mamita,
6: que come no se muere.
0: Sí.
6: Enfermo que come no se muere.
0: O enfermo que sale en Facebook tampoco se muere, creo yo. ¿No?
2: Patojo, y tráeme al doctor, por favor, que quiero hacer unas preguntas.
0: De esta agua salir, dicen, se ponen ahí. Mire, el otro día yo quedé aterrado. Lo llevaban a este señor en la camilla. Iba en la camilla. ¿Y puede usted creer que este señor iba grabando todo el trayecto, lo iba transmitiendo?
4: Ay, hay un grupo de bandidos que se graban ellos mismos. Sí.
0: Mire, lo llevaban en la camilla ese hombre. Y solo se miraban los brazos de los que iban empujando las camillas. Y a él solo se le miraban los pies nada más, hacia adelante. En la camilla ese hombre iba transmitiendo un live. Aquí voy en el hospital, pero de esta voy a salir. No sé. Y ahí lo llevaban al hombre.
3: Me está saliendo sangre por el hombre derecho.
0: Así yo dije, este no se va a morir. Yo digo que está mal. No está pensando en estar transmitiendo.
3: Siento que no estoy respirando por un pulmón. Me duele la...
0: Pero voy a salir de esta, Y ahí ven aquella camilla. Se ven los pasillos donde lo llevan al hombre. Este mundo está bien loco.
3: El enfermero que va ahí delante de ustedes es el enfermero que me está poniendo oxígeno.
0: Y solo los tenis, unos tenis sucios, Arley, se le miró adelante así, donde iba acostado el hombre, con los tenis allá adelante. Ahí lo llevaban. Se perdieron
3: en un laberinto. Estoy sostenido en un par de lágrimas en este momento.
0: En un laberinto de túneles ahí en el hospital donde lo llevaban. Y este mundo está loco. Este mundo está loco. Vamos, Patojo, lo escucho.
3: Tres frascos de sangre.
9: Bueno, perdónennos.
10: Está loco.
9: Perdónennos si en cualquier momento les hemos ofendido a ustedes. Gracias a toda la audiencia
0: por la sintonía. Nadie ha ofendido a nadie, hombre.
2: ¿Qué ha hecho, Patojo, usted?
0: ¿Y qué dijo usted que hizo? Que está tan sentimental, tan romántico. ¿Qué dijo usted? Nadie ha ofendido a nadie aquí.
10: Yo no he hecho nada, hombre.
0: Sí, hombre, estamos contentos todos. Patojo.
10: Disfrutando del día.
0: ¿Qué pasó de sentimental y romántico?
2: Quiere retirar. Conciencia, hermano.
0: Sí. David
10: se quiere retirar a los 60.
0: David se ofendió con lo del retiro, creo yo.
3: Claro. En este momento no le pido que me metan ese perdón a mí, Pato.
10: Lucy, sí, yo
0: no, ni a mí tampoco.
3: Tengo mi conciencia tranquila.
0: Sí. Y yo Lucy considero que hoy me he portado bien.
10: Lucy tiene 60. Lucy tiene 60.
2: Apenas aparezco hoy día viernes, hermano.
10: Te veo una muchachita. Tiene 64, pero luce de 45.
9: Bueno, David, tenemos que ir a la pausa. Seamos amables, siempre pensemos seamos genuinos y por sobre todo seamos agradecidos. Gracias le damos a toda la audiencia, a todos los que nos escuchan, a usted que está en la cárcel. No se preocupe, no está solo, estamos aquí con usted. Gracias por su sintonía ahí. 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
10: César Martín, ayúdame con la doña. César Martín, ayúdame con la doña.
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9: 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Y la sopita que Edgar dice que yo tanto hablo. Es que no hablo por hablar, don Edgar.
10: Me va a dar,
2: por favor, que le eche mondongo,
10: que me va a dar mi sueño. Me voy a retirar con una salvadoreña.
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10: A mí que me votó una salvadoreña, se me va a dar. Me voy a retirar con una salvadoreña.
9: 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Don Arley de Jesús Cardona,
3: cuénteme. Mire, Suazo,
10: me votó yo queriéndola, intentado
2: con una peruana, ha intentado con una colombiana.
10: A mí me votó una salvadoreña, me votó yo queriéndola.
3: Escúcheme, hombre, le voy a recomendar esto. Bendito San Antonio de Padua, protector de los enamorados. Acudo a ti con fe y humildad para pedir tu guía en mi vida sentimental. Tú que conoces los deseos de mi corazón, ayúdame a preparar mi alma para recibir un amor sincero, sano y leal.
2: Ah, ahí está David.
10: Dios mío, qué rico. Mándame eso, Cardona, me gustó.
3: Sí, ya te voy a mandar esa oración sí, para que te ayude a conseguir novia. Bueno, sí. Les cuento. Ay, ¿sabe dónde pasa uno rico con su enamorada, hermano? O ellas con sus enamorados. En el trapiche, papá. Ah, en ya, el no, trapiche. Claro, no, se pasan unos momentos súper agradables.
10: Usted
3: sale,
10: ahí usted va, oh, sí, sí, ahí usted lleva a una chica a hablar y sale enamorada, sí. Sale novio ya, de novio
3: usted
10: sale.
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3: 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Y una vez más, nuestra sentida voz de condolencia a María Eugenia Antonetti, nuestra juez de paz, que ha perdido a su padre anoche, a Papa Antonio. 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
1: Pronóstico del tiempo para Boston y sus alrededores. Hoy viernes, soleado, temperatura en 84 grados. Vientos a 8 millas por hora, humedad relativa 60%. El sol se ocultará esta tarde a las 7:46. Esta noche, cielo despejado, temperatura en 76 grados. Mañana sábado, soleado, temperatura 80 grados. Vientos a 6 millas por hora, humedad relativa 58%. Temperatura actual en Boston, 74 grados. Para el show de Carlos Guillén, el pronóstico del tiempo.
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3: Iniciamos con toda la información en noticias. Un joven de 20 años originario de Kentucky falleció al caer desde una altura de 177 pies en South Falls, dentro del Silver Falls State Park, en Oregon. Las autoridades informaron que la víctima resbaló tras ingresar a un área restringida para tomarse fotografías, perdiendo la vida en el lugar antes de que los equipos de rescate pudieran auxiliarlo. El gobierno del presidente Donald Trump contempla dirigir al menos $900 millones a proyectos de construcción en la Casa Blanca. Los fondos provienen de donantes privados y reasignaciones presupuestarias áreas de diversas agencias para modernizaciones, entre las que destaca el disputado salón de baile en el ala este, mientras las autoridades defienden la inversión por motivos de infraestructura y seguridad. Esta información es traída a ti por nuevanews.com. Soy Karina Zambrano, hasta la próxima.
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6: Horóscopo de hoy, 14 de agosto. Aries, te verás superado por las situaciones que te tocarán vivir hoy. No desesperes ante ellas, se acercan tiempos mejores. Tus números de la suerte del día: 14, 20, 26, 32, 36, 38. Tauro, Oportunidad para cicatrizar de forma consciente heridas del pasado. Tus números de la suerte del día: 12, 16, 26, 28, 35, 50. Géminis. Uno de los atributos más preciados que posees y que te ayudará es el don de la palabra. Anímate a expresar todo lo que sientes sin temores. Tus números de la suerte del día: 6, 11, 16, 17, 19, 31. Cáncer. Buena jornada para demostrarle a tu pareja y a los tuyos cuánto los quieres. Tus números de la suerte del día: 7, 11, 26, 34, 42, 46. En breve, volvemos con más.
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0: Ese David Suazo está pegado, está pegado. Saludos.
1: Buenos días, señores. Una pregunta para Ley. Quiero decirle que, bueno, que qué pena lo que pasó en Colombia. Y la pregunta es que, ¿qué de cierto hay que este nuevo presidente de la derecha no permitió que los mexicanos, que porque el país es izquierdista, no dejó entrar a los topos, a los que le llaman topos, a los salvavidas de México? ¿Es cierto eso o no? ¿Ha escuchado algo de eso, Arley? Así que gracias por su respuesta. Que la pasen bien, señores. Buenos días.
2: No, eso es falso. Eso es falso.
3: Buenos días, Carlitos. Muy buenos días. Que Dios los bendiga siempre. Carlitos, un saludo a todos de ahí de la radio. ¿Qué pasó? El TAPS creo que está ya anulado, ¿verdad? El Salvador. Porque nosotros ya aquí en el trabajo ya los pidieron. El permiso de trabajo. Porque si no, hasta septiembre tenemos ya trabajo, desafortunadamente. Ay, bendiciones, ay, Carlitos. Que Dios los bendiga.
2: Qué mala noticia. Qué mala noticia. Ya el amigo dice, primo, que ahí en el trabajo le pidieron ya TPS. Septiembre 9. Ayer hablamos extensamente del tema en el programa. En el programa de ayer tocamos el tema

0: que tienen que llevar a TPS. ¿Y cómo?
1: Sí, Carlos, una amiga de la familia, una amiga de la familia que trabaja en la industria hotelera.
0: Sí.
1: Ya la avisó a mi mamá.
0: Debe ser angustiante, cuando, ¿no? Debe ser una situación angustiante.
1: Y nos pusimos tristes, Carlos, porque tiene un niño con necesidades especiales.
0: Imagínese usted,
1: hombre. Y no es justo. Es justo.
0: Qué terrible lo que se le viene a mucha gente. Y quiere que le diga una cosa.
1: No es justo.
0: Hay un montón de gente allá afuera que viven en pareja y los dos no tienen. Los dos solo tienen TPS. Arley, hay hogares en donde marido y mujer tienen TPS. Imagínese usted. Esta gente, ¿cómo vendrá en este momento? ¿Qué pasará por su cabeza, no? Si los dos van a quedar sin empleo y son el sostén de su hogar, quizás tienen niños. No, esa es una situación complicada. Es una situación difícil, dura para mucha gente. Dura. Arley, ¿qué dice usted, Arley? ¿Qué quería comentar? Quería preguntar. Primo, ya va.
2: No hay posibilidad que un juez diga no, vamos a bloquear esa decisión y la gente siga con su permiso. No hay posibilidad.
0: No la hay. ¿Ah? No la hay porque hemos visto los otros casos anteriores que la última instancia era la Corte Suprema de Justicia y ellos dieron el aval, dijeron sí, se puede. Ya lo llevaron los venezolanos, lo llevaron los hondureños, lo llevaron los haitianos y todos han perdido en la Corte Suprema. Es decir que no hay forma, no hay vuelta de hoja para ellos, no sé para los salvadoreños. Lucy decía ayer que estábamos hablando, Lucy y el otro amigo, que ellos van a seguir escudriñando, a ver, ellos van a seguir tratando de ver hasta si logran revertir, lo que yo lo dudo, ¿no? Si no se ha logrado revertir con otros países que están mucho peor que El Salvador, la veo difícil en El Salvador. Acuérdese usted que la imagen que se ha creado en El Salvador en este momento es que todo está bien. Esa es la imagen que hay en el mundo, de que en El Salvador las cosas han cambiado y que todo está bien. Esa es la imagen. Entonces, si partimos desde ese principio de que todo está bien, se pueden ir tranquilamente a vivir a su país. Esa es, me imagino yo, la idea que tienen acá. Si Haití, Carlos, que es un país que vive sin ley, en donde la delincuencia se ha apoderado, porque en Haití los que mandan son los delincuentes, y así lo están mandando. Si Ucrania, que es un país que está en guerra, le están eliminando el TPS a los ucranianos y los van a deportar, ¿qué se puede esperar de El Salvador? Un país que, entre comillas, está bien.
3: Ya está bien.
0: Sí.
3: Claro.
0: Porque esa es la imagen, no, que se percibe en el resto del mundo. De que en El Salvador las cosas andan marchando muy bien. Por lo tanto.
4: ¡Carlito!
1: Carlitos y Rosita. Pero si nos unimos todos, Carlos, El Salvador es el país que más tiempo tiene el TPS, ¿no? Pero si se une el Honduras...
0: No es el que más tiempo tiene.
1: Venezuela...
0: Creo que Honduras tiene más tiempo todavía. El Salvador se le dio TPS en el 2000-2001, por ahí. Honduras se le dio en el 97, después del huracán Mitch. Por el huracán Mitch. Honduras y Nicaragua. Fue en el 97.
4: Lo que peor están son los haitianos.
0: Sí, definitivamente. Acuérdese, Rosa, también de que Haití lo golpeó un terremoto, ¿se acuerda? En el 2010 creo yo que fue.
4: Claro.
0: Es más, pues el 2010 creo, por ese terremoto fue que se le dio TPS a los haitianos, creo yo. Si mal no recuerdo. 2010 fue, creo, ¿no? Un terremoto. Por eso se le dio a ellos el TPS, es cierto.
4: Sí,
0: pero el problema es que los tiempos que vivimos están cambiantes. En Haití las cosas están peor.
4: Sí, está terrible.
0: Porque si bien el terremoto golpeó fuertemente a Haití, pero se ha visto más golpeado con la delincuencia.

0: Un país ingobernable.
1: Bueno, delincuencia en todos los países, Carlos.
0: No, pero es que en Haití es diferente, Rosa. En Haití, es que lo que sucede es correcto, no hay gobierno. En Haití, los que se han apoderado son los delincuentes, prácticamente son los que gobiernan. Sí, son los que gobiernan. De hecho, se hizo una coalición militar para ver qué podían hacer y no hicieron nada. Dicen que llegaban de Uganda, no recuerdo de qué país, David, usted que sabe, de allá por África, y solo se andaban tomando fotografías, haciendo live en Facebook, los soldados y todo. No resolvieron nada, no hicieron nada.
2: A vacacionar. Llegaron del Congo, Congo y eso.
0: Sí, llegaron a vacacionar.
2: Lo que pasa es que esos tipos se metieron, tú sabes que esos barrios lo controlan esa gente, entonces lo que hacían es que cuando los soldados se metían por un sitio, los guerrilleros le salían de espalda y entraban a tiro.
0: Por eso es un país ingobernable.
3: Carlos, Haití, lo quita, David. Es bueno, ingobernable. Equipo, me contaba un...
0: ¿Qué le contaba?
2: Me llamó César Martínez.
0: Ah, bueno, ahí está. Ya
3: David,
0: coordinaron.
3: Me contaba un haitiano que vivió en República Dominicana y me dice, Carlos, me decía que cada barrio, cada callecita, si usted no conocía a alguien local, usted no podía entrar, porque hasta habían puesto, ¿sabe qué habían puesto? Esas barricadas para que nadie entrara, ni siquiera carros.
0: Eso,
3: los barrios pequeños.
0: Pero es que eso lo estamos viviendo en muchos de nuestros países, por lo menos en Centroamérica, Guatemala y Honduras, eso se vive desde hace tiempo. La llegada de Bukele a El Salvador, todavía se vivía eso también, que usted no puede entrar a cualquier colonia.
2: Claro.
0: Usted no puede entrar a cualquier colonia, a cualquier barrio, si no va con alguien que viva ahí. Y si usted se toma el riesgo de meterse a cualquier barriada de esa, ese es su problema, si sale vivo. Eso es su problema.
1: Carlos, te llamaba yo. ¿Ya comentaste la carta del papá de Messi o de Messi para el papá?
0: No la vi.
4: Una carta.
0: ¿Qué pasó?
4: De Messi a su papá.
0: ¿Qué pasó en la carta?
2: Messi dedicó una carta a su papá.
0: No la vi.
1: Eso estuvo hace dos días atrás.
0: Ajá.
1: Salió una carta.
0: ¿Y qué reveló la carta?
1: Y reveló el problema que había pasado con él.
0: Ajá.
1: Todo lo porque era una carta escrita al papá por el dolor que sufrió él de la muerte del padre.
0: Sí.
1: Y todo el comentario. Está en todos lados. No sé si cómo decirte para
0: la voy a buscar.
1: Una linda. Ay, Carlos, una carta.
2: Él dedicó una carta muy, muy emotiva.
1: Sí.
2: Muy emotiva a su
0: yo
2: padre.
0: Vi,
1: por lo del papá.
0: Vi un titular.
1: Cosas
0: vi un titular de Cristiano Ronaldo que le había deseado lo mejor, no sé qué, algo así, vi el titular, pero no entré a leer la noticia, no profundicé.
2: Usted sabe que el papá de Messi falleció el 8,
0: eso lo dijimos aquí en el programa, sí, estuvimos hablando de eso.
2: Pero entonces
0: Patojo dijo que Messi, se murió mi suegro.
1: Ahora
2: antes de ayer hizo público una carta, Messi hizo una carta dedicándosela a su papá fallecido, donde hablaba de todo lo que lo quería, todas las cosas que él hizo por él, y la relación que tenían ellos, y cómo el papá enfermo seguía el Mundial, y Messi le decía, ganamos, vamos a la final, te prometo que vamos a la final. Una carta muy linda, es pública, está en la cuenta de él.
0: Patojo, usted le llevó el regalito a Carlos, que dijo que le iba a dar. No se lo dio, ¿verdad? Se lo olvidó.
4: Sí, tengo que...
2: Patojo se lo olvida todo, mi hermano. Patojo
0: está peligroso, se lo
2: olvida todo.
0: Mire, yo sé que con el Patojo siempre va... Bueno, no siempre, pero visita a Rosita y a Carlos. Démele este regalito a Carlos. Este Patojo... Yo creo que este Patojo...
3: Tengo un regalito.
0: Este Patojo creo que lo vendió más bien ya.
1: El regalito para nosotros.
0: Sí, para Carlos un regalito.
1: Ay,
0: yo creo que este Patojo lo vendió. Patojo lo vendió. Hasta ahorita me estoy dando cuenta. Este Patojo, hombre.
3: En serio, este Patojo. Hoy paso, Rosita. Hoy paso.
0: ¿Cómo que hoy paso? Y se lo di así. Desde que estaba en el Mundial se lo di. Hombre. Yo pensé que ya lo había dado.
2: Qué vergüenza.
0: En serio, este Patojo. Yo pensé que ya lo había dado.
2: Yo no pude
0: entender. Y yo sé que como se ve en Patojo, es que Patojo llega y toma mate allá y todo.
1: Y qué raro. Claro que Pato no le echó esa carta, si esa carta salió y todo el mundo lo...
0: Sí, Pato no dijo nada. Pato el otro día estaba triste, ay, se murió mi suegro, dijo aquí. Así, ¿sí me entiendes? Sí. Hablando aquí. Ay, Pato, todos le dimos al Pato el pésame, Pato, sentimos mucho la pérdida. Sí, hombre, está triste. Pues, entonces, eso fue lo único que hablamos. Pato se la pasó todo el día llorando ese día. Mi suegro
3: estaba triste.
0: Está mejor.
1: Sí, no, pero esa carta
3: murió porque
1: para entender lo que se entiende lo que pasó.
0: Sí.
1: Carlos, es una algo que la gente necesitaba saber.
0: Que se murió el papá. Sí.
1: Que no, por la muerte del papá, los problemas que se pasó toda esa etapa,
0: sí, sí.
1: ¿Viste? Porque eso estaba como indeciso, todo. Sí, sí. Se sentía el dolor, pero no se sabía por qué.
0: Sí, sí, sí.
2: El padre de Messi, el padre de Messi es el creador de Messi. Bueno, fue el hombre que descubrió el talento de su hijo y inmediatamente dio seguimiento.
1: Era el manager. Claro.
0: Por lo que uno aman a sus padres con toda la fuerza de su alma, de su corazón, hay otros que los odian, hay unos que hasta los matan. No está viendo el loco este que mató aquí en Massachusetts a la mamá y al hermano. 17 años tiene ese desgraciado.
1: Por dinero, todo.
0: 17, bueno, no sé si por dinero, pero ya yo creo que ayer lo presentaron ya en corte. 17 años. Arley, matar a la mamá y matar al hermano menor. Ese tipo es un demonio.
2: Es un demonio. Fenómeno que está pasando hoy en día con nuestra juventud.
0: Ese es un demonio. El hermano tenía 14 años, la mamá 45 años y él 17. 17 años y fue y la mató a la mamá.
1: ¿Eran hispanos o eran americanos?
0: El nombre del asesino es Arjun Aravinde. Ese nombre no es muy estadounidense. Arjun Aravinde.
2: No.
0: 17 años.
1: Puede ser judío.
0: Puede ser. Pero ¿qué puede llevar Rosa a uno? ¿Qué puede a uno llevarlo a matar a un padre o una madre?
1: Pero la droga, sea Carlos. ¿Ah? La droga.
0: ¿Será la droga?
1: Claro.
0: Una el demonio, que ¿cierto? No le mete el diablo.
1: Claro. La droga es lo que le pone mal a la juventud.
2: La mala influencia que tienen nuestros jóvenes también, los juegos de la luna, que hay y todo eso.
1: Por eso,
0: yo no sé, David, si mala influencia por estos juegos va a llevar a alguien a matar al papá o a la mamá. Yo no, no creo yo.
2: Los juegos eso. Ajá. Estos juegos son peligrosos, sí. Hay unos juegos que juegan.
0: Pero que lo van a llevar a matar a un padre.
2: Que motivan a los...
1: Sí, la mente se le pone mal, Carlos.
0: No, pero entonces ella tiene problemas mentales. No es por el juego, no es por el juego.
1: Se pone mal por esas cosas que
2: pero ven acá, y tú no has visto que, y tú no has escuchado que...
0: David, quítale el Bluetooth a este teléfono, hombre, y acérquese ahí. Suena como que está metido en un cajón.
2: No, pero no tiene Bluetooth. ¿Cuál Bluetooth tiene el tema?
0: Así suena. Pégese ahí, hable bien. Hable como hombre. ¿Qué quiere decir?
2: No, que hay juegos que motivan a estos jóvenes a hacer cosas... indebida.
0: Bueno, no puede ser, no sé, el pato ahí tiene una cámara puesta y yo veo ahí como unas cobijas abajo,
4: está metido bajo la sábana.
0: Mire, el otro día yo fui a ver el patojo y abrió la puerta así, Rosa, una rejita, nada más abrió los dedos, sacó y olía perfume de mujer.
1: Carlos.
0: No quiso abrir la puerta.
1: ¿Quién quiere que haga el chico?
2: El perfume de mujer, pero una buena noticia, entonces.
1: Está en su derecho,
0: sí, pero entonces yo paso, Patojo, ok, cuando yo llego, Patojo, yo lo llamo por teléfono y sale Patojo, la puerta medio, la abrió así, la puerta una endiduruta, así la chiquita, solo los dedos le cabían. Y entonces yo como me acerqué, Yo dije que huele a perfume de mujer. Dije, ¿por qué no me querés abrir la puerta, pícaro? No, no quiso abrirme la puerta. Nos vemos, no, pícaro, bye.
2: Eso era que estaba...
0: Bye, me dijo, no me quiso abrir la puerta. Dije, bueno.
1: Déjalo en la intimidad, muchacho.
2: Ahora que estamos hablando de...
0: No, me voy a decir que es mentira. No venga usted a decir que es mentira. Lo que yo no digo mentiras al aire. Dígale a la gente que es cierto. Bueno.
3: ¿A quién tendría escondido?
0: Rosa, thank you.
1: Chao, chao.
0: Rosita.
2: No, no, el patojo.
0: Ay, Rosa, nos vemos.
2: El patojo tiene muchas amiguitas. El patojo tiene muchas amiguitas.
3: Ey, ey, David.
5: Hay tres venezolanos.
3: David.
5: Hay tres venezolanos que están contando la historia hoy que les tocó el terremoto de Venezuela. De 7.2 y 7.4. Ellos relatan, en medio de las historias que se escuchan hoy por hoy por acá, que perdieron a su madre, a su abuela y al hermano menor. Qué trauma. Entonces tomaron, ¿no?, la decisión de venirse a Colombia a rehacer su vida, porque lo perdieron todo. Y resulta que llegaron a Cali y les tocó el terremoto de 7.4.
3: No.
0: Salen de una.
3: Yo le mandé un audio a Carlos de una pareja de amistades que tengo yo que la pasaron, están por allá también y han pasado el terremoto allá, hermano. Asustado, bro.
5: Tres terremotos de enorme magnitud. Esta vez contaron con suerte porque lograron salir del sitio donde estaban recién llegaditos de Venezuela a rehacer su vida. Estaban con el padre y por fortuna cuando empezó el terremoto lograron reaccionar y esta vez por fortuna no murió nadie cercano a su familia. ¿Tres terremotos en cuántos días? Yo creo que en un mes aproximadamente. Oiga,
3: habrán habido gente de aquí de Boston, Arley, que han estado allá y la han pasado en estos momentos allá, porque a mí sí me mandaron audio.
5: Seguro. Yo tenía amigos que estaban aquí en Boston y que salían ayer para allá, para Boston, y les tocó el terremoto el lunes, por fortuna sin consecuencias. Y el señor que llamó ahora preguntando que Colombia estaba negando ayudas, un suceso que se presentó. Ustedes saben que de la Espriella se posesionó el viernes y que apenas está nombrando personas encargadas de las diferentes entidades en Colombia.
0: Arley, pues pero si ayer, Arley, ayer salieron entrevistando a los topos. Ilia Calderón lo estaba entrevistando ahí,
5: claro,
0: en Colombia.
5: Es que están aquí, claro. Y la presidenta Sheinbaum de México dijo que eso era falso. Ella desmintió esas versiones. Ella dijo que los aviones llegaban a Colombia con más de 50 toneladas de ayuda de México.
3: Imagínese,
5: lo que pasa es que un funcionario del gobierno anterior, que todavía no había salido de su cargo el lunes después del terremoto, le preguntaron por ayuda. Se dijo, no, en este momento no necesitamos esto, más bien necesitamos esto otro. Y en un momento esto no necesita toda clase de ayudas, hermano.
0: Sí.
5: Entonces, en el momento en que se presenta el terremoto,
0: confunden.
5: Obviamente él todavía estaba ahí al frente y el presidente vino, lo removió del cargo y nombró una nueva persona. Y aquí se le ha abierto la puerta a todo mundo. ¿Quién va a negarse a una ayuda, Guillén?
0: No hay más de los topos, Arlen. Esa gente tiene una experiencia. Estaba viendo el reportaje. Ellos han estado en 92 países ya. Los topos de México.
5: Claro.
0: Son los mejores en su campo. Definitivamente son los mejores.
5: Todo el apoyo.
0: Tienen una experiencia esa gente. Que cualquier país desearía tener un grupo élite como son los topos.
5: Van 285 muertos y en medio de todo son cifras mínimas para la magnitud del terremoto.
0: Sí, es poquito.
3: Oiga, Arley, acerca de eso, ¿cuántos desaparecidos todavía hay? ¿Hay algún reporte
0: 400 y pico
3: que no aparecen hasta
0: creo que momento? Estaban como en 485.
5: Creo que la cifra subió un poco en las últimas horas. Pero es que lo que uno ve en imágenes del país, esto definitivamente tuvo que haber sido con consecuencias mayores. Pero bueno, estamos tratando de la solidaridad. Yo le decía ayer, la solidaridad de la gente es impresionante. Aquí hay gente que trabaja 12 horas, van a dormir y mientras duermen llegan otros y están los unos agarraditos de las manos de los otros, llevando, trayendo ayudas por todo lado.
3: En uno de los videos que estaba viendo, lo bonito, cómo es la gente, ¿no? Mientras están tratando de sacar baldes, piedras y todo, otros les están pasando agua, otros les están pasando un sanguchito para que coman ahí, pero no paren de trabajar. Y eso es algo que la verdad solamente cuando nos toca este tipo de dramas es que el ser humano brota todo lo realmente que es.
4: la bondad, el amor por el prójimo, que es lo principal.
5: ¿Sabe qué se va a disparar ahora? Y eso quiero contárselos a todos. Yo sé que ustedes en Boston, todos por tener una casa, tienen que tener un seguro, ¿cierto?
0: Sí.
5: En Colombia eso no es así. Entonces ahora con lo que pasó una cantidad de cosas que se dice en la calle, porque hay mucha gente que por ahí apareció un señor con una barba larga, blanca, diciendo yo se los dije y dentro de dos meses pilas con esto y no sé qué y no sé cuántas.
0: De aquí de Boston, Arley, el señor. Pasa. De aquí de Boston es. De aquí de Boston. El señor que apareció con una barba blanca.
5: No, es uno aquí que está en las calles de Medellín.
0: Ah, ya en Colombia, dice usted, yo pensé que aquí.
5: Sí.
0: Ah, ok.
5: Yo se los advertí, se lo dije. Que si ustedes no creen en Jesucristo, y Jesucristo una noche antes del terremoto me dijo, voy a dar un susto para que se den cuenta que tienen que creer en mí, porque salió diciendo eso en las redes. Y entonces prepárense que viene un segundo, no sé qué y no sé cuántas. Y eso tiene a más de uno paniqueado, hermano.
0: La gente se aprovecha de todo. La gente se aprovecha de todo.
4: Lo que sí no se puede negar es que la tierra sigue temblando. En Perú tembló, en la parte de la selva, en la parte de la sierra, o sea, siguen habiendo temblores tanto en Chile, Ecuador, ahí se miran en una aplicación de temblores, y son temblores de 3, 3.8, 4. Sí,
0: pero o sea, eso no es porque el brujo Barba Blanca lo pronostica o lo sepa. No,
4: claro.
0: Creo que se está aprovechando ese que sabe que está temblando.
5: Lo que les quiero decir es que con lo que está pasando, entonces las aseguradoras se van a aprovechar, porque hay mucha gente que dice, no, hay que asegurar la casa, hermano, hay que asegurarla, con todo lo que está pasando hay que asegurar. Entonces va a haber aquí una guerra de precios en aseguradoras que seguramente le van a dar a la gente en la cabeza diciendo, no, usted quiere asegurar eso, me tiene que pagar 3 millones de pesos,
0: hermano, por el seguro
5: cada año.
0: Y eso es lo que viene a golpear la economía. ¿Por qué? Porque el que renta, entonces ya le suben la renta también. Porque resulta que el dueño no va a perder, Ale. El dueño tiene que sacar ese billetillo de donde sea. Y se lo va a meter al que está rentando también, ¿cierto?
4: Y tanta gente que está acostumbrada ahora a comprar departamentos en edificios de 60, 50, 40 pisos. Eso en Cali, muchos edificios se cayó. Miedo. Y toda esa gente que compró su departamentito, porque el que menos quiere comprar un departamentito va a tener algo ahí abajo. Imagínese, hermano.
0: No quiero estar yo en un piso 60 si está temblando. Dice el muchacho que mató a la mamá y el hermanito es autista. Así que no digan nada. No digan nada si no están seguros, dice. No diga mi nombre. Y como va a decir su nombre si no sé ni quién me escribe. No tengo ni la menor idea que sepa quién me escribe. Solo aparece un número ahí. Pero nosotros no hemos dicho nada malo, comentamos la noticia. ¿Qué puede llevar a alguien a matar al papá o a la mamá o a un hermano?
4: Oiga, Carlos, pero este tema
0: dice, del autismo... No, pero él dice que es autista, dice, yo no sé. Puede ser que sí. Sí. He visto la noticia, la verdad. Puede ser que sí.
4: El tema del autismo es algo muy, muy, muy, digamos, muy complejo, porque...
5: Pero depende del grado.
0: Sí, depende del nivel del grado. Y si este muchacho se dio a la fuga, porque dicen que se dio a la fuga, no sé qué tan severo será el autismo si se dio a la fuga. Cometió el crimen y se dio a la fuga. Y han estado chequeando qué es lo que el hombre estuvo visitando en las redes previo, y han descubierto que el hombre estuvo buscando en la internet cómo matar. ¿Sí? ¿Cómo matar? Mira, aquí está la nota. Dice, 17 años, los investigadores dicen que estaba utilizando inteligencia artificial para realizar búsquedas sobre el asesinato de su familia. O sea que esto es premeditado ya.
4: No, pues sí.
0: Es premeditado. Anunció la fiscalía el miércoles del distrito de Middlesex. Las víctimas han sido identificadas como Sudad Venkatesan, la madre de Arjun de 45 años, y Sidar Aravind, su hermano de 14 años. Desde que una persona comienza a buscar en internet cómo aniquilar a un ser humano, cómo matarlo, ese ya es un asesinato premeditado ya.
4: Premeditado.
0: Sí, claro. Es un crimen premeditado. Entonces no se puede atribuir en este caso, si es lo que están diciendo las autoridades, no se le puede atribuir al autismo o cualquier enfermedad. Porque pero si buscó en internet, quiere decir que el hombre está mentalmente capacitado para saber lo que está haciendo, ¿no? Porque una persona que tiene autismo, que no tiene la capacidad, no se va a meter, para empezar, no se va a meter a internet a buscar cómo matar a otro, si lo quiere aniquilar.
4: Solo que tenga,
3: solo Carlos que tenga un grado de autismo.
0: De entendimiento. No, o sea, el grado de autismo tiene que ser muy leve, leve, leve, leve.
3: Muy leve.
0: Muy leve, por eso le digo yo. Desde el momento que usted se mete al internet a buscar cómo asesinar a alguien, usted tiene un grado de entendimiento que puede discernir del bien del mal.
3: Claro, claro, claro.
0: Puede diferenciar, si lo hace de esa manera. Y las autoridades dicen de que el hombre estuvo buscando cómo matar familiar, como el asesinato de su familia. Eso es lo que dicen las autoridades en las investigaciones. Cuando aquí se da un crimen, le revisan todo, hasta las muelas si pueden, a la persona. Se meten a las redes sociales, ellos saben hacerlo. El FBI tiene la capacidad de meterse y leer el historial de todo lo que usted estuvo haciendo, ya sea en su celular o en una computadora. Lo único que necesitan saber ellos es cuál es la línea que usted usaba. Tu teléfono, número de teléfono, cuál es el IP de la computadora, los investigadores. Y ahí ven todo el historial completo. Si se quiere de un año, dos años, tres años, ellos tienen esa capacidad, tienen esa tecnología para hacerlo. Y ahí se dan cuenta de lo que usted hizo.
5: Es más fácil agarrarlo, Carlos, por la tecnología.
0: Claro, Arley, se dan cuenta.
3: Por una simple búsqueda, a una muchacha que conoce a mi mamá me estaba contando la historia, por unas simples búsquedas, no simples pues, pero solo estaba buscando en el internet cosas relacionadas a eso, Carlos, y la llamó el FBI.
0: Imagínese usted.
3: No se sabe qué era, pero la llamó, unas búsquedas peligrosas y sospechosas.
0: Sí.
3: La llamó el FBI y tuvo que ir al FBI, imagínese usted.
0: Para que vea.
3: Ajá.
0: Es decir, en estos tiempos, como dice Arley, en estos tiempos no es tan fácil que usted vada la justicia.
3: Nah.
0: Porque la misma tecnología que usted utiliza también se usa en contra suya en su momento, ¿no? Se lo utilizan. Vamos a ver qué hace esta gente.
3: Y todo tiene historial.
0: Sí.
3: Todo tiene un historial. Todo tiene un historial.
0: El otro día no me llegó un email. Usted me decía el email, es un morboso. Me dice, usted me dice en ese email, usted lo hemos grabado metiéndose a páginas de pornografía.
3: ¡Ay!
0: ¿Cómo? Lo hemos grabado con su cámara de su computadora, metiéndose a páginas de pornografía, y hemos grabado todo lo que usted hace cuando estaba en estas páginas. Si usted no me deposita tanto dinero, y ahí dice la cantidad, ley, $3,000. En este momento, esos videos que hemos grabado, se lo vamos a mandar a todos sus contactos que tiene usted ahí en su email.
5: ¿Y usted qué hizo, Guillén?
0: Nada, porque yo no tengo cámara, ley. Yo no tengo la computadora, mía no tiene cámara. Entonces, imagínate. Pero mire, pero yo le aseguro, si le llega a David Suazo eso, se paniquea David. Dice, uy.
5: Claro, de una. O a otro amiguito que tenemos aquí al lado.
0: Yo no voy a decir el nombre.
6: Yo no me paniqueo.
0: No, pero sí me entiende. Le llega eso a cualquier otra persona que tiene cámara. Usualmente todas las computadoras tienen cámara. Yo esta que tengo no es una computadora pequeña, no tiene cámara.
6: A mí me pasó.
0: Entonces llegan estos emails, cualquiera dice, uy. Le van a mandar los videos a mi mamá, se los van a mandar, qué sé yo, a mi novia, a mi mujer, a mi primo, a mi prima, a todo el mundo. Y yo digo, y esta gente, y tienen mi email, ese es mi email, me lo mandan a mi email, y me saludan, saludan, claro, de manera cordial.
6: Los hackean, ¿no?
0: Sí, buenas tardes, Carlos.
4: Ellos tiran un anzuelo, Carlos, ellos tiran anzuelo a ver quién cae.
0: Eso le digo yo.
6: El famoso phishing.
0: La tecnología ahora está tan avanzada que usted ya no sabe si creer o no creer. Y como dice Arley, lo agarran rápido con la tecnología ahora. Miren lo que está pasando con el vi la noticia por encimita. Desconozco a profundidad qué pasó, pero hay un policía en este momento que lo han suspendido porque a través de las cámaras estuvo siguiendo, no sé si es la novia él o la mujer. Para ubicar a la mujer o a la novia, el policía utilizó la tecnología, que esa tecnología supuestamente, las cámaras no sé si se llaman Flock, no sé cómo se llama el sistema, no debe de ser para cosas personales. La compañía renta a otras compañías que lo utilizan más que todo para las ciudades, para darle seguimiento a los carros. Ahí donde usted va, Patojo, posiblemente ya pasó por alguna de estas cámaras y ya ubicaron su placa. Están viendo las placas en las ciudades. Hay muchas cámaras distribuidas a lo largo. Son 49 estados en este momento que cuentan con el sistema. 49 estados que tienen estas cámaras. Y estas cámaras lo que están es dirigidas hacia la calle. Carro que pasa por ahí, mire, ¡pin! Lo detecta la cámara, la placa. Y si esa placa tiene alerta de algo, rápido saben en dónde está esa persona, ese carro. Esto es bueno en parte, ¿no? Es bueno porque se puede utilizar a favor cuando se activa la alerta ámbar. Esa alerta cuando raptan niños y cosas así. Que varias veces nos han llegado a mí por lo menos me ha llegado a mi celular alertas ámbar. El carro con la tablilla tal, dice, raptó un niño, no sé, y se lo lleva. Bueno, esas cámaras, eso es lo que están haciendo. Hay mucha gente que está en contra. Y hay un movimiento en Estados Unidos que se han dedicado a vandalizar las cámaras. Porque no están de acuerdo. Dicen que estamos pagando con nuestra privacidad. Y que el gobierno o el Estado no tiene derecho a invadir nuestra privacidad. Dicen ellos. Ese es el argumento que ellos utilizan y han comenzado a destruir estos sistemas, estas cámaras.
5: Pero si están invadiendo la privacidad de la gente.
0: Sí, no, definitivamente que sí. Definitivamente que sí. Pero también Arley, pero también está ayudando también a la
5: policía. Y los celulares también. Mire, le voy a contar algo. Cuando doña Claudia y yo éramos novios, en esa época no habían celulares, Guillén. No habían celulares, hermano. Estoy hablando hace más de 35 años.
0: Señales de humo.
5: Señales de humo, hermano. Sí. Entonces, yo terminaba de hacer la visita a las 10 de la noche.
0: Tarde, Arlen. ¿Cómo lo dejaban tan tarde?
5: Sí, a las 10, porque el suegro nos daba permiso. El suegro nos daba permiso hasta las 10.
0: Dos para la medianoche.
5: Un día salió y me dijo, pero usted qué viene a hacer aquí todos los días si uno viene enamorado.
0: Imagínese qué va a hacer. Viejo, le hubiera dicho, usted no estuvo enamorado alguna vez de la suegra. Le hubiera dicho usted, un Berlín, usted también, ¿para qué se quedó callado? Usted no andaba enamorado, usted también, le dijo, no hacía lo mismo. Dice,
5: usted no se cansa de venir aquí todos los días. Le dije, no, pues que no, tranquilo.
0: ¿Quién se va a cansar?
3: Tal vez se lo decía porque todos los días le daban cenita o algo así. Entonces,
5: no, claro.
0: No, pero uno cuando quiere la novia no quiere salir de la casa. No quiere salir de la casa.
5: Entonces yo terminaba a las 10 de la noche y me iba y para la casa. Y entonces mi señora me decía, amor, cuando llegue a la casa me llama para yo estar tranquila. Yo estoy tranquila, ya usted se reporta desde allá y yo sé que ya se ha acostado a dormir.
0: Sí.
5: Entonces yo salía de la casa de ella. Y en toda la esquina había un teléfono público. Yo iba con un amigo y le decía, espérame, yo llamo a mi novia y le digo que estoy en la casa ya, que llegué vamos a romper.
0: entonces usted la llamaba, ya llegué y se iba de joda.
5: Y me iba de joda. Usted se imagina si en esa época había celulares. Ella inmediatamente, en la casa, ¿cuál casa? Y me iba y me sacaba de alguna discoteca
0: Imagínese imagínese usted un incendio como esos que se dan a veces en las discotecas y sale usted en las noticias.
7: No lo saco casada, ahora las voy a sacar de novio.
0: No, mi madre. Mire, y si lo ven en los noticieros, incendio en la discoteca tal, y sale Arley en primera plana.
3: Claudia,
0: ¿cómo estuvo?
3: Claudia, pero Arley,
0: ¿cómo estuvo el incendio? Cuéntenos.
3: Arley es muy santo, Claudia. Usted
0: si Arley iba a ser cura, hombre. Arley iba a ser cura.
5: No, pero
0: Arley le faltó un año antes de ser cura y se salió.
3: Arley no mata una mosca. Arley le da tristeza matar una mosca.
0: Por amor a doña Claudia.
5: Oiga, que más santa él que ella que yo. Pero lo que yo les quiero decir es que en aquella época no existe lo de hoy, que a uno le ponen un rastreador y saben dónde está, por dónde se mueve.
0: No, rápido.
3: El mismo celular es un rastreador, Arley.
0: Sí, el mismo celular, Arley. El mismo celular lo ubica.
3: Yo tengo un amigo.
0: Con el celular lo ubica.
3: Que deja el celular. Yo tengo un amigo que deja el celular por allá, y se va por allá.
5: Oiga, por Dios.
0: ¿Qué tramposo? El otro día nos dijo aquel señor que en la muela le había metido un GPS y no se dio cuenta. Y yo le dije, ¿pero usted por qué dice eso? Yo sé, me dijo, porque yo me he asomado por la ventana y abajo me están chequeando desde abajo en la calle. Pero ¿y usted qué debe? ¿Qué hizo? ¿Qué ha hecho? Yo nada, y entonces ¿para qué lo van a seguir a usted? No, pero a mí me metieron un GPS aquí en la muela, me dijo. La última vez que yo fui al dentista me lo metió. Y andaba metido en ese señor con esa idea de que andaba un GPS en la muela. Hay tecnología que nosotros ni siquiera en sueños imaginamos que tienen los gobiernos. Hay una tecnología en este momento que nosotros ni en sueños nos imaginamos. Y mucha gente piensa que va a burlar la justicia. ¡Qué error! ¿No ha visto usted aquí que cometen un crimen y rápido lo agarran? Y a veces uno se hace la pregunta, ¿cómo lo agarraron? ¿Cómo sabían dónde estaba? Ellos no le van a decir a uno cómo lo hicieron. Ha salido a relucir esto de los sistemas, de estas cámaras, porque este grupo las anda destruyendo. Y por todos lados están apareciendo y la destruyen. Pero si eso no hubiera pasado, nosotros no sabríamos qué las cámaras que nos están chequeando a nosotros. Hay un montón ahora, de cámaras en las calles que nos chequean y nosotros ni cuenta nos damos. Y andamos por ahí tranquilos.
5: No solo los criminales, porque un criminal, por ejemplo, comete un crimen, disculpen ahí por la cacofonía, cometen un crimen y botan la SIM card y creen que con eso están perdidos. Resulta que empiezan a rastrear hasta los familiares porque en algún momento, se va a comunicar con algún familiar.
0: Sí, es cierto. Es cierto. Pero para eso, Arley, están las cámaras. Le digo, el policía este utilizó el sistema para rastrear a su novia, dice. La noticia no la he leído completa, voy a entrar más después. Pero rastreó a la novia. De ahí mismo en la jefatura parece que trabajan juntos, el policía, para ver a dónde iba, a dónde se metía, el carro por dónde andaba, y utilizó este sistema, que es un sistema que utilizan solamente, por eso lo han suspendido al hombre. A lo mejor lo suspendieron. Sí. ¿Por qué no está supuesto a hacer eso? ¿Sí me entiende? Esos sistemas han sido creados y los rentan las ciudades. Es para seguridad de los ciudadanos, no para seguir a su mujer a donde anda. Si es que se fue a meter a un motel o qué. Y el hombre chequeando ahí, mira, el carro pasó por la ruta 1, se metió en tal lado, todo lo está chequeando el hombre. Está utilizando el sistema para cosas personales. Y por eso el hombre tiene problemas ahora.
5: Una amiga mía me decía... ¿Sí? Lo que está quieto, déjelo quieto. Así me dice.
0: Qué terrible. Bueno.
5: Que lo que pasa en Las Vegas se queda en Las Vegas, dice doña Claudia. Pero, lo que está quieto, déjelo quieto.
0: Eso aplíquelo aquí entonces. Lo que pasa en la ruta 1, que se quede ahí en la ruta 1. No lo mueva, déjelo tranquilo. Vamos a la pausa mejor, vamos a la pausa. Ya regreso.
5: Ay, corazón.
2: Nosotros está gozando un viernes de gozadera hoy. Oiga, me van a invitar el 30 de agosto, el Festival Salvadoreño del Lower. Vamos para el Lower, atención a otros hermanos salvadoreños. Nos vamos para el Lower, la señora, ¿cómo que se llama la señora que llamó a la salvadoreña?
0: Lucy. Iris, la novia suya. No,
2: Iris, mi reina, el 30 van a ir allá a comer pupusa. Al Festival Salvadoreño.
0: Sí, mire qué bien, hombre. La primera salida formalmente. La primera salida oficial de David Suazo y su novia al Festival Salvadoreño allá en Hualta.
2: Vamos a ver la máquina. ¿Con dónde? Va a estar la máquina,
0: el Lower. Okay, bueno. Ya lo sabe Iris.
2: En la ciudad del Lower.
0: Comprarse un vestido nuevo, Iris. Ir al salón a peinar.
2: No, ya puede ir en pantaloncito corto.
0: Informal. Vamos a relajar. Informal, a relajar la cita.
2: Un pantaloncito corto, relajarse.
0: O sea que claro, usted no va a ir de saco y corbata, como acostumbra andar siempre en la calle.
2: Nos vamos los dos, no vamos a ir en pantalones cortos. Vamos a estar disfrutando el ambiente. Que ella se sienta cómoda.
0: Deportivo.
5: Deportivo. Que usted ya está enganchado, David, por otro lado, deje de ser así,
0: que sueñe. Arriba que Arley no quiere que David sueñe.
2: Déjeme soñar, Galdona.
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2: Arriba. Usted no ha escuchado el refrán que dice, es mejor dos pájaros en mano que mil volando.
5: Ah, sí, lo he escuchado, claro que sí. Bueno. Pero entonces le doy la recomendación.
0: Pero él no dice dos pájaros, dice un pájaro. Un pájaro que dice el refrán, no dos. Yo no sé usted dónde le metió los dos pájaros. No, ahí dice, es mejor un pájaro en mano que mil volando. Yo nunca escuché que son dos pájaros.
4: Más vale pájaro en mano que ciento volando.
0: Así es la cosa, correcto, así.
4: Yo creo que David dice que es mejor dos pájaros.
2: Lo cambiaron. Sí, lo cambiaron, le pusieron uno más ahora. Bueno. Son dos pájaros. Es mejor dos pájaros, hermano, que uno que mil volantes.
0: No le digo. Iris, hay que pensarlo bien, Iris, seriamente. Vamos a la pausa.
2: Lobo, el festival.
5: Y como estamos hablando de muerte, mejor una paloma en mano que 100 volando, porque usted dice pájaros, lo van a malinterpretar. 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
3: 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Nos damos una pausa, Edgar. No mueva el dial. Ya regresamos con más en el show de Carlos Díaz.

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5: Horóscopo de hoy, 14 de agosto. Leo, atención a la forma en que te comunicas con tus superiores. Te sientes sensible y esto te puede llevar a cometer errores. Tus números de la suerte del día: 2, 10, 17, 18, 35, 48. Virgo, buscarás reparar los vínculos emocionales con tu familia después de un largo tiempo. Sé paciente, todo es posible. Tus números de la suerte del día: 3, 6, 8, 29, 47, 49. Libra, tendrás suficiente amor y buenas perspectivas de dinero. Disfruta del momento por el que estás pasando. Tus números de la suerte del día: 1, 16, 21, 32, 34, 43. Escorpio, una reacción inesperada te hará reconocer el verdadero valor de tus amistades. Tiempo de decisiones difíciles. Confía en tus instintos. Tus números de la suerte del día: 1, 7, 11, 12, 13, 24. En breve, volvemos con más.
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0: días.
1: Estuve llamando la semana pasada. No fue la semana pasada, fue en estos días, para decirle a don Aley que estamos orando y que primeramente Dios, ay, esto pronto va a pasar, y que lo siento mucho por todas las personas que fallecieron. Mis oraciones están con ellos. Y bueno, que Dios nos ampare. Y la tierra, la santa tierra, ¿dónde vamos a llegar? Dijo el hermano Buki. Con tanta gente, la ambición rompe el saco. Ustedes ven tantos orificios que le hacen a la tierra para sacarle granito, para sacarle esa piedra para construcción, que meten tantas bombas para que la piedra ceda. Imagínense, de qué manera así no se puede. La madre naturaleza, ¿cómo va a ser eso, que estemos haciéndole daño con tales de ganar dinero? Usted sabe que esa piedra es cara, esa piedra de granito y esas otras piedras que la gente utiliza para su casa. Pero la naturaleza también pide lo de ella, porque mire, sí, ahora lo que está pasando, y no, sí, solo en Colombia, sí, en todas partes, everywhere, del mundo. Que Dios nos ampare.
2: Seria y preocupante para él la acusación que le están haciendo al alcalde de Lawrence. Según varios medios están informando, fue arrestado por el FBI hoy, no hace mucho. ¿Qué acusación tiene el hombre? Cargos de fraude electrónico y lavado de dinero. Lavado de dinero y fraude electrónico. El señor alcalde de Lawrence, Brian De Peña. No sé si David lo conoce, a Brian De Peña. Yo creo que él, no estoy seguro que él es de origen dominicano, creo yo.
3: Es dominicano.
2: Okay.
3: Es amigo de David, claro.
2: No sé si es amigo, pero yo no sé, recuerdo, yo creo que David estuvo allá por Lawrence.
3: Sí, tiene buena relación con David.
2: Nos habló
3: tiene
2: de
3: muy buena relación
2: del
3: con
2: alcalde.
3: David.
2: Alcalde de Lawrence, Brian De Peña, David, a ver si me llama David, que se acaba de desconectar del satélite, a ver qué sabe. Fue arrestado ya por el FBI. Están informando varios medios.
4: ¿Quién?
2: El alcalde de Lawrence, Brian De Peña, tiene cargos de fraude electrónico y lavado de dinero. Eso es serio. Eso no es cualquier cosita, ¿no? Cuando ya hablan de lavado de dinero, ya estamos hablando ya de cosas.
5: No, David, con amigos maduras. Así, ¿para qué amigos,
4: hermano? Por Dios, que todo lo que le apunta a David va chueco, hermano.
5: No,
4: político que se pegue ese man, se tuercen, hermano.
5: Nos veremos en el cielo.
4: Oiga, Carlos, quería hacer un poquito un
5: dijo
4: apunte y aparte.
5: Jorge Tobón, periodista de Cali, cuando salió del gimnasio, regresó a casa y encontró a su esposa bajo los escombros.
2: Y el hombre dijo, nos veremos en el cielo.
5: Nos veremos en el cielo. Y encontraron los cuerpos de Kevin, Yasmín y su bebé tras el terremoto en Cali, abrazaditos los tres.
4: Qué pesar, hermano.
2: Qué terrible.
5: Ay, hermano.
2: Y siguen surgiendo un montón de historias, Arley, tristes.
5: Muchas.
2: Un montón de historias.
5: He conocido de varios periodistas caleños que uno, por ejemplo, encontró al papá y a la sobrina. Ya los encontraron lamentablemente sin vida. Otro encontraron ya a su padre sin vida. Periodistas, estoy hablando de periodistas narradores que tienen familiares desaparecidos. Es que fue muy difícil este momento, hombre. Qué cosa tan brava, por Dios.
4: Sí, hombre.
2: ¿Cómo puede cambiar la vida, Arley, en cuestión de segundo, no?

0: quién decide.
1: Esto como un poquito que nos está pasando, en este caso a mí, que me levanté tranquilo a ir a trabajar.
0: Sí, hombre, tranquilo
1: y juicioso. Y de la noche a la mañana, de menos de un
0: segundo, resbaló en un guineo y estaba, mira lo que pasó.
1: Estaba en el piso y estaba paralizado, sí, hermano. O sea, en un río, o sea, y todo lo que tenía que hacer más tarde.
0: En segundos.
1: Trabajo,
0: cuestión de
1: tenía
0: segundos.
1: Que ir a visitar a Doble T.
0: Todos los planes que tenía Edgar.
1: Todas las cosas, y cambió de esas dos semanas atrás para acá. Hay un cambio totalmente diferente en mi vida, Carlos.
0: Sí, sí.
1: No, que o no sea, se lo yo aquí ahorita salgo ya un poquito
0: no
1: con más aliento.
0: No estaba eso entre sus planes, sí.
1: O sea, salgo con un poquito más aliento, obviamente, sí, porque sí. Primero que nada, hoy es el cumpleaños de mi hermana, sí. De la última, mi hermanita sí. Evelyn.
0: Ay, party en la casa.
1: Yo sé que ella siempre, yo siempre sé que escucha la radio, sí, sí, ahora sí, me doy cuenta en el segundo piso, ellas ponen el volumen.
0: Ah, un saludito
1: y pues
0: entonces
1: ya no salgo mucho, happy birthday. Me dice por qué no sales a hablar, obviamente no puedo hablar mucho, pero quiero saludar a mi hermanita Evelyn de la Cruz Ramos, que está cumpliendo nada más y nada menos.
0: Que usted
1: menos
0: puede que hablar, hombre, si no fue la lengua que se lesionó. Puede hablar.
1: No, yo sé, pero Carlos, me faltaba el aire en esos días, no podía respirar mucho.
0: Ah, hermano, usted dice en aquellos días no podía hablar. Yo pensé que ahora, no, ya no puedo
1: complicado.
0: Hablar.
1: No, ahorita
2: ¿cuántos años está cumpliendo?
0: Más de cuenta.
1: 38 añitos.
0: Está niña. Añitos,
1: mi hermanito. Ah,
2: quisiera yo tener 38, sí,
0: Guillén. Yo 37.
1: No, pues ella es la engreída de la
2: eso
1: casa.
2: Eso tengo yo casi de casado.
1: Ella,
0: Arlet tiene 37 en cada pata. Sí, hombre, está niña.
1: Ella es la engreída de don Héctor, la engreída de doña Adriana. Es la última.
0: La consentida.
1: Niña que
0: sí, sí, sí. Casa. Qué bonito,
1: sí, sí.
0: ¿No? Qué bonito.
1: Mire, Carlos, y la vida de mi hermana, por ejemplo, nos cambió la vida a toda la familia.
0: Sí, sí.
1: O sea, la vida de mi hermana es muy particular porque ella es la niña de sangre azul.
0: Usted es el viejo, ¿cierto? Oiga, usted es el más viejo de todo.
1: Yo soy el mayor, el caudillo, sí, el que me tocó enfrentar de chiquito con muchos problemas en la familia y todo. Más. Sí. Sin embargo, aquí estamos y se pudo salir adelante. Así que mi hermanita. Un abrazo, la quiero mucho. Vamos a reunirnos más tarde la familia por acá. Pues yo no podré ni bailar ni hacer nada, pero ahí sentadito acompañándolas a todas que van a llegar por acá. Para Evelyn Atenas de la Cruz Ramos. Aquí es parte de toda la familia de la Cruz Ramos que está de fiesta aquí en Brighton.
0: Qué bonito.
1: Happy birthday, Evelyn.
0: Qué bonito. Happy birthday. Evelyn, happy birthday.
3: De Carlos
0: Happy birthday. Qué bonito, happy birthday para Evelyn. Sí, sí, Arley, sí, ¿qué iba a decir Arley? Que no, yo vi que Arley quería decir algo.
2: No, el fútbol colombiano se paró hasta nueva orden. Están llegando ayudas de mucho lado, porque están llegando ayudas de la Conmebol. Llegaron ayudas también de varios jugadores que andan por el mundo enviando aviones con comida, con frazadas, con cobijas, con todo eso. Con utensilios, bueno, muchas cosas, elementos de para el jabón, crema dental, cepillos de dientes, todo eso es lo que se está necesitando. Y pues vamos a ver cómo sigue todo esto. Por ahora, pues todo el mundo está enfrascado en lo que está pasando en Colombia. Yo les presento excusas porque no he hablado de un tema distinto, pero es la realidad que estamos viviendo. ¿Qué hacemos?
0: No, pero es el tema del momento, Arley. El tema del momento.
1: Claro.
0: Sí, podemos tocar otros temas, pero tenemos que tenerlo. Quizás a medida van pasando los días ya no es un tema prioritario, ¿no? Pero hay que seguir hablando del tema.
2: Ahora, por ejemplo, hay un tema muy complicado y es el tema de la salubridad, porque ya empezó la descomposición de muchos cuerpos.
0: Sí.
2: Entonces, las zonas.
0: Eso también es problemático. Eso también es muy problemático. Porque ahí también vienen las enfermedades. Y entonces
1: oiga,
0: esto se complica.
1: ¿Eh? Esto de los temblores, terremotos, todo lo que está sucediendo nos lleva a pensar y reflexionar, Carlos, como lo has dicho muchas veces, múltiples veces aquí en el programa, a vivir la vida lo mejor que se pueda y no salga de la casa sin darle un abrazo, un beso a su familia, a su esposa.
0: Que uno está acostumbrado a vivir
1: no
0: la vida loca.
1: Puede ser la última vez.
0: Sí, la vida loca, no, yo le digo a Patojo. Esa
1: tranquilos,
0: vida,
1: hermano.
0: Sí, esa vida tan alocada.
1: Oiga, hablando otra cosita, Carlos, fíjese que quiero hacer un llamado a algún amigo, eso sí, lo quiero hacer
0: a los Carlos,
1: algún amigo.
0: Una vida excitante, ¿sí me entiendes? Tiene que tener cuidado.
1: Entre bambalinas.
0: Y mire, el otro día, ahí no me quiso abrir la puerta ese hombre, yo no sé.
1: Yo quería ser serio hablando algo y usted me tumbó la idea, hermano, pero bueno.
0: Yo no sé qué escondí. Mire, Arley, se salió un Avon, creo que llama el perfume.
1: Solo sacó los tres deditos nada más por la puerta.
0: Sí.
1: para que le alcanzara. No,
0: sí,
1: no.
0: El mío.

0: dar un
1: puras
0: ni los de, ni los dedos, el sobre, donde cabe un sobre.
1: Y cuando abrió esa puerta, un olor a un zumo.
0: Un olor, mire, ese perfume, yo creo que ese perfume, uno que se llama excitante, que es un perfume de mujer.
1: Una mezcla de alcohol con perfume.
0: No, pues, ese perfume yo lo he sentido hoy cuando he caminado por el mall, que me meto por un pasillo de Macy's, que hay un montón de perfume ahí puesto. Macy's, usted camina, ahí hay como un túnel de perfume a los dos lados. Hay uno que se llama excitante, y ahí se siente el olor, ese patojo. Cuando abrió esa puerta, mírale, solo el sobre cabía. Y yo quería empujar la puerta y no me dejaba. Ey, hombre, abrí la puerta. No, hombre, me dio tranquilo.
1: No quería, tenía la pata puesta en la puerta para que no avanzara.
2: Ay, por Dios, el otro
1: la pata puesta en la puerta para que no avanzara.
0: ¿Qué estaba escondiendo? No sé.
2: Traiga
1: Y vos queriendo empujar la puerta, Carlos.
0: El hombre no quería. Ay, ¿cómo lo va a mover ese hombre en la puerta? Solo el olor salió. Así me. Esto me suena como excitante.
3: Como decimos en el pueblo, Arley.
0: No es historia, usted sabe que no es historia. Mire, Arley.
1: Y Carlos no miente.
0: Mire, no, yo no miento, la gente sabe que yo no miento. Voy a venir aquí, no voy a venir a mentir aquí.
1: Carlos, ¿es serio?
0: No, si voy a venir a mentir a la radio, que me saquen de aquí. Sáquenme.
2: Nunca has dicho una mentirita.
0: ¿Y para qué voy a venir a la radio a mentir yo? Que me saquen, hombre, que me echen la policía. Yo por eso estoy hablando serio. Yo soy un hombre serio aquí. Oiga, en este micrófono. Yo no,
1: estoy relatando la historia. Lo bueno es que olía a perfume de mujer, Carlos.
0: Por eso le digo, eso estaba sospechoso. Y este pato, ¿qué será que trae entre manos? Dije yo, ¿no? Algo tiene que estar escondiendo este hombre. Pero bueno, es su vida, pero esa vida, patojo, como dice Edgar, presta atención, porque no puedes seguir así con esa vida. Esa vida
2: desbordada.
1: No, él está soltero, que lo siga.
0: Una vida desaforada, hermano, eso es desaforada. Desbordada, se desborda los bajos instintos, patojo, fácilmente.
2: Sin un puerto donde anclar, de puerto en puerto, de esquina en esquina.
0: Así como la canción que es Napoleón,
1: ¿no? Recuerda mi viejo,
0: de camino en camino, de flor en flor, aventurero.
4: Carlos, bueno. Buenos días, Carlos.
0: Ay, amigo, ¿cómo está? Hoy es viernes, amigo, la estamos pasando bien. Los viernes por eso me gusta, porque la pasamos muy bien.
4: Aquí escuchando al hombre siempre.
0: No, excelente.
4: Bueno, ¿cómo usted puede saber que era una dama?
0: No, es que yo no he dicho, yo no, en ningún momento dije yo una dama. Yo dije perfume. Perfume, dije yo.
4: El récord que tiene el patojo, o sea, sinceramente, puede ser con un hombre.
0: No, pero no con perfume de mujer. Si es perfume de mujer, no.
4: De mujer,
0: yo no voy, yo en ningún momento dije de qué se trata. Okay. Yo dije, sentí un olor a perfume de mujer.
4: Okay, está bien, don Carlos.
0: Y yo por eso llego a la conclusión de que este patojo tenía ahí alguien encerrado.
4: Ahora sí, don Carlos, ahora sí se escucha mejor.
0: Porque es que no es el perfume, es que él usa, ¿sí me entiende? Yo las veces que patojo huele bien. Se baña, huele bien, se pega.
1: No era un perfume de
0: ese perfume se llama excitante, se llama el perfume de mujer. Ok, amigo. Pórtese bien. Este hombre también ya viene a meter cizaña en las cosas.
1: Sí, hombre, por Dios. Pero
0: tranquilo, que estamos hablando aquí, hombre.
2: Patojo. Bueno, cambia la vieja, hombre. Cambia la vieja, hombre, patojo.
5: Sí. Toca.
2: No te vas a arrepentir, cambia la vieja. Ya no sirve para nada, hermano. No da chispa, hermano. No tiene fuego, patojo, esa vieja.
1: Se le va la chispa, hermano.
2: La tocas y se queda fría.
0: Como un tema.
1: No, esos dedos todos congelados, hermano.
0: Sí, fría. Sí. Como la nariz de Edgar en invierno.
2: Sí, fría. Como la nieve. 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
0: Bueno.
5: Fraude electrónico, don Carlos Guillén. Bueno. Transacciones monetarias ilegales.
0: William.
5: Ayudar y ser cómplice de estos delitos.
0: Bueno. Bueno.
5: La denuncia está
0: para que lo haya atrapado el FBI.
5: Por una declaración jurídica de un agente especial del IRS Criminal Investigation.
0: Para que lo haya atrapado el FBI, es seria la cosa, no es broma. Para que el FBI, para que haya llegado el FBI a capturarlo, es porque
1: estás hablando de un alcalde, hermano, no estás hablando de cualquier persona.
0: Sí,
1: sí,
0: es serio, es serio. Está metido este hombre en un clavo serio.
1: Bien grave, bro.
0: Como dice aquella canción, tiene clavos en los huevos. Es una canción.
1: Oiga, Carlos, hablando de clavos.
5: Aquí estoy viendo las imágenes. Don Edgar.
1: Dígame.
5: Cuéntelo rapidito, don Edgar, antes de irnos
1: a la pausa. Hablando de clavos, Carlos, mira, yo tengo muchas herramientas, tengo material de construcción.
0: No me quiero para vender.
1: Tengo muchas cositas que las quiero, vender. Algún amigo que realmente necesite, a buen precio se los voy a dejar.
0: Hasta tengo los clavos, Edgar.
1: Tengo pistolas, tengo, para lavar casas.
0: Pero herramientas de qué son,
1: de todo lo que es de construcción.
0: Ah, construcción. Entonces, no son de carro.
1: Estoy tratando de venderlas porque la verdad aquí están. Yo las tengo siempre pensando en los hijos, los muchachos, pero ellos ya están.
0: Ya a esa gente no le interesa eso.
1: Ahorita que yo estoy en esto, que no puedo movilizarme ni nada.
0: Es que,
1: estoy
0: mire, en casa. Vamos a la pausa entonces, cuando venga. Porque venga
1: alguna empresa, algún muchacho, Edgar, que esté comenzando carro.
0: Edgar, cuando vengamos de la pausa, nos explica qué tiene. Porque si seguimos hablando no sabemos si vamos a llegar a las 10. Mejor tiremos la pausa y después el tiempo que nos resta nos cuenta qué tiene ahí.
1: Sí, que ven este fin de semana y se vengan
0: excelente.
1: A llevarse bonitas cosas.
5: Aquí. Yo quiero que
0: vámonos para todo, estamos tarde. Estamos tarde.
5: Porque sea un clavo.
0: Bueno, ya volvemos.
5: Para Sound Music le hacen posible 270, que me herede aunque sea un clavo, Edgar. $275.
1: Un chingo.
5: 275.
1: El que me clavó el dedo, por ejemplo, ese todavía está ahí, el clavo. Ese.
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0: Ya apareció comprador, Edgar. Ya apareció comprador, mira, ya rápido.
1: Sí, ya me está mandando mensajitos. Ya.
0: Dice,
1: me está
0: mi marido mensajito. Está interesado en las herramientas, me dice. Una señora
5: ahí
0: que.
5: Ahí está.
0: Una señora ya me escribió.
1: Tengo SOS, tengo pistola, tengo.
0: Señora, le voy a mandar a Edgar el número suyo si quiere, ya para que se pongan de acuerdo. Ya apareció Edgar, ahí está. El marido de ella ahí dice está, que está interesada.
1: Está bien.
0: Ok, señora, le voy a mandar a Edgar el número suyo.
1: Dale.
0: O Edgar quiere el número de ella.
5: Gracias a Dios.
1: Mande mensajito.
0: Bueno.
5: 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No cambien el dial. Ya regresamos rápido en una pausa,
0: Edgar,
5: con el show de Carlos.
0: Dice el mensaje: hola, soy David y estoy interesado en la máquina de lavado de presión de agua. Ya le aparecieron entonces, Edgar, ahí compradores. Ya volvemos.
6: Nosotros nos separamos, vamos a una pausa comercial y ya volvemos aquí.
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5: 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Me imagino, Edgar, que ya comenzaron a llamarlo. Le he administrado a varias personas aquí, ¿no?, el teléfono. Uno nos piden, déme el teléfono, acá, por allá, para llamar a mi amigo Edgar. El primero llame, me imagino yo, lo va a negociar Edgar. El primero que llame se queda con la herramienta ahí.
6: Sí, la verdad, hay buenas herramientas para carpinteros, hay para frameros, bueno. Tengo pistolas por cable. Yo las marcas que he utilizado siempre en mi empresa antes son de buenas marcas. Lo que pasa es que siempre en casa es bueno tenerlo, pero ya aquí ya no lo utilizamos porque ya la casa está renovada totalmente. Entonces, ahí las tengo guardadas en el Bayman y ahorita que estuve haciendo un inventario, digo, ¿qué hago yo con esto? Aquí alguien las va a necesitar. A un buen precio se las voy a dar. Si se quieren llevar todo, a un buen precio y se lo lleva todo.
5: Bueno.
6: Porque hay de todo, hay incluso para pinturas, hay muchas cosas.
5: Ahí está entonces. Ya le di el teléfono de Edgar a las personas que los pidieron.
6: Sí, comparte mi número.
5: El primero que lo llamen, me imagino yo, se lo va a llevar. Así, no esperen, el fin de semana lo va a llamar, no. Ya si vienen a reaccionar el sábado, domingo, too late. Así que pónganse las pilas.
6: Claro, claro.
5: Fin de semana llegó, niño, nos vamos ya. ¡Patojo! Está tranquilo.
6: Un abrazo.
5: Es lo que sí, pasó.
6: Patojo, aquí te espero con las pupusas.
5: Oiga, patojo. Anda en chores ese patojo hoy, mire.
7: Haga una caridad, patojo, porque parte del ser humano es visitar los enfermos, hermano. Sí, sí. Eso es un acto de caridad, hermano.
5: Con una pupusa en mano llega. No llega. Bueno, nos vamos, niño. Feliz fin de semana. Nos vemos, niño.
6: Le voy a llevar el regalo
7: hasta luego. Chao.
5: Gracias. Sí, está bueno. A Rosita y a Carlos allá, patojo. Thank you. Feliz fin de semana. Nos vemos el lunes. Bye.

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2: Gloria Dávila está en Magazine 10 AM Radio, con información para personas mayores de 65 años. Después del programa, llámela al teléfono 617-291-2533, 617-291-2533, para preguntas sobre su seguro de salud.

0: Este es un tema muy sentido ahora que estamos con dolor por lo que ha ocurrido en el país. Hay mucho dolor y vamos a unir nuestras fuerzas, nuestras manos, no solamente allá, sino acá y en cualquier parte del mundo donde haya una bandera tricolor colombiana. Doña Gloria Dávila, muy buenos días. La estábamos extrañando, la gente preguntaba por Doña Gloria. Y bueno, Doña Gloria ya está con nosotros acá.
1: Bueno, William, mil gracias de nuevo por tenerme en tu programa. De verdad que yo también los extraño un montón, no se imaginan cuánto los quiero. Primero que todo, quiero unirme a esa voz tuya de por que entiendan todos los colombianos. Fue algo durísimo, durísimo, pero estamos todos juntos, estamos con los colombianos que estamos en el exterior, estamos apoyándolos, estamos orando por todo para que, por favor, encuentren más personas. Han habido unos milagros increíbles, gente que sale de los escombros. Gracias a Dios hay una cadena de voluntarios increíble. El pueblo colombiano, no yo por ser colombiana y sobre todo Cali, pues es donde más he visto, se han unido, han hecho cadenas de gente por toda la calle Quinta para pasar mercados, gente con baldes, con sus propias manos sacando los escombros para encontrar gente. O sea, de verdad que el pueblo colombiano lo ha hecho. También mil gracias porque El Salvador fue de los primeros que llegaron, Estados Unidos, todos los países han dado mucha ayuda internacional. Ahí se ve que todos somos uno solo y que la vida es muy frágil y que tenemos que querernos y ayudarnos siempre, porque nunca uno lo sabe, ¿cierto, William? Fue algo demasiado.
0: Como dice Juanes, la vida es un ratico.
1: Totalmente. Y yo, gracias, porque también he recibido miles de mensajes preguntando cómo está mi familia. Como ustedes saben, yo soy de Cali, que Cali fue una de las ciudades más golpeadas, así como Pereira. Pereira quedó muy, muy golpeada con el eje cafetero y Quibdó. Era una población que de por sí había estado un poco abandonada y con esto quedó peor. Todo el mundo me nos llamó a preguntarme, toda mi familia y todos mis amigos, los cercanos, gracias a Dios, están bien. Hubieron daños materiales muchos, pero eso se vuelve a construir.
0: Eso sí, la vida no, pero en las casas se construyen todos los días. Bueno, yo no sé cuántas personas fallecidas hubo en Cali. No tengo ese dato por ahora.
1: Ya te lo consigo.
0: Están en la sintonía del Magazine 10 AM. Este es un programa de servicio para la comunidad latinoamericana. Tenemos a doña Gloria Dávila y va a hablar sobre esos seguros para personas discapacitadas aquí en el Magazine 10 AM, por supuesto. Mensajitos y regresamos. ¿Tiene usted un ser querido con una discapacidad física o mental y está entre las edades de 21 y 64 años? ¿Y está cubierto por Mass Health Standard o Common Health? 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Antes de entrar en materia, porque cuando se habla de cambios uno dice, ay, ¿qué nos irán a quitar? Los cambios es una forma, es un eufemismo para decir recortes. 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Bueno, ahora sí comencemos con esa parte. Ay, que uno dice, ¿qué irán a cambiar? ¿Qué nos irán a quitar? Bueno.
1: Pues, desgraciadamente, antes de empezar esto, tú me preguntaste cuántas personas han fallecido. Al día de hoy, desgraciadamente, ya han muerto 284 personas.
0: ¿En Cali cuántas?
1: En Cali, pero te iba a decir que la esperanza sigue. Hay 379 personas desaparecidas que esperamos que todas esas las logremos rescatar antes del tiempo. Estamos obviamente ya después de la zona de las 72 horas, que era lo más esperanzado, pero acuérdese que la esperanza nunca se la podemos perder. Y nuestro país siempre ha sido un país muy luchador. En Cali, desgraciadamente, 87 personas han sido ya identificadas y oficialmente como fallecidas. Y seguimos esperando por milagros. ¿Y qué te iba a decir? Y como si allá llueve, acá no escampa, Mass Health sacaron oficialmente el miércoles un video diciendo de los nuevos requisitos. Eso salió en Telemundo también, creo que lo pasaron, diciendo, y esto va a aplicar más que todo a los menores de 65 años, que para algunas personas, no todas, en vez de tener que renovar cada año, lo cual es bastante tedioso y bastante difícil, sobre todo para nuestros adultos mayores, porque es una fórmula, una forma como de 18 páginas, la renovación también tiene 3 páginas, hay que enviarlas y a veces cuando las envían no aparecen. Dicen que de pronto lo van a hacer cada 6 meses. Entonces,
0: ¿y cuál es la inconveniencia de hacerlo cada 6 meses?
1: Pues que a cada persona, sobre todo, yo me preocupo mucho por los adultos mayores y por todos. Bueno, los jóvenes pueden hacerlo de pronto más por el internet o por teléfono, pero para los adultos mayores tienen que volver a llenar una forma. Para ellos es difícil entender esas formas, es difícil ir al correo, ponerla. Y lo que hemos visto, y yo sé que todo mundo trata de hacer lo mejor que puede, es que cuando la gente las manda, después ellos llaman y dicen, no parece, usted no ha enviado nada, la pobre persona vuelva, y solo se dan cuenta cuando van al médico y le dicen, no, usted ya no tiene seguro. Entonces, como siempre, y les repito, y si hay clientes míos allá, acá, que hay muchos en la emisora, porque los quiero muchísimo, y gracias a todos, pueden decir que yo siempre estoy pendiente de llenarles las renovaciones. Eso es uno de los servicios que nosotros ofrecemos, como todo lo de nosotros, totalmente gratis. Nunca hemos cobrado un centavo por nada. Y nosotros siempre, como tenemos acceso al almacén y podemos ver qué cartas le hacen falta o qué documentos, entonces nosotros a todos nuestros clientes se los estamos llenando la renovación. Porque si usted no renueva, puede perder los servicios y no queremos que nadie se quede sin seguro médico.
0: Están en la sintonía del Magazine 10 AM. Este es un programa de servicio para la comunidad latinoamericana. Estamos hablando entonces con doña Gloria Dávila. Anoten este número telefónico para llamar y hacer las preguntas que usted quiera sin ningún costo. 617-291-2533. 617-291-2533. Bueno, en cuanto... nos hemos dado cuenta que hay...
2: Que quieren mantener su cobertura.
0: Bueno, eso es un informe de un Telemundo. Vamos a mensajitos a ver qué nos dice esto, porque tenemos como un pequeño problema aquí. Vamos a ver.
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0: 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Pregunte por Sarita. Sarita no es ninguna de las muchachas, porque las muchachas se llaman Angie, Carolina, Erika y Adriana. Saritas son los helados famosos de Guatemala. ¿Tú los conoces?
1: No, pero suenan deliciosos. ¿Qué tal son?
0: Muy ricos.
1: Bueno, pues entonces vamos allá.
0: Vamos allá. Bueno, entonces continuemos con esto, porque este mensaje es para las personas que tienen discapacidad y, bueno, están buscando un seguro.
1: Sí, gracias, William. Como todos saben, yo estoy desde el 2012 ayudando a los adultos mayores. A partir de este año, del 2026, ampliamos nuestra cobertura a la gente con disabilidad, que tienen 2 años de disabilidad. ¿Por qué? Porque también el gobierno ha creado un nuevo programa que se llama... El programa no es nuevo, el programa existía, pero era muy difícil y no estaba con tantos beneficios como ahora. Lo tenían solo como 1 o 2 compañías. El beneficio se llama One Care, que eso quiere decir que le van a unir todos los cuidados a las personas con disabilidad en un solo, como con un solo centro, y van a tener, por ejemplo, lo que tú dices, vamos a poder tener implantes, porque la gente antes, la gente con disabilidad, tenían, pues más él te da algo de dentistería, pero son cosas urgentes, nada estético. Ya por el programa de One Care te puedes hacer implantes, coronas, cosmético. Te pueden dar una tarjeta de OTC, que las personas con disabilidad no tenían ese beneficio. Los adultos mayores sí lo tienen. Pero es que eso es muy importante, porque con eso tú compras tus vitaminas, con eso compras tu papel higiénico, puedes comprar tu desodorante, tu crema dental, cosas que te toca sacar de tu bolsillo. Y como tú sabes, los adultos mayores o la gente con disabilidad viven de un cheque muy pequeñito que da el Seguro Social, que desgraciadamente a duras penas les alcanza, porque son, en promedio, casi toda la gente que yo conozco, y nosotros tenemos más o menos 1,500 clientes, el promedio de que la gente gana es entre 900 y 1,200. O sea, eso no les alcanza, pues sobre todo aquí en Boston, que ni siquiera casi para la renta. Entonces, esa tarjeta de OTC les ayuda a comprar esas cosas que son muy importantes, que no pueden comprar con los cupones de comida, con el SNAP, como son la crema, la crema dental, la crema para el cuerpo, las pastillas, del Tylenol, todo eso. Pero más que nada también les da transporte. Y no solo el transporte a la medicina, porque mucha gente me dice, no, yo tengo transporte para ir al médico. Yo le digo, pero ¿qué tal para las cosas sociales? Queremos que ellos puedan ir a su iglesia, que puedan ir al supermercado ellos, que puedan ir a visitar amigos, que puedan visitar familias. Ahora les
0: parques están dando de recreación también.
1: Parques de recreación, ahorita en verano, si quieren irse a la playa o algo así, entonces también les están dando eso. También les dan gimnasio, también les dan a veces cobertura internacional, si alguno de ellos viaja a su país, si tiene alguna emergencia. Entonces hay muchos, muchos beneficios, pero uno de los mejores también es que les dan una trabajadora social para que le ayude con los casos de inmigración, con los casos de housing. Entonces es un servicio muy completo, totalmente gratis, y es para la gente que tenga más health standard, más health como health y Medicare. Si usted no tiene ninguno de estos tres o no tiene ni idea de qué estoy hablando, no se preocupe. Llámeme al 1-617-291-2533. 617-291-2533, y nosotros le diremos qué puede hacer para aplicar alguno de estos seguros de MassHealth y al seguro federal de Medicare.
0: Jackson, ¿qué hubo el dólar? La gente está esperando, llamándome. ¿Qué hubo? Ya el dólar, todavía no lo ha dado. Bueno, más adelante lo vamos a dar. Bueno, cuando regresemos de comerciales, doña Gloria, usted se va a referir al grupo de personas que pueden ser favorecidos con esta medida que usted está anunciando, que son muy buenas. Pero uno dice, ah, pues será que a mí me toca, a mí no me toca. Bueno, de eso vamos a hablar cuando regresemos de comercial.
1: Claro que sí.
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0: Estamos esperando el informe de envíe ya número 1 y envíe ya número 2, que sabemos que lo tiene bien alto para enviar a la República de Colombia. 90 libras o no, 50 libras van a valer $90. 50 libras, $90. Yo veo 60 libras, $101. 70 libras, $112. Para México, atención, rápido, seguro y confiable. Si usted va a enviar 70 libras, le van a valer $238. Yo dije, es que peso mexicano, no, eso no da. 100 libras, atención, $301. 110 libras, $332. En envíe ya número 1 y envíe ya número 2. Teléfono, atención, es 617-820-7254. No ha llegado el dólar todavía. Pero si a ver si llegó. No, todavía no ha llegado. Pero lo estamos esperando, más adelante lo vamos a darlo. Bueno, ahora sí, doña Gloria, ¿qué grupo de personas, quiénes son esas personas a las cuales ustedes se refieren y que sabemos que van a estar alegres de saber que tienen esos beneficios?
1: Sí, esas personas son toda persona que ya sea que tiene una discapacidad física, pero también puede ser mental, porque pues desgraciadamente la gente se olvida de que hay mucha gente que está sufriendo mucho y que no pueden trabajar porque tienen alguna enfermedad de tipo mental, y también gente que tiene problemas de desarrollo o de cualquier tipo y están recibiendo deshabilidad, como le llaman aquí, el cheque, porque ya no pueden trabajar, porque no pueden. Y este programa es para toda persona entre los 18 y 64 años. Si usted tiene entre 18 y 64 años, está deshabilitado. La gente me dice, ¿cómo se deshabilitado? Es que usted está recibiendo un cheque del Seguro Social por 2 años. Usted tiene derecho a este programa, que es una combinación entre MassHealth y Medicare. MassHealth, como yo se los explico a todos cuando voy a la casa, MassHealth es un Medicaid. MassHealth es la ayuda que nos da el Estado a nosotros los que vivimos aquí en Massachusetts. Y digo una cosa, somos bendecidos por vivir en Massachusetts. Massachusetts tiene muy buenas ayudas al sistema de salud, gracias a Dios, especialmente a la gente con discapacidad, a los niños. Pero también hay otra seguro para los adultos mayores, sabemos que se llama Medicare, ese es el seguro federal. Entonces, si usted tiene estos dos seguros, o si no los tiene porque no sabe cómo tenerlos, porque eso es otra cosa, la gente es elegible, tiene el derecho, pero no saben, porque es que nadie les dice que tienen que ir al Seguro Social, que tienen que aplicar para Medicare A y B, y es demasiado enredado, de verdad. Entonces, por eso, si ustedes quieren, todo mundo, todos mis clientes, toda la gente que me conoce puede decir que yo voy a su casa, voy con mi perrito y me siento con un folder y le explico las diferencias entre el gobierno federal, entre el gobierno estatal, cuáles son sus beneficios, qué otro beneficio tiene que no tiene en el momento. Y como siempre les digo, al final nosotros juntos decidimos qué es el lo que más le conviene a la persona. Jamás le cambiamos a la gente sus médicos, jamás se le cambian sus servicios, antes les adicionamos beneficios.
0: Hay una pregunta que me acaban de hacer vía teléfono.
9: Sí, ¿los jovencitos autistas tienen servicios?
1: Claro que sí.
9: Para
1: ahí
9: el seguro.
1: Es donde estamos diciendo. Mucha gente no sabe que debido a alguna discapacidad, ya sea física o mental, cualquiera, todas personas que tienen esto, lo único que tienen que tener es entre 16 y 64 años de edad. Y hay un servicio que es fantástico, que yo sé que todas las personas que son cuidadores de los niños con desabilidades, o como me encanta decirlo, especiales, porque son los seres más especiales que el mundo ha hecho, a ellos les paga el gobierno. Hay un programa que se llama Adult Foster Care, que le paga entre 700 y 1,600 a la familia, a un amigo, a alguien por ayudar a cuidar, ya sea o un adulto mayor o una persona con desabilidad. Y muchos de nosotros no sabemos eso. Estamos haciendo el trabajo porque siempre lo vamos a hacer con amor, porque cuidamos y queremos a nuestra familia, a nuestros abuelitos, pero esa plática sirve, y sobre todo que se quede en la casa.
9: Doña Gloria, la invito a un aromático café colombiano.
1: Por favor, sí que necesito uno.
9: Ah, bueno, vamos a eso.
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0: Gracias por estar en la sintonía del Magazine 10 AM Radio, programa de servicio para la comunidad latinoamericana. Estamos hablando de una población que requiere servicios. Esa población son las personas discapacitadas y aquí están los consejos de doña Gloria Dávila en el Magazine 10 AM. Después del programa o en medio del programa, si usted quiere mayor información, hay un grupo de profesionales que van a atenderle gustosos su llamado al 617-291-2533. Doña Gloria.
1: Sí, gracias William de nuevo por tenerme y les digo que estoy feliz.
0: Huele a café.
1: Feliz con este café, es que sabe que no hay nada mejor que estar con buenos amigos, un cafecito. Y recuerden que los adultos mayores de 65 años, o si usted tiene 2 años de deshabilidad, ya sea física, mental o de desarrollo, por favor, llámeme, que yo con todo gusto, nunca se ha cobrado un peso, es totalmente gratis. Voy a su casa o por teléfono les explicamos los servicios del gobierno federal, del gobierno estatal de Massachusetts y le contamos qué seguros, qué otros beneficios usted puede aplicar que no esté aplicando. Entonces, lo mejor es que nos llamen al 617-291-2533 y vamos a visitarlo con salsa. Todo el mundo me conoce como la señora del perro porque todo el mundo se acuerda del nombre del perro, que es muy, muy bonito.
0: ¿Cómo es que se llama la señora del perro de salsa?
1: Así es, siempre es. Sí, salsa lleva mucho amor y mucha alegría a todos los adultos mayores. Desde el 2012 estamos con este ministerio. Y otra cosa, si usted no tiene tiempo para llamar, pues mándenos un WhatsApp. Nosotros estamos contestando el WhatsApp cada 24 horas. Nuestro WhatsApp es 781-408-8681. 781-408-8681. Y así, no tenga una pregunta o algo, regístrese, ponga su nombre y no lo manda. Y nosotros, cuando hay cambios como este cambio o cualquier cambio, se los vamos a hacer saber por WhatsApp. Y otra noticia, que van a haber cambios, porque acuérdese que ya mucha gente me llamó y me dijo, pero es que no la he encontrado. Yo le digo, porque nos estábamos certificando en los cambios que vienen para el 2027. Ya nos certificamos.
0: Más cambios.
1: Sí, unos no tan buenos, otros ahí, pero acuérdense que cada año los planes hacen una...
0: reajuste.
1: Sí, lo que hace es que MassHealth y el CMS, que es el que maneja todo esto, ellos le hacen una oferta de los programas, de los beneficios, y ellos compiten. Y entonces el gobierno les dice sí o no. Entonces, eso ya pasó, ya se sabe que hoy en el 2027. Desafortunadamente no se los puedo contar en el aire, sino solo hasta octubre primero, porque se abren para octubre 15 y diciembre. Entonces, ya sabe, en su agenda, octubre primero, tenemos que venir al programa a que les diga cuáles son los cambios que hay. Y si usted tiene alguna pregunta o alguna cosa, recuerde que eso se llama... el mes de enrolamiento para la gente que tiene Medicare. En ese día usted puede, a partir de octubre 15, que es esta vez nos cayó jueves, ese día usted puede cambiar su plan. Si usted está aburrido, si no le están dando las medicinas, sé que los planes están ahorita muy, muy fregados, sobre todo con las medicinas de la diabetes y cosas así. Usted me puede llamar y yo le puedo buscar qué plan cubre su medicina. O si usted está pagando medicina muy costosa, podemos buscar, porque acuérdese que cada seguro tiene una cosa que se llama formulario, que es como un diccionario de las medicinas que cada uno cubre. Entonces, diferentes seguros cubren diferentes medicinas a mayor precio o a menor precio. Entonces, así como cuando salimos a buscar descuentos, cuando se acaba la estación... que si ya está más barata la ropa de verano, porque ya se está acabando el verano. Los seguros...
0: La medicina para los resfriados son en invierno.
1: Exactamente. Pero vale la pena que revisemos el 2027, porque si usted está pagando, yo tengo muchísima gente que está pagando 60, 90 dólares mensuales en medicina, eso estamos hablando casi de $1,000 o algo.

0: algo en esto. Y
1: Y
0: eso
1: se
0: que esos
1: llenó.
0: son los buenos. Hay medicinas ahora de $600, $400. Entonces, por favor, llámeme, que yo con mucho gusto le reviso sus medicinas, le digo en qué sitio son más económicas o qué podemos hacer, porque acuérdense que hay otra cosa. Mucha gente dice, pero es que yo no aplico más gel porque ya he aplicado y me han dicho que no. Primero, muchas veces la gente no sabe cómo aplicar porque hay varios programas. La gente dice, yo tengo más gel. Pues realmente uno no tiene más gel porque más gel es como el Ministerio de Salud. Uno tiene los planes de Macel y hay diferentes planes, hay 7 planes. Entonces, de pronto usted no es elegible para uno, pero es elegible para otro. Entonces, vale la pena que nos llame y nosotros lo asesoramos cuál plan es el que usted necesita. 617-291-2533 o en el WhatsApp 781-408-8681.
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3: Subió como 22 pesos colombianos. El dólar está en 3.178, ese que se cobra por ventanilla. Y el otro, el que va a su cuenta, a Bancolombia, que esa cuenta la han abierto con envíe ya en el 35 de la Bennington Street o en el 232 de la Meridian Street, ese dólar está más altico, está en 3.194 pesos colombianos. Transacciones con Nequi, atención, 3.194 también. Mexicanos reciben por un dólar 17.30 pesos mexicanos. Guatemaltecos 7.72 quetzales por un dólar y hondureños 26.82 lempiras por un dólar.
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3: El dólar está a la alza, está en 3.194 en envíe ya número 1 y envíe ya número 2. También, atención, otro mensajito importante porque la gente quiere ver.
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3: Gloria Dávila está en Magazine 10 AM Radio, con información para personas mayores de 65 años. Después del programa, llámela al teléfono 617-291-2533. 617-291-2533, para preguntas sobre su seguro de salud.
1: Y les cuento que hay un WhatsApp habilitado para que usted haga preguntas, para que usted llame, para que usted reciba información, 781-408-8681. 781-408-8681. Doña Gloria está atendiendo algunas llamadas telefónicas, personas que no querían salir al aire. Y entonces, por favor, nos espera un momentito mientras ella termina de atención de recibir esas llamadas.
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3: Gloria Dávila está en Magazine 10 AM Radio, con información para personas mayores de 65 años. Después del programa, llámela al teléfono 617-291-2533, 617-291-2533, para preguntas sobre su seguro de salud.
1: Bueno, doña Gloria, más consejos para estas personas, las personas que tienen alguna discapacidad, y bueno, hay unas buenas noticias en medio de tanta mala noticia.
4: Sí, sí, sí. Pero lo mejor es que si usted es mayor de 65 años o tiene 2 años de disabilidad, hay muchas ayudas del gobierno federal y estatal. Y esos programas se llaman, el de adultos mayores se llama Senior Care Option y el de las personas con discapacidad se llama One Care. Lo que ellos hacen es unir todos los beneficios en uno y tienen unos beneficios increíbles que no tenemos los menores de 65 años, como cobertura internacional. Si usted está en su país, Dios no quiere, y le pasa algo, puede traer los recibos y le reintegran. Tiene acompañamiento en la casa, lo que llaman servicios del hogar. Le pagan a su familia si vive con ustedes, o si no viven, pues pueden usar el servicio por horas si califican. También tienen todos los aparatos que necesiten, ya sea el aparato para emergencia, las barritas, todo. También les dan dentistería 100%. Les dan la YMCA, les dan gimnasio, les dan gafas, les dan todo lo que usted quiere, como también hay centros de adultos mayores que también ellos pueden ir, hay interacción, hacen juegos, hacen manualidades. O sea, hay muchos, muchos beneficios que lo más seguro es que usted no sepa. Hay mucha gente que dice, yo ya tengo eso. Y cuando yo le digo, pero usted le da una tarjetica para hacer compras. Ah, no, eso no. Y usted tiene, entonces a veces tienen un servicio, pero no tienen el otro, o le falta algo. Entonces,
1: no tienen toda la información, mejor dicho.
4: Exactamente. Además, acuérdese que nosotros damos toda esta educación y educamos en todos los servicios totalmente gratis para que usted sepa qué tiene, a qué tiene derecho o qué le falta. Nosotros vamos a su casa o por teléfono o a veces pues vamos a las iglesias, a los festivales. Acuérdense de eso también. Felicitaciones, mis amigos dominicanos. Tengo muchos clientes dominicanos. Yo viví en Santo Domingo 6 meses, en La Vega y en la capital. Entonces tengo muy buenos recuerdos y gente muy, muy linda que voy a estar el domingo en el Festival Dominicano. Entonces, si usted va a ir al Franklin Park Zoo, vamos a estar en la tienda de Hablemos y vamos a estar con Mad General Brigham, que también creó su propio seguro ahorita, Mad General Brigham. Muchos de nosotros somos muy familiarizados con los servicios, pues, de los hospitales y todo. Ya ellos tienen su propio seguro. Entonces, voy a estar ahí el domingo desde las 12 hasta las 6 de la tarde. Si alguien quiere saludarme, si quiere más información. Y también para celebrar, porque tenemos que celebrar la independencia de nuestros amigos dominicanos.
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1: Hay un mensaje que viene desde el Consulado de Colombia. Apreciados connacionales, el Consulado General de Colombia en Boston expresa su solidaridad y acompañamiento a las comunidades afectadas por el sismo de magnitud 7.4 ocurrido el lunes 10 de agosto 2026, que impactó especialmente los departamentos de Chocó, Valle del Cauca, Risaralda, Caldas, Antioquia y también Quindío. Conoce los canales habilitados de la Cruz Roja Colombiana, organización con presencia en las zonas afectadas, para facilitar la localización de familiares y realizar donaciones, localización o recuperación de contactos con familiares. Correo electrónico rcf@cruzrojacolombiana.org. Repito, rcf@cruzrojacolombiana.org. O hay un WhatsApp, es el 57-321-213-9525. 57, el WhatsApp, 321-213-9525. También puede entrar a la internet ayudacruzrojacolombiana.org/emergencia-colombia-terremoto. Los consulados de Colombia no están autorizados para recibir donaciones en dinero o en especie. Agradecemos su solidaridad y compromiso con las comunidades afectadas. Esto entonces es un mensaje que viene del consulado Doña Gloria, importante darle trámite. Y hay otra cuenta que es de los Rotarios, Jenny, es 25-930-124-90, Banco de Colombia Ahorros.
4: Sí, y también muy pronto, obviamente William, tú siempre eres el que nos apoya en todo, muy pronto estamos con la ciudad de Boston, con una de las organizaciones colombianas como Nicole y todo, vamos a hacer un evento para recoger fondos para nuestros compatriotas. Entonces yo sé, William, que tú nos ayudarás a transmitirlo para que la gente sepa. Estamos tratando de organizar todas las organizaciones que queremos ayudar. Entonces, también les diremos eso. En la ciudad de Boston, en el City Hall, ya los meetings están pasando. Me imagino con el consulado, todos nos vamos a unir para darle a la gente que lo perdió todo.
1: Antes de irnos, todavía tenemos tiempo para algunas preguntas. Algunas personas no han querido salir al aire, pero bueno, puedo hacerle, porque en este momento tenemos a doña Gloria. Nos quedan 2 minuticos.
4: Bueno, William, te cuento que, como siempre, de nuevo agradecerle a todos tus oyentes, porque muchísimos de ellos son clientes míos que conozco y quiero muchísimo. Lo más importante que les quiero decir es, por favor, antes de que empiece el periodo de apertura del Medicare, que es en octubre 15. Eso se ve lejos, pero todo está pasando a una velocidad.
1: Ya huele a buñuelos en diciembre.
4: Exactamente, ya estamos casi en eso. No, pero es de verdad que estamos a un mes y alguito. Entonces, por favor, si usted tiene preguntas, si algo de su seguro no le gusta, si quiere cambiarse de seguro, si quiere cambiarse de médico, si quiere saber qué cobertura tiene, cuál le falta, llámenos, es totalmente gratis. Y como le digo a todo mundo, y lo siempre lo diré, solo tengo dos jefes, que es Dios y los adultos mayores. Entonces yo estoy para servirles, para darles toda la información completamente gratis, con mucho amor. Entonces nos veremos, si usted me pide una cita, voy a su casa y hablamos de todos los, cómo funciona el sistema de salud en los Estados Unidos.
1: Doña Gloria, muchísimas gracias. Vamos a repetir el WhatsApp a 781-408-8681. 781-408-8681. El número telefónico, si usted quiere hablar, es 617-291-2533. Doña Gloria, gracias y hasta la próxima.
4: Gracias a ti, William, por ser tan buen amigo y por ayudar tanto a la comunidad. Te queremos un montón y tú sabes.
1: Muchas gracias.
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1: Quiero contarle un pedacito de lo que ocurrió en el deporte esta semana, caballero.

0: 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Buenos días, buenos días. 11 de la mañana. 11 de la mañana en punto de hoy, viernes. Sí, hoy es viernes 14 del mes de agosto del año 2026. Temperatura en la ciudad de Boston, 78 grados Fahrenheit, va a estar soleado todo el día. Vamos con la información, lo que está pasando en el mundo a esta hora. En el Medio Oriente, la coalición liderada por Estados Unidos derribó 3 drones cargados de explosivos sobre la capital de Kurdistán, iraquí. J.D. Vance, el vicepresidente de los Estados Unidos, afirmó que la baja de los precios del petróleo son la prioridad de Estados Unidos en la guerra con Irán. Y Estados Unidos advirtió a Irán por un aislamiento económico como nunca antes se vio por el bloqueo de Hormuz. Y el portaaviones George Washington puso rumbo a Medio Oriente para reemplazar al portaaviones Lincoln, ya que lleva más de un año desplazado hacia Irán, en ese territorio, y ya es hora de cambiar la tripulación. Estados Unidos le quita la visa a Andy López Beltrán, hijo del expresidente mexicano Andrés López Obrador. Más información. En Estados Unidos, Trump define medidas económicas para asfixiar a Irán ante el fracaso de las negociaciones para abrir Hormuz. Ayer dijo que estaba todo listo. Bueno, ese es el cuento que los tienen 3 meses, ya para 4 meses con la misma historia. Alerta en Letonia, sonaron las alarmas y casas de la OTAN derribaron a dron mientras la población buscaba refugio. Infierno en un lujoso club inglés, el fuego consumió mansiones en medio de la sequía y altas temperaturas. Información en el territorio, el tema de Venezuela, Primero vamos con el tema de la guerra en Irak. La guerra en Irak, dice, el régimen de Corea del Norte amenazó con una respuesta militar decisiva ante los ejercicios conjuntos de Estados Unidos y Seúl. Este es el tema de, en todas partes hay temas de confrontaciones, en todas partes. Ucrania dejó fuera de servicio a una de las refinerías más importantes de Rusia. Está completamente parada. En Venezuela, Estados Unidos impulsa la recuperación del sistema eléctrico de Venezuela. Reactivará una hidroeléctrica paralizada desde el 2014 y cierre del primer ciclo de las negociaciones genera expectativas sobre cambios en el Tribunal Supremo. Y en Colombia, la noticia que tiene que ver con, por supuesto, el terremoto. Ahora ella tratando de salvar vidas, sacarlos de los escombros. La trágica historia de la familia Saavedra, hallaron el cuerpo de una de la última de las 3 trillizas entre escombros. En Colombia elevó a 285 las muertes a causa del terremoto, mientras continúan las réplicas. Esta mañana detectaron sonidos de vida, o por lo menos, sí, cuando alguien hace un sonido dentro de los escombros, los rescatadores, los topos, pues dicen hay vida, y han detectado vida de 4 personas. Estamos esperando la noticia sobre ese tema allá en la ciudad de Pereira, en el centro de Pereira. Cívicos Colombia mantiene búsqueda en Cali pese a ventana crítica, aferrados a la esperanza. Más adelante les voy a dar los datos de cómo usted puede ayudar. Hay muchas maneras, hay muchas vías, muchas fundaciones de personas que usted confía, de fundaciones de empresas que usted confía. La más confiable es la Cruz Roja Internacional y la Cruz Roja Colombiana, la que está pues recogiendo una de las que está recogiendo dinero, donaciones en efectivo. Les voy a dar, ahorita más adelante les voy a dar el número de la cuenta, el número del NIT y el nombre de la cuenta para que usted haga su aporte a esta cuenta. Si quiere hacerla por otro medio, vea, yo me he dicho para mí mismo y le he dicho a la gente, no me importa si, bueno, sí me importa, pero yo cumplo con cumplir con mi deber de ciudadano y de persona de ayudar. Si hago un depósito a una cuenta como esta y el dinero se pierde, el que tiene que encarar las deudas con el Todopoderoso es esa persona, yo no, yo cumplí mi parte, y la parte de hacer la donación. Si la gente se la roba, claro, hay que fiscalizar y demás, pero si la gente se la roba o alguien se la roba, esa persona no va a tener perdón de Dios, no va a tener perdón de Dios. Cuando enfrente da al Todopoderoso en el gran jurado, no va a tener perdón de Dios, porque le robó la oportunidad a una persona de poder solventar este problema. Así que haga eso, piense en que usted hace una buena acción haciendo un aporte, ya sea económico o, pues, ya, a mí personalmente me parece mandar desde acá de Estados Unidos, ya tan lejos, mandar así inmediatamente, mandar ropa o alimentos. Lo más efectivo ahora mismo es el dinero, para primero comprar la comida, las medicinas y atender los hospitales y demás. Bueno, esa es mi opinión. Vamos con titulares. Más adelante les doy el número de la cuenta de la Cruz Roja Colombiana. Titulares en deportes. La DIMAYOR analizará cambio de formato de la Liga 2023. Ayer, antes de terminar el programa, leímos el comunicado de la DIMAYOR cuando cancelaba. Hacía un momento habían terminado nuestros corresponsales. ¿Cuándo cancelaba las fechas de este fin de semana? Jaime Rodríguez también aportará ayudas para las víctimas del terremoto. Les voy a dejar el audio de Jaime Rodríguez en lo que pasó ayer, de las personas que se han aportado. Han presentado videos de jugadores, de equipos de fútbol y demás. Eso está muy bien, eso está muy bien. El tajante pedido del entrenador del Barcelona para tener a Julián Álvarez hasta el final. Hansi Flick le solicitó a la dirigencia culé realizar un nuevo intento para contratar a la araña Julián Álvarez. Y se acabó la novela de Ferran. Ya va para el equipo del PSG. Jueves de empates en la ida de los octavos de final de la Copa Libertadores de América por jugarse Deportes Tolima e Independiente del Valle la próxima semana. Y batacazo en la ida de los octavos de final de la Sudamericana. Cienciano goleó a Botafogo 6-1. Rosario Central, los canallas de Di María, quien además jugó su partido número 1000 y se convirtió en uno de los tres jugadores que tiene más de 1000 partidos jugados en su vida de profesional, empató 0-0 con Corinthians por la ida del octavo de final de la Copa Libertadores de América. La League Cup ya tiene definidos los 8 equipos clasificados a los cuartos de final. 4 de la Liga MX y 4 de la MLS, ya le voy a dar los emparejamientos. En el béisbol de la Grande Liga, los Phillies vencieron a los mellizos 7-1 en el campo de los sueños. Y los Medias Rojas de Boston vencieron a los azulejos 7-0. Peyton Tolle ponchó a 14 y cortó mala racha de 5 partidos de los Boston Medias Rojas. Keider Montero silenció a Cleveland y los Tigres ganaron sin ponchar a nadie. Tendremos los resultados de ayer y los partidos de esta noche y del fin de semana. La NBA, tras 18 temporadas maravillosas, Russell Westbrook se retira de las canchas. Y se publicó, hizo público el calendario de la fase de grupos de la Emirates Cup 2026 en la NBA. Ayer la Vuelta a Colombia, no se corrió la etapa de ayer, la quinta etapa, perdón, era la sexta ayer, y de una vez la Federación declaró terminada la Vuelta a Colombia en el Alto del Sifón, en el departamento de Caldas, y dando ganador a Diego Camargo, para evitar, pues, porque ayer se corría de Manizales a Jericó, hoy se corría de Jericó a Medellín, y el domingo era la final, un circuito en la ciudad de Medellín. Más bien decidieron, por muchos problemas, por muchas razones, decidieron terminar la Vuelta a Colombia y dieron ganador al que había quedado como líder de la sexta etapa, Diego Camargo, que repite como campeón de la Vuelta a Colombia. Bueno, este es el correo electrónico de la Cruz Roja Colombiana, que ha habilitado para, como sea, canal oficial de donaciones. Está la página oficial de la Cruz Roja Colombiana y está el correo electrónico. Pueden comunicarse con ellos. rcf@cruzrojacolombiana.org. Y el número de WhatsApp es la señal de número o signo de número, más bien, 57, porque es un WhatsApp. Tiene que ir con el signo de número anterior. 57-321-213-9525. Ahí pueden comunicarse con el WhatsApp y ellos les dan allí más información. Y además le voy a dar más adelantico la información del número de la cuenta de DaVivienda. 11 de la mañana, 11 minutos. Tendremos hoy a don José Manuel Arango desde Tampa y también a nuestros corresponsales en Colombia, Danilo Gómez y don Gilberto Arenas Gaviria. Estos mensajes sí, regresamos. 11 de la mañana, ya 12 minutos, 11 y 12. 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
6: Once de la mañana con dieciocho minutos. Vamos con... A ver, tenemos aquí un pequeño problema. A ver, ahora sí. ¿Cómo me escucha ahí? A ver, ¿cómo me escucha ahí? Ahí me escucha mejor, ¿cierto? Se escucha mejor. Bueno, aquí tenemos la mezcla ya. Ya sé qué es lo que pasa aquí. Ahora sí. Vamos entonces con... Ya vamos a tener contacto con don Pedro, don José Manuel Arango. La vamos a tener en un momento, don José Manuel Arango. Así que, disculpe, estoy aquí acomodando la comunicación. Bueno, entonces, le tengo aquí la información antes de ir con don José Manuel. 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Ya tenemos el contacto con don José Manuel Arango. A ver, don José, ¿cómo me le va? Buenos días. Deme un segundo que tengo aquí, como se me estaba mezclando su sonido, lo tuve que desconectar, vamos a conectarlo aquí nuevamente, ahora sí, a ver si ahora me escucha ahí. ¿Ahí me escucha?
7: Lo estoy escuchando perfectamente.
6: Perfectamente, también lo escucho. ¿Cómo le va? ¿Cómo le ha ido?
7: Pues aquí viviendo la semana esta de la noticia tan terrible que hemos
6: tenido. Sí, hombre. Colombia, ¿cómo le estuvo su familia? ¿Cómo estuvo en Cali, su familia en Cali? Su señora madre.
7: Pues están muy, bueno, a mi madre el temblor, el terremoto, pues en Bogotá no se sintió, bueno, se sintió, pero no mucho, no tan grave. Ella en ese momento se estaba bañando y no sintió el temblor.
6: No me diga, Ave María.
7: No lo sintió. Claro, nosotros llamamos a, pues, preocupados, porque como ella a veces está sola, entonces llamamos a preguntar y, no, mijo, no me di cuenta, ¿cuándo tembló? Pues ponga las noticias, madre, porque la cosa está grave.
6: Don José, parece que no tenemos sonido al aire. Déjeme, yo hago una
0: no tengo su sonido al aire, por eso le estoy diciendo, porque no, yo lo escucho a usted, sino que como tengo aquí un audio de un monitor, no escucho que usted está saliendo al aire. Entonces deme un segundito, yo hago aquí una pequeña, pongo una pequeña pausa para hacer un movimiento aquí de teléfono. ¿Le parece? Por favor.
7: Movimiento
0: aquí de manos y todo. Ya voy con usted, don José.
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0: Arango, ¿ahí se me escucha ahí?
7: Sí, yo sí lo escucho. Claro, perfecto. Sí lo estoy escuchando.
0: Bueno, yo también lo puedo escuchar. Entonces me decía que su señora madre la cogió el temblor en el baño y no lo sintió.
7: No, se estaba bañando y no sintió nada, afortunadamente, porque pues ella, pues, imagínese, sola en un apartamento de tercer piso, pues siempre es mucho el susto que se puede pegar una persona, ¿no? Entonces, pero la familia en Cali, más que todo las familias que tenemos en Cali, pues sí sintieron el terremoto, pues, porque fue un terremoto, y pues la adrenalina lo hacía uno reaccionar rápidamente, muchos de ellos. Tengo una cuñada que vive en un piso número 9 de un edificio de apartamentos, y ella no se explica cómo bajó ese edificio desde el piso noveno a la calle, digámoslo así, por las escaleras. Y hay una señora ya de unos años que pues no es atlética, digámoslo así, y pues salió adelante, y bueno, al edificio no le pasó nada técnicamente, pero el susto de que pronto se cayera el edificio pues hace que la gente reaccione.
0: Bueno, y
7: desafortunadamente muchos edificios se cayeron y pues han causado pues la tragedia que ha causado, que muchas personas todavía están desaparecidas, algunos ya murieron, ya se sabe que han muerto, y pues vamos a seguir sumando muertos, don Marino, ese es el problema.
0: Sí, porque hay muchos desaparecidos que no han, que están todavía desaparecidos, pueden estar entre los escombros, entonces por eso son la cifra de desaparecidos es más alta que la de muertos actualmente.
7: Correcto, entonces esa cifra va a aumentar los muertos, técnicamente hablando.
0: Sí, le tocó un chicharrón muy duro al presidente de las Preyas, dos días de haber asumido como presidente, y se le sale el terremoto. Me imagino que le cambió totalmente todo el plan que tenía para el inicio de gobierno.
7: Yo no sé si usted se acuerda que a Belisario Betancourt también le pasó lo mismo, ¿no?
0: Y acuerda? Al presidente Iván Duque también con la pandemia de COVID.
7: Sí, exacto, entonces a Betancourt le pasó lo de Armero, que se cayó. Exacto, entonces, bueno... hay que salir adelante, hay que sacar adelante al país.
0: Y esos pueblos, esos departamentos, esos municipios, esos pueblos que han sido afectados, son resilientes y echados para adelante. Yo sé que van a salir adelante, yo sé que sí.
7: Pues digamos que son de esos pueblos que están construidos por arrieros, por paisaje, gente que es trabajadora, gente que le gusta luchar, que le gusta salir adelante. Pero lógicamente el gobierno les va a echar la mano.
0: Sí, tenemos claro.
7: Afortunadamente es un gobierno público, o sea que está mostrando, publicando, está comunicando todo lo que se está haciendo, y eso deja un grado de tranquilidad bastante alto. O sea, no están manejando las cosas por debajo de la mesa. Ya el presidente se pronunció que él no va a aceptar ningún caso de corrupción, que desvíen los fondos para propósitos personales.
0: Correcto. Mejor
7: dicho, él está encima de todo eso. O sea,
0: y le ha llovido por muchos lugares y de muchos países y muchas organizaciones, mucha ayuda de todos los países, de eventos, no, de fundaciones y de todo. Así que ayuda va a tener, ayuda va a tener Colombia.
10: No, esto significa que nos quieren mucho a los colombianos, no, es que eso significa.
0: En una situación de esa yo creo que ahí no hay que mirar de qué país sí. O qué país necesita. Lo importante, bueno, ayuda, lo importante es cómo
10: ayuda.
0: ¿Cómo
10: estás? Mi ayuda ha sido, obviamente, y la ayuda ha sido directamente con la familia, los maridos, porque
0: esa, soy también.
10: Toca acompañar a la familia directamente, porque pues ellos están muy afectados, muchos de ellos están se quedaron sin trabajo, porque sí. Los lugares de trabajo están cerrados. Entonces van a empezar a, digamos, a escasear de las posibilidades de hacer un mercado, de pagar las cuentas, entonces tenemos que apoyar, o sea, sí. En cierta forma tenemos que hacer llegar ciertos fondos para ir apoyando a la familia. En el hotel donde yo tengo mi negocio en Cali, que está ocupado porque la gente está usando el hotel para preventivamente, porque al hotel no le pasó nada. Entonces, a Dios gracias, la estructura de la edificación nuestra es antisísmica. Entonces, está ocupado. Entonces, una cuñada mía, hermana de mi esposa, que es la que vive en uno de los apartamentos de la propiedad, pues ella obviamente vive, nos paga renta. Entonces ya decidimos con mi esposa de que el próximo mes no nos tiene que pagar la renta, porque pues
0: claro.
10: Es una manera de ayudar a la familia de ella directamente. O sea,
0: ahí que no se preocupa. En Tampa, ¿cómo ha sido el movimiento de la comunidad colombiana?
10: ¿Se bueno, hay una comunidad colombiana que está recogiendo pues todo el tipo de artículos no perecederos, comida, digamos, en lata, si se puede decir así, pañales, de pronto prendas de guantes para emergencias, todo este tipo de artículos necesarios para qué, para que las personas puedan tener un soporte inicial, o sea, comida, básicamente comida. Entonces, se está juntando y la idea es mandarlo por vía aérea al lugar que se destine, ¿no?
0: Que se vaya lo más rápido posible. Bueno, don José, esperemos que eso pues alivie un poco lo que está pasando en nuestro país. Ahora sí, vamos a lo importante del tema con su conversación el día de hoy, de cómo en aquí en Massachusetts y también allá en la Florida, cómo se pueden comunicar con usted, con alguien que quiera comprar una casa por primera vez, cómo obtener el préstamo o cómo obtener una refinanciación a su propiedad para obtener otra propiedad. ¿Cómo se pueden comunicar?
10: Bueno, pues sí estamos haciendo las dos cosas ahora con algunos de los clientes. Ya hay unos clientes que están en proceso de comprar su casa y hay otros que están en proceso de refinanciar la que tienen para pues sacar dinero, para pagar deudas y otros para sacar dinero para comprar otra propiedad. Entonces, digamos que están en ese proceso. 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
10: 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Los pueden visitar en la página de internet que también está apareciendo aquí, mírenla, pues no me alcanza el dedo. Sí, josemanuelarango.us, es josemanuelarango.us, es mi página de negocios del mortgage, o me pueden escribir al correo electrónico que también aparece ahí en pantalla, jose.arango@supremelending.com. Esos medios de comunicación son los más indicados. Si me consiguen en el Instagram o en el Facebook, pues también me pueden mandar un mensaje de texto a través de estas redes sociales. Si me pueden mandar un mensaje de texto también por WhatsApp al número que aparece en pantalla, también lo voy a recibir. Y si yo no les contesto la llamada, pues mi asistente virtual con inteligencia artificial los va a atender debidamente en español o en inglés si quieren hablarle en inglés, y les va a orientar en cómo contactarse conmigo y qué día pueden ustedes hacer una cita conmigo. Él les va a proponer días para citas, ustedes le van a decir si sí o si no, y escogen la cita, el día y la hora que a ustedes mejor les convenga. A mí me llega la información, yo programo la cita con ustedes, me comunico con ustedes para obviamente darles todas las instrucciones y todos los documentos que tienen que tener a la mano para poder hacer una buena calificación. No vayan a fallar en pagar su crédito, su reporte de crédito es muy importante, el puntaje de crédito es muy importante para poder negociar buenas tasas de interés. El hecho de que sea primer comprador y tenga un puntaje de crédito bajito, pues no le va a dar derecho a tener una buena tasa de interés, porque si usted tiene buen puntaje, pues le conceden una buena tasa de interés. Es muy importante conservar el crédito, pagar a tiempo las cuentas, no endeudar las tarjetas de crédito a más del 30% del límite, no prestar el crédito a otras personas, que prestarme para comprar un carro, mira que es solamente para que me ayudes a firmar el préstamo. Ese préstamo le va a aparecer a usted en su reporte de crédito y es una deuda que usted tiene que, digamos, justificar. Y como no la puede justificar porque está recién adquirida, no va a poder mostrar que lo está pagando la otra persona, porque el banco le va a pedir que le muestre los 12 meses de pago del carro y no los tienen. Entonces, no se va a poder sacar la cuenta de la deuda y obviamente va a ser calificar, pero va a calificar para menos cantidad. Entonces, les recomiendo que no se endeuden, no abran el crédito nuevo y, por cierto, no se retiren de trabajar. Ya me pasó con una clienta que se me retiró faltando 2 semanas para el cierre y obviamente el cierre tocó aplazarlo para poder dar la oportunidad de que pudieran calificar para comprar la casa. Bueno, entonces, no se cambien de trabajo. Si se van a cambiar, pues que el trabajo sea inmediato el cambio y que sea mejorando el sueldo actual. Pero me tienen que informar a mí de todo este tipo de eventos para yo estar avisando al banco de qué es lo que está pasando y no nos agarren por sorpresa.
0: Bueno, entonces, señor.
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0: claro que sí,
10: haciendo
0: claro
10: las
0: que
10: donaciones
0: sí.
10: Y usted ya dio un teléfono en
0: Vamos
10: en
0: a reiterarle nuevamente la cuenta de
10: la cuenta lo puede repetir aquí para que quede en la comunicación nuestra.
0: Claro que sí, lo vamos a repetir. 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
10: ¿La cuenta que dio de qué banco?
0: De Banco Da Vivienda.
10: Ah, ok.
0: Lo dije al comienzo. Bueno, señor. Una feliz tarde, feliz fin de semana. Y este fin de semana comienza la Liga Española y la próxima semana las otras ligas europeas. Hasta entonces.
10: Bueno, chao. Gracias. Estaremos hablando de fútbol otra vez.
0: Sí, señor.
10: Chao.

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8: Once de la mañana con 36 minutos, 11:36. Vamos entonces con los resultados de ayer en el fútbol internacional, los partidos que se jugaron ayer en la Leagues Cup, que ya llegó a la parte de final de la primera parte. Ahora llegan ya los playoffs. Philadelphia Union perdió con Santos Laguna 0-2. New York City perdió con Necaxa 1-2. América empató con Austin 1-1 y desde el punto penal Austin ganó los 2 puntos. Cruz Azul perdió con Chicago Fire 1-2 y Portland Timbers le ganó a Tijuana 3-1. Miremos cómo quedó entonces la clasificación de la League Cup. Cómo quedan entonces los clasificados y cómo quedan los emparejamientos, se los voy a dar más adelante. Los clasificados, recordemos que eran 4 por cada liga, la Liga MX, y eran por cada liga eran 18 equipos. Por la Liga MX, León, América, Toluca y Monterrey. Y por la Liga MLS, Chicago Fire, Austin, Texas, Columbus Crew y Real Salt Lake. Esos son los clasificados a los playoffs. Ya les voy a dar más adelante los emparejamientos de los playoffs de esta League Cup. Hubo partido allá también de la UEFA Europa League. El equipo donde juega el colombiano, el Benfica, empató con el Hearts 1-1 y se clasificó el Benfica en el 1-1. Ese partido se jugó en el estadio de Tynecastle Park, en el estadio del Hearts de Escocia. Bueno, entonces eso uno de los partidos. A ver, miremos aquí otro partido. El CSKA de Sofía perdió con el Maccabi Tel Aviv 1-3. El Rayern empató con el Jagiellonia Białystok 1-1. El PAOK perdió con el Anderlecht 3-2. También hubo partidos de la Conference League. Hubo partidos amistosos ayer, pero ya no tan importantes como la semana anterior, porque ya están preparando para el inicio de las ligas. No hubo partidos en Colombia. Recordemos que el fútbol colombiano fue postergado esta semana, la semana pasada y esta fecha, la cuarta y quinta fecha. Hubo partidos en la Copa Sudamericana. Santos le ganó a Macará 2-1. Vasco da Gama empató con Olimpia 0-0 y Cienciano le ganó a Botafogo 6-1. Por su parte, en la Copa Libertadores de América, Mirasol empató con Liga Deportiva Unitaria de Quito 1-1 y Rosario Central empató con Corinthians 0-0. Di María jugó su partido

0: número 1000 como profesional. En la Copa Centroamericana de Clubes, Alianza le ganó a Humesit 1-0, Antigua perdió con Maratón 3-0 y Firpo le ganó a Dinehagen 4-0. Y comenzó la Liga Profesional de Arabia Saudí. El Al Hassam le ganó al Aba 2-1, el Al Qadisiyah, Qadisiyah le ganó al Al Shabab 3-1 y el Diriyah perdió con el Al Ahly 1-0. Esos son los partidos de ayer en el fútbol internacional. En el día de hoy tendremos partidos, comienza la Liga Española, también la Liga Portuguesa que ya está jugando, y hay muchos, ya hoy sí hay partidos amistosos. La Liga Portuguesa se jugará a las 3:15 de la tarde, Sporting de Portugal jugará frente a Vitória Guimarães, Por la Copa Italia, primeras fases, Parma Catania, Cagliari Arezzo, Monza Avellino y Fiorentina Benevento. También habrá fútbol en la primera edición de Argentina en el día de hoy. El Racing Club jugará frente a Banfield. No hay partido en Colombia. Los partidos de la liga y el torneo fueron suspendidos hasta la próxima semana del 19 de agosto. Mañana, hoy no comienza la Liga Española, comienza mañana con el partido. Tenemos aquí sábado 15 de agosto con con dos partidos. Deportivo Alavés enfrentará al Getafe y Sevilla jugará frente al Rayo Vallecano. Jugará en el Mallorca, Johan Mojica, ahora jugará con el Getafe. Deportivo Alavés a la 1:30 y a las 3:30, Sevilla frente al Rayo Vallecano. Esos serán todos los partidos de inicio de la Liga Española mañana. 11:41, mensajes, y tendremos el contacto con nuestros corresponsales.
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0: 11:42, y me acaban de enviar unos mensajes de mis hermanos a Lucía Alfonso. Hay réplica, dice, creo que una réplica hace un rato me hizo bajar del carro, dice mi hermana, sí, ayer y antier yo los he sentido, y la verdad es que me da un súper susto. Y le contesta a mi hermano, pues dice que son leves pero preocupantes. Así está las réplicas que siempre pasan después de un terremoto.
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0: 11 de la mañana, 45 minutos. 11:45. Ya tenemos el contacto con nuestros corresponsales. Tenemos en línea don Danilo Gómez Herrera. Don Danilo, ¿qué tal? Buen día, saludos.
1: Sí, sí, aquí estoy con información en Deportes y Más con Marino Velázquez y en www.deportesymasconmarino.com. Vamos a hablarles no de fútbol, pero sí de futbolistas sensibilizados con la tragedia en Colombia. Empezando por John Arias, de quien comentamos pues que ya envió dos aviones con ayudas humanitarias, no solamente con medicamentos, sino con médicos y rescatistas. Fue el primero que levantó la voz, John Arias. Luego se han manifestado desde Europa, Luchito Díaz con su esposa, la donación que hacen, su fundación, que se pone a disposición para la gente que quiera hacer las donaciones y vincularse. También se ha pronunciado James Rodríguez. En los equipos de Colombia, los de Millonarios se han pronunciado. ¿Y qué tal lo de Pereira? Eso es lo más admirable. ¿Y por qué lo digo admirable? Alguien podría decir, claro, si están en la ciudad, ese equipo no cobra. Estos jugadores no cobran, Marino. Estos jugadores les deben permanentemente, le están debiendo 2 hasta 3 meses y les abonan. Y entonces, y el equipo está mal en la cancha y en los partidos. Pero levantó la mano Walmer Pacheco. Y eso pues que Walmer no se mostró, lo vieron, mostraron una foto y después ya pues se hizo viral, pero él no quería ser viral. Walmer Pacheco empezó con jugadores de la sub-20 a ayudar, tiene un furgón, él lo dijo públicamente que habló con Alex Char, el alcalde de Barranquilla, ustedes saben que él es de allá y es del Junior, y le mandó unos containers con muchas ayudas, y él ha estado yendo en hospitales y en barrios, y se han sumado jugadores profesionales del Pereira. Yo les digo sinceramente, estoy admirado porque es el equipo en crisis en Colombia. Está a punto de desaparecer y no fue ningún directivo, no. Fueron los jugadores, ni siquiera nacidos en Pereira como Walmer Pacheco, que metió las manos al juego. Entonces, quiero rescatar esto de los jugadores de diferentes ciudades del país que se han manifestado. Y entonces, Marino, el informe pasa por allí, porque entre otras cosas usted ayer dio la noticia del boletín que sacó la DIMAYOR de la suspensión de la fecha, hasta nueva orden. Creo que el 19 arranca o se renueva el fútbol. El presidente de la DIMAYOR, el señor Calomario Zuluaga, bueno, el doctor Calomario Zuluaga, que es abogado, que tiene maestría en Derecho Deportivo Internacional, eso no es ningún aparecido, ese es un dirigente que tiene por qué estar ahí, ha dicho que va a hacer una asamblea extraordinaria y que está considerando para plantear a los presidentes de los clubes que vuelvan al sistema de los play-offs, así como el semestre pasado. Para este segundo torneo se tenía previsto volver a cuadrangulares, pero no va a dar los tiempos, porque las fechas van a quedar muy apretadas. Va a proponer entonces que se hagan play-off para definir por allá en noviembre y diciembre el campeonato. Punto uno. Punto dos, que la Copa del Play, una posibilidad de que no se siga jugando, o que, pues para no perjudicar a la gente, y hay un patrocinador, que la ronda que sigue, que son octavos de final, se haga a un solo partido, no a partidos de ida y vuelta, y que la sede de ese partido sea, Marino, entre comillas, el equipo menos favorecido, o el que llamen chico, porque estos son equipos de la A y de la B. Bueno, son opciones, pero ahí está planteado de que en la Copa del Play se juegue solo a un partido, no ida y vuelta. Bueno, Marino, felicitar a todos estos jugadores que se han manifestado por todo el país, algunos de la selección, otros no de la selección, y muchos de los equipos. Por allá Leito Castro, que es pereirano y que está en Bogotá con Millonarios, también haciendo acopio. Un abrazo, Marino. Los voy a dejar con la voz de Juan Fernando Quintero. Ayer fue presentado como nuevo jugador del cuadro Deportivo Independiente Medellín. Dice Juanfer que le cumple un sueño a su abuelo, que fue el primero que empezó a llevarlo de chiquitico a la tribuna norte del estadio Atanasio Girardot. Un abrazo, Marino. Y vea este censo, lo voy a dar con este censo. Resulta que la Cámara de Comercio de Pereira empezó un censo pues en la parte comercial y se encontró con esto. En la Plaza de Bolívar de Pereira había, porque muchos ya desaparecieron, había 3.000 establecimientos. Y usted dice, ¿pero dónde? Sí, aquí hay muchas maneras de comercio, Marino. Usted va a las plazas de Bolívar del país y ha visto a los señores que están sentados vendiendo el relojito, vendiendo los maneros que llaman. Entonces, no solamente los negocios que están en su estructura, una edificación, no, oiga, 3.000 establecimientos o maneras de comercio. En el lago Uribe, 1.767 comercios. Y en la muy reconocida y recordada y querida Plaza o Parque de la Libertad, también 1.552 unidades empresariales, todos afectados Imagínese, el que trabaja en la calle con un puestico, pues depende del otro, el grande, el que tiene la empresa. Todos están afectados con esta terrible tragedia. Ojalá, Marino, que acudan a lo del FOREC, algo así pues parecido a un modelo, un movimiento para la reconstrucción, en este caso no de Eje Cafetero, sino de diferentes ciudades de Colombia. Un abrazo.
0: Gracias, don Danilo Gómez. Aquí está la voz de que ha enviado don Danilo Gómez sobre la presentación de Juan Fernando Quintero al Medellín. A ver si de pronto aquí no sale. Parece que no podemos tener ese, no podemos tener la señal, don. Vamos a ver si podemos tener aquí la señal. Parece que no. A ver, yo veo. Estamos aquí tratando, pero creo que no la podemos obtener, don Danilo Gómez. Se la vamos a quedar debiendo la presentación de Juan Fernando Quintero por parte del Deportivo Independiente Medellín. 11 de la mañana, 51 minutos, 11:51.
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0: Bueno, aquí está la voz de Juan Fernando Quintero. Ahora sí.
5: Bueno, es un placer. Sabemos de que la situación del país no está fácil por lo que sufrimos. Un saludo muy grande a todas las familias, las personas afectadas. Creo que todos nos unimos a su dolor, lo compartimos. Y bueno, la verdad que sí, feliz. Es el club del que yo amo, con el que crecí, con el que hago un homenaje grande a mi abuelo, fue el que el primero me trajo a la Tribuna Norte. Por ahí la gente no tiene noción de lo que yo siento por el Medellín, pero yo estoy donde quiero estar. Siempre me he caracterizado por eso. Agradecerles por el esfuerzo a todos. Siento que es el momento óptimo, perfecto para dar un salto de calidad. Después de haber sufrido tanto, pero creo que ese es el amor más grande que tenemos por el Medellín. Ya dejemos ese sufrimiento a un lado y vamos. Creo que esa vorágine nos sirve. Tenemos que pensar en grande y creo que este es el momento perfecto para hacerlo. Así que estoy feliz, muy agradecido contigo, Precio, y el esfuerzo que hicieron con el profesor Amaranto, que fue una persona fundamental. Un saludo grande a Choronta Restrepo, que también lo hizo. Mi representante, Rodrigo Lier, toda mi familia. Creo que nos basamos siempre en esas personas, en tomar una buena decisión. Y bueno, creo que estoy de acá. El club me abrió las puertas después de que había llegado dos veces a Colombia. No se había podido dar la negociación, pero bueno, creo que son los tiempos de Dios, no son los tiempos míos ni de nadie. Y creo que es el momento perfecto para que todos estemos con la misma sinergia, todos soñemos en grande y saber de que esta institución tiene que pelear títulos cada semestre. Y bueno, creo que es un muy buen momento para arrancar, la verdad.
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0: 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Once de la mañana, 57 minutos. 11:57. Vamos a leer aquí algunas noticias antes de tener contacto con don Gilberto Arenas Gaviria. Bueno, ayer leímos el comunicado de la Federación, de la DIMAYOR, donde pues daban como suspendida la fecha del día de hoy, suspendida el partido para hoy. Y también está analizando, como lo dice don Danilo Gómez, la forma del campeonato, del formato de la Liga Betplay 2026-2. La DIMAYOR y el fútbol colombiano se prepara para un giro inédito a raíz del fuerte terremoto de magnitud 7.4 que sacudió el país el pasado lunes 10 de agosto con epicentro en San José del Palmar, en Chocó. La DIMAYOR analiza modificar el formato de la Liga 2026 cuando el torneo ya está en marcha. Como consecuencia, la DIMAYOR aplazó las fechas 4 y 5 de la Liga Betplay, los octavos de final de la Copa Colombia o Copa Betplay, la fase final de todos contra todos de la Liga Femenina y la cuarta jornada del torneo de ascenso. El fútbol colombiano no tendría actividad hasta al menos el 19 de agosto, con el calendario desbordado y la fecha original de finalización, el 13 de diciembre, ya descartada. El presidente de la DIMAYOR, Calomario Zuluaga, planteó ante los clubes la posibilidad de eliminar los cuadrangulares semifinales, los dos grupos de cuatro equipos que tradicionalmente definen a los finalistas, y reemplazarlos por un sistema de playoff de eliminación directa. Este esquema ya se había utilizado en el primer semestre de 2026 para poder terminar la liga antes del Mundial de Fútbol. En el caso de la Copa Betplay, una de las alternativas sobre la mesa es jugar los cruces a único partido, mientras que no se descarta que el torneo se extienda hasta el 22 de diciembre. El obstáculo que tiene es la FIFA. El cambio no es automático. Los estatutos de la FIFA prohíben modificar el formato de un campeonato en pleno desarrollo para proteger la igualdad de condiciones entre los participantes. Por eso la DIMAYOR evalúa apelar a la figura de fuerza mayor ante el ente rector del fútbol mundial, argumentando la emergencia nacional como justificación excepcional. La decisión final se tomará en una asamblea extraordinaria de clubes, donde también se discutirá el nuevo calendario. Mientras tanto, algunos equipos han cuestionado que la DIMAYOR haya planteado reanudar la actividad tan pronto, considerando que el país todavía atraviesa la fase más crítica de la emergencia. Bueno, estamos ahí pendientes de esa situación. Ya vamos a tener a don Gilberto Arenas Gaviria. Después de esta información, tendremos a don Gilberto Arenas Gaviria desde la ciudad de Medellín, o desde Andes, don Gilberto Arenas.
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0: 12 del día con 2 minutos, 12 y 2. Don Gilberto Arenas Gaviria, ¿qué tal? Saludos.
1: Saludo cordial, Marino. Damos gracias a Dios por este día. Saludos a quienes están enfermos, secuestrados o privados de la libertad. Con fe en Dios todo saldrá bien. Felicitamos a quienes cumplen años hoy, viernes 14 de agosto de 2026. Cada día más solidarios todos los colombianos y todo el mundo con los hermanos que lo han perdido todo, quienes han perdido sus seres queridos, quienes están en procura de encontrar con vida algunos de sus seres queridos o por lo menos rescatar sus cuerpos. Y obviamente que la recuperación de quienes quedaron en las clínicas, en los hospitales, y recuperar ya lo que es todo lo material, porque lo han perdido todo. Por eso siempre invitamos a la solidaridad de todos, que ha sido una respuesta maravillosa. Pero atención, que en pocos días no nos olvidemos de estos hermanos nuestros, repito, que lo han perdido todo, que de verdad logremos esa recuperación de ellos, primero como seres humanos, como personas, y lo que tiene que ver con sus casas, sus propiedades y sus pueblos. 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Quiero resumir, Marino, lo que ha manifestado hace poco el presidente de la Federación, o mejor, de la División Mayor del Fútbol Profesional Colombiano, Carlos Mario Zuluaga, manifestó pues temas muy importantes que tienen que ver con el futuro de las jornadas en la liga, y pues obviamente también se habló de la parte de derechos de televisión y los reclamos que hacen los equipos grandes para que esos dineros pues de verdad sean superiores a los que más televisores prenden, a los que más afición llevan y a los que más invierten en conformar sus líneas. Inicialmente, pues manifestemos que a raíz del fuerte sismo que se vivió en Colombia, pues se canceló toda programación desde el mismo lunes, que había partidos programados el martes y los siguientes días, y la fecha 5 no arrancará definitivamente, como ayer usted, Marino, muy oportunamente lo indicaba, este día viernes. 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Pues bien, el señor Carlos Mario Zuluaga, presidente de la DIMAYOR, confirmó que se plantea cambiar los cuadrangulares por playoff para las instancias finales de la liga. Definitivamente no se podrá terminar la liga 2026 en Colombia el 13 o 16 de diciembre, se irá hasta el 22 de diciembre, y también ha manifestado que para la Copa se estudia que se juegue a un solo partido en un estadio por sorteo que sea en casa del equipo menos favorecido en la tabla. Zuluaga también, refiriéndose a los estados de los estadios, aseguró que ya se están examinando los estadios en las ciudades afectadas, básicamente Cali, Manizales, Pereira y la ciudad de Armenia. El Deportivo Cali está examinando su estadio. Ha manifestado el señor Zuluaga que creemos que más afectación puede tener es el Pascual Guerrero, donde juega el América de Cali, pero se pensará en reubicar el equipo si no se puede utilizar este escenario deportivo. 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América de Cali podría jugar en Bogotá, fue uno de los interrogantes que se le formuló, y señaló que la Dimayor hará una visita por los estadios para constatar que cumplan con las condiciones de seguridad que se necesitan, entre ellos la Plaza de América de Cali, el Estadio Pascual Guerrero. No obstante, aseguró que en caso que no pueda estar habilitado, el cuadro escarlata necesitaría el aval de las autoridades de Bogotá para terminar los torneos en la capital. Aquí viene el gran interrogante, y los hinchas, que hay unos hinchas que van a otras plazas a hacer daño y a hacer desórdenes. También, digamos que ha manifestado cuándo vuelve la programación del fútbol profesional colombiano. Desde el miércoles 19 de agosto retomarán con los partidos aplazados de la jornada 4, seguirían con la fecha 6 y quedaría aplazada la fecha 5, es lo que hace poco manifestó aquí en Colombia el presidente de la Dimayor. En otras noticias, ya fue presentado, inició trabajos, se ha sincerado con los hinchas, les ha pedido disculpas Juan Fernando Quintero. ¿Y por qué disculpas? Recuerden que él en un momento dado prácticamente dejó tirado el equipo cuando tenía un contrato vigente. Pues bien, ha ofrecido las disculpas y que promete dar todo de sí para que sea un aporte importante y el Medellín busque una estrella más. En otra noticia de un jugador de Selección Colombia, esta es muy positiva. Luis Suárez estaría muy cerca del Fútbol Club Barcelona, según se ha manifestado. Aparte de John Arias o John Díaz y de Lucho Díaz y los jugadores que de una u otra manera, el Cucho Hernández, han exteriorizado y han enviado ya donaciones importantes para sus hermanos de Colombia que lo han perdido todo. También James Rodríguez promete ayudas para la reconstrucción del país luego del terremoto. Obviamente que si lleguen esas ayudas y se puedan canalizar supremamente bien. Se necesita de todo, Marino, ha manifestado el gobierno del presidente Abelardo de la Espriella, y recuperar no va a ser fácil. Estos municipios, estas ciudades, estos corregimientos, estas veredas, aquí en Andes también se sintió de qué manera, pues esos rigores del fuerte sismo, pero entre todos vamos a apoyar la muy buena labor, el muy buen trabajo que adelanta el actual gobierno de Colombia, presidido por el doctor Abelardo de la Espriella. Marino, con gusto. Gilberto Arenas Gaviria, desde Andes, ha presentado la información a nombre de Castillo Liquors, que tiene el vino cariñoso, de Como en Casa, que es restaurante, panadería y cafetería, tu casa, restaurante y bar. Y le recuerdo, mañana a la 1 de la tarde para ustedes estaremos con el clan informativo a través de www.deportesymasconmarino.com. 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A todos gracias, buen día, buen fin de semana.
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0: Doce del día con quince, ya doce y dieciséis minutos. Bueno, aquí está la voz de James Rodríguez, invitando a colaborar, por supuesto, a donar para los colombianos en Colombia, en el Eje Cafetero y en Valle del Cauca, y también, por supuesto, en el departamento de El Tolima.
13: Han pasado algunos días desde la catástrofe que afrontamos en nuestro país. 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
4: 12 del día con 21 minutos. 12 del día y 21 minutos. Ya tenemos el contacto con don Juan González. Primero la presentación de don Juan. Los mejores.

0: 12:22, don Juan, ¿qué tal? Saludos.
1: Saludos, Marino Velázquez y amigos del deporte. Juan González con el reporte del béisbol. Los Tigres de Detroit vencieron 3-0 al equipo de Cleveland ayer, mientras que los Piratas 3-1 sobre los Marlins, y Seattle blanqueó ayer al equipo de los Yankees 1-0, mientras que los Medias Rojas retomaron el camino de la victoria, ganando ayer 7-0 al equipo de Toronto. Los Nacionales 7-0 a los Cachorros, el equipo de los Phillies 7-1 a los Mellizos de Minnesota. Los Cerveceros de Milwaukee 5-4 sobre los Dodgers. Los Dodgers han estado perdiendo últimamente, algo raro. Mientras que el equipo de Tampa Bay sigue dominando ya esto en las posiciones en el este de la Liga Americana con 74-46, seguido los Yankees 68-53 a 6.5, y los Medias Rojas, que están con 65 victorias y 56 derrotas, están a 9.5 del primer lugar, pero están apenas a 3 del segundo lugar, que son, que lo ocupan los Yankees de Nueva York. El equipo de Toronto y Baltimore completan esa división en la central. El equipo de los Medias Blancas, 62-58, seguido de Detroit, 60-61, luego están los Mellizos, Cleveland, Kansas City. En el oeste, los Astros de Houston, que han venido desde abajo, bien lejos que estaban hace un par de, bueno, ya un mes y algo, y han venido recuperándose, están en primer lugar con récord idéntico, 62 victorias, 62 derrotas. El equipo de los Rangers está a 2, los Seattle a 5, los Angelinos y los Atléticos completan esa división. En la Liga Nacional, en el este, el equipo de los Atléticos, de los Bravos de Atlanta, 73-48, seguido de los Phillies a 9, los Marlins, Washington y los Metros son los que cierran ahí. En la división central de la Liga Nacional, los Cerveceros, 75-47, seguido de los Cachorros a 4, San Luis, Cincinnati y Pirata son los coleros. En el oeste de la Liga Nacional, los Dodgers 73-49, pese a la racha negativa que han estado de vez en cuando teniendo en las últimas 3 semanas, permanecen en primer lugar. Segundo lugar para los Padres de San Diego, tercero para Arizona, y luego están San Francisco y Colorado. Hoy se miden San Luis frente a los Cachorros, el equipo de los Marlins en Cincinnati. Boston estará visitando desde hoy todo el fin de semana a los Piratas. Los Medias Blancas estarán en Detroit, los Orioles frente a Tampa, el equipo de San Diego en Cleveland, Washington frente a los Metros, Arizona estará frente a Atlanta, los Yankees frente a Toronto, Seattle a Houston, el equipo de Kansas City frente a los Angelinos, los Rangers frente a Atléticos y el equipo de Milwaukee frente a los Dodgers. Marino Velázquez, el béisbol sigue su agitado curso. Muy buenas.
0: Gracias, gracias, don Juan, muy amable por la información. Así quedaron los cuartos de final de la Leagues Cup. Por la MLS clasificaron Columbus Crew, Real Salt Lake, Austin Football Club y Chicago Fire. Por su parte, la Liga MX clasificaron Club León, Toluca Fútbol Club, el Club América y el Monterrey. Y los partidos se jugarán, atención, Monterrey frente a Chicago, primer partido, Toluca frente a Austin, el Club América frente a Columbus Crew y Club León frente al Real Sole. Repito, los partidos de cruces de cuartos de final serán así: Monterrey frente a Chicago, Toluca frente a Austin, América frente a Columbus y León frente al Real Sole. Eso entonces los cuartos de final de la Leagues Cup, que quedó eliminado el equipo de Leo Messi con su participación el día de antier, que perdió frente al equipo de León.
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0: Nos fuimos a las 5, la repetición de las 7, Deportes 360 Universal en www.deportesymasconmarino.com. Hasta entonces, y mañana el clan informativo con don Gilberto Arenas Gaviria. Chao, chao.
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10: Audiencia pública. El tremendo juez de la tremenda corte va a resolver un tremendo caso.
11: Buenas noches, secretario.
10: Buenas noches, señor juez.
11: ¿Cómo
10: se siente? Una de las participantes de juicio que se está riendo, no sé. ¿Cómo sigue su hígado, señor juez?
11: Ah, pues ahí, fajado con el duodeno.
10: Ey, ¿por qué está fajado con el duodeno?
11: Por celos.
10: ¿Por celos? ¿De quién?
11: Ah, pero yo no se lo conté.
10: No, usted no me contó nada.
11: Pues ya se averiguó que lo que me pasa a mí es que el hígado y el duodeno se pasan la vida fajándose.
10: ¿Y eso por qué?
11: Porque los dos están enamorados de la vesícula.
10: No.
11: Oye, señor.
10: Oiga.
11: Figúrese, cada vez que ellos tienen una tangana, yo soy el que pago las consecuencias.
10: Hágame el favor. Oiga, venga acá, ¿y por qué no se opera y se quita la vesícula y acaba con el problema?
11: Porque luego el hígado... hígado, al no ver la vesícula en su sitio, le va a echar la culpa al duodeno y la tangana va a ser peor.
12: Vaya, pues Dios, oiga, señor juez, la verdad, mire que a usted le pasan cosas raras.
11: No me diga nada. Bueno, y a ver, dígame, ¿qué caso tenemos hoy?
12: ¿En qué quedamos? ¿Le digo el caso que tenemos hoy o no le digo nada?
11: Póngase un peso de multa por no entenderme. Dígame el caso que tenemos hoy.
12: Está bien, señor juez. Lo que tenemos hoy es una estafa.
11: ¿En qué consiste la estafa?
12: En dos ciudadanos que cogieron un terminal y no se lo pagaron.
11: Pues llame entonces a los complicados en ese terminalicidio.
12: Enseguida, señor juez.
13: Luz María Nananina.
14: Aquí como todos los días.
13: Rudecindo Caldeiro y Escoviña.
15: Presente.
13: José Candelario Tres Patinas.
15: A la reja.
11: Bueno, vamos a ver qué les ocurre a ustedes hoy.
14: Que Tres Patines nos estafó 100 pesos a cada uno, señor juez.
16: No, mentira, Nananina, que yo no le estafé nada a ustedes.
15: ¿Cómo que no, señor? Oh. Nananina y yo no le jugamos cada uno un peso y fijo y otro corrido al muerto grande.
16: Sí.
15: ¿No salió el 64 en el último sorteo?
16: Sí.
15: ¿Y cuánto nos pagó usted?
16: Nada.
15: Y eso no es una estafa.
16: No, Rudecindo, porque ustedes fueron los que tuvieron la culpa de que yo no le apuntara el 64.
14: ¿Nosotros?
16: Sí, señora, ustedes mismos que se pusieron a comer queque con los seres de más allá.
11: Bueno.
16: No, eso es así.
11: No, sí, pero no empiecen a discutir, porque ese soy yo el que tengo que aclararlo. A ver, Nananina, cuénteme lo que pasó.
14: Pues lo que pasó, señor juez, fue que yo tuve un sueño. Ajá. Y yo estoy convencida de que los sueños son mensajes que nos mandan los seres del más allá.
16: Oye, eso, dice que los sueños son mensajes.
11: ¿Y usted no cree que sean mensajes?
16: Compadre, si fueran mensajes, los sueños los mandaría con un mensajero, chico.
15: ¡Dito Dios! Bueno, mire, compadre, pero lo que pasa es que el mensajero de los seres del más allá es el éter. Y por medio del éter, los seres del más allá nos mandan reflejos hipnóticos, vibraciones telepáticas y efluvios magnéticos.
11: Por una curiosidad, Rudecindo, además de reflejos hipnóticos y efluvios magnéticos, ¿nos mandan también dolores reumáticos?
15: No, señor.
11: Ah, bueno, porque hace días que tengo un dolorcito en la costilla y quisiera saber si eso es un mensaje del más allá.
15: Pues no, señor, es el reuma del más aquí.
11: ¿Qué le vamos a hacer? En fin, Nananina, dice usted que tuvo un sueño, ¿no es eso?
14: Sí, señor. El viernes pasado yo vi en sueño una figura que me decía, juega el muerto grande, juega el muerto grande. Entonces el sábado por la mañana yo se lo conté a Rudecindo y él estuvo de acuerdo conmigo que ese era un mensaje del más allá.
11: ¿Entonces usted también cree que los sueños son mensajes de los seres del más allá, Rudecindo?
15: ¿Cómo no, doctor? Ayer, precisamente, me pasé la noche soñando con una rubia, pero preciosa.
16: Perdóneme, Rudecindo, pero ¿qué edad tendría esa rubia, poco más o menos?
15: Tenía unos 22 años.
16: ¿Y era bonita, sí?
15: Divina.
16: Bien formada, ¿no?
15: Una escultura.
16: ¿Y eso también fue un mensaje que te mandaron los seres de Maya?
15: Claro que sí.
16: Entonces los seres de Maya deben ser bobos, chicos.
15: ¿Por qué?
16: Porque si yo tengo una rubia así, oye, me quedo con ella y no se la mando a nadie, chicos.
11: Bueno, Tres Patines. Se supone que en el más allá no existe el egoísmo.
16: No, si yo no lo hago por egoísmo, eso lo hago yo por legítima defensa, chicos.
11: Entonces, ¿usted no cree que los sueños sean mensajes del más allá?
16: No, chico, los sueños ya está probado, que eso lo han analizado ya todos los pirotécnicos y eso. Son malas digestiones del más aquí, chico.
11: ¿Quién le explicó a usted eso?
16: Hombre, me lo explicó científicamente.
11: Sí.
16: Un médico sueñólogo, chico. Que es especialista en la curación de pesadillas a domicilio.
11: ¿De veras?
16: Ah.
11: ¿Y cómo cura ese médico las pesadillas?
16: Bueno, hay varios procedimientos, sí. Pero el mejor... una grieta.
11: ¿Una grieta?
16: ¿Qué te pone, eh?
11: Grieta.
16: Grieta, ¿quién? Un sistema de alimentación balanceado. Sí, 10 días.
11: No, dieta. No dieta, es grieta, sí. Es dieta.
16: A base de rosa de maíz por la mañana, rosita de maíz por la tarde y rosita de maíz por la noche.
11: ¿Y eso para qué?
16: Para que todos los sueños te sean color de rosa.
11: ¿Cómo se diga? ¿Y ese sistema da resultados, Tres Patines?
16: Sí, porque el médico ese dice que los sueños dependen de lo que uno coma, ¿no?
11: Sí.
16: Por ejemplo, una buena digestión produce sueños agradables, mientras que una mala digestión produce pesadillas a causa de los reflejos emocionales de carácter fotogénico que engendran las reacciones agropecuarias del aparato digestivo en las circunvoluciones filatélicas del encéfalo cabezal. Entonces, si la la misma diatermia te indica la profundidad del... ¿Tú entiendes eso, verdad?
11: Sí, cómo no. Sí, bueno, lo entiendo, ¿sí?
16: Entonces explícamelo a mí porque yo no entiendo lo que estoy diciendo.
11: Y si usted no lo entiende, ¿por qué lo dice?
16: Bueno, si yo no lo entiendo, lo digo porque eso fue lo que el médico me dijo a mí, chico.
11: ¿Y por qué no le pidió usted al médico que se lo explicara?
16: Hombre, se lo pedí, chico.
11: ¿Y qué le dijo al médico?
16: Que él no lo entendía tampoco, me dijo.
11: Bueno, entonces vamos a dejarlo
16: así. No, eso no se puede quedar así, chico. Aquí el inteligente eres tú,
11: chico. No, yo no. Bueno, yo soy el inteligente. Yo sé lo que quiere decir, pero yo no se lo voy a decir a usted.
16: Entonces tú vas a quedar bruto igual que
11: no,
16: yo.
11: No, el que se queda bruto aquí es usted, que es el que no lo sabe. Vamos a ver, en fin, el médico ese opina que lo que se sueña depende de lo que se coma, ¿no es eso?
16: Bueno, ese es el lema de él. Dice que dime lo que sueñas y te diré lo que comes.
11: ¿De veras? Sí, que dime lo que sueñas y te diré lo que comes.
16: Sí, por ejemplo, mira, tú sueñas alguna vez que eres un artista de cine muy famoso. Ajá. Y que todas las mujeres se enamoran de ti.
11: Sí, cómo no, yo lo sueño a cada rato.
16: ¿A cada rato tú has soñado? Sí. Ya se sabe lo que tú comes.
11: ¿Qué es lo que como?
16: Queque y caballito de queque. Podría.
11: 10 pesos de multa.
16: ¿Y eso por qué?
11: Porque yo no como queque, señor.
16: ¿Cómo no, chico? Lo comerá dormido, sin darte cuenta, pero el que come queque, eso no falla. Eso es científico, chico.
11: ¿Seguro que es científico?
16: Sí, chico, es que tú no te has fijado bien, chico. ¿Cómo se llama? En que lo que sueño casi siempre está de acuerdo con lo que como.
11: Ajá.
16: Sí, casi siempre lo que yo sueño
11: está de acuerdo,
16: está de acuerdo con lo que como.
11: ¿De verdad?
16: Sí, mira, por ejemplo.
11: Sí, ahora sí lo dijo bien. Sí, usted se explicó, yo no lo entendía bien.
16: No,
11: sé
16: que la cosa me pone nervioso.
11: Sí.
16: Mira cómo estoy atizado.
11: Sí, ya lo veo atizado.
16: Oye, hace unos días, sin ir más para detrás de la manaque.
11: Sí. ¿Sin ir más para detrás de qué?
16: De la manaque. Hace unos días, sin ir más para detrás de la manaque, soñé que subía, oye esto, que subía una guagua.
11: Ajá.
16: Y que entonces el conductor gritaba, dale, que ya montó.
11: Sí.
16: Luego me decía, pasito adelante, varón, me empujaba por aquí por el pecueso. Y después me decía, ponte con la gira, mi familia.
11: ¿Y qué había comido usted ese día?
16: Sopa tártara. Otro día soñé que estaba en un cabaret con Sofía Loren. Oye eso.
11: Sofía Loren, sí.
16: Y Sofía Loren tenía puesto un vestido a rayas.
11: Ajá.
16: Unos zapatos a rayas.
11: Sí.
16: Una media a rayas.
11: Ajá.
16: Un sombrero a rayas.
11: Entonces todo lo que tenía puesto Sofía Loren era a rayas.
16: Todo, chico.
11: ¿Y qué había comido usted esa noche?
16: Coco rayado, chico. Pero lo más bonito fue lo de anoche. ¿Anoche?
11: ¿Lo qué?
16: Anoche, lo que...
11: Algún amigo suyo, ¿no?
16: ¿Eh?
11: Aloche, algún amigo suyo.
16: Aloche.
11: Sí, Aloche, pues.
16: No,
11: qué buena Aloche.
16: El día, después de la día que es lo que viene.
11: Anoche.
16: Sí.
11: Anoche.
16: ¿Tú te enteraste? ¿Te enteraste?
11: No me enteré, que es anoche, no Aloche.
16: Bueno, Aloche soñé.
11: Anoche.
16: Tenía, ¿sí?
11: Anoche.
16: Que tenía un hambre terrible.
11: Ajá.
16: Oye, un hambre fantástico.
11: Sí.
16: Un hambre, pero óyeme, desboradora.
11: ¿Cómo desboradora?
16: Desboradora.
11: Tenía un hambre devoradora.
16: ¿Tú también?
11: No, señor. ¿Y eso? ¿Qué comió usted anoche?
16: No, nada, anoche me acosté sin comer.
11: Póngale 5 pesos más de multa, secretario.
16: ¿Pero por qué, chico?
11: Porque a mí me da la gana, señor.
16: No, madre.
11: Siga usted, Nananina. La cuestión fue que usted soñó con una figura que le decía que jugara el muerto grande, ¿no es así?
14: Sí, señor.
11: Y lo estimó usted como un mensaje que le mandaban del más allá.
14: Claro, señor juez, porque si no fuera así, los sueños no se darían como se dan.
11: ¿Y usted cree que los sueños se dan?
15: Bueno, doctor, eso no admite discusión, ¿no? Porque a Nananina se le dio un sueño en este sorteo.
11: Ajá.
15: Y a mí se me dio otro sueño también en el sorteo pasado.
11: ¿De veras?
15: Sí, señor. Porque resulta que en el piso de arriba de mi casa vive un bailarín, ¿no?
11: Uh-huh.
15: Y el viernes pasado soñé que el bailarín me tocaba en la puerta y me decía, mañana es sábado, acuérdate de mí.
11: ¿Qué me cuenta? Le dijo que mañana era sábado y que se acordara usted de él.
15: Sí, señor. Entonces yo cuando me desperté,
11: sí,
15: me puse a buscar qué número era bailarín en un librito que yo tengo,
11: sí,
15: que trae todos los números de la charada, los números que han salido en el primer premio de la lotería, y en fin, una serie de cosas, todas muy útiles y muy instructivas. ¿Usted no conoce ese libro?
11: No, ¿cómo se llama?
15: Las 37 maneras de comer bolas.
11: Ah, no lo conozco. Bueno, ¿y qué?
15: Bueno, porque yo me puse a buscar qué número era bailarín, ¿eh?
11: Sí.
15: Pero el bailarín no estaba en la lista.
11: ¿Y qué jugó usted entonces?
15: El 76.
11: ¿Y qué cosa es el 76?
15: La bailarina.
11: Bueno, Rudecindo, ¿y usted no cree que eso de que usted sueñe con un amigo que es bailarín y juegue la bailarina es una cosa que no se...
15: Bueno, doctor, yo la verdad sí. Ya sé que no está bien, pero vamos, yo tenía que jugar algo y bailarín no había ningún número que lo fuera.
11: ¿Y qué cogió usted el 76?
15: ¿Cómo no? Lo cogí con un peso fijo y otro corrido.
11: Entonces hay que felicitarlo, ¿verdad?
15: Bueno, no lo crea, doctor. Hace 8 días que no puedo ir a dormir a mi casa.
11: ¿Y eso por qué?
15: Porque el bailarín se enteró, ¿no?, de todo y me está esperando en la puerta con una estaca.
14: Bueno, pero no tiene motivo para eso.
11: ¿Y usted cree que no?
14: No, señor, porque eso fue un mensaje de más allá que recibió Rudecindo. ¿Verdad, Rudecindo?
15: Bueno, sí, pero de todos modos no se lo diga al bailarín, ¿sabe?
14: ¿Pero por qué?
15: Porque si se entera, cuando lleguemos al más allá me va a entrar estacazo.
11: No, no, dejen ya a este pobre bailarín y vamos al asunto. Seguro que el bailarín es el niño de Guadalquivir, ¿no?
15: No, Sabellinito.
11: Ah, el niño del Guadalquivir. Sí, ese es el niño del Guadalquivir.
14: Sí, señor.
11: La cuestión fue que ustedes jugaron el muerto grande, ¿no es eso?
14: Sí, señor, yo le conté mi sueño a Rudecindo y entonces lo apuntamos un peso fijo y otro corrido cada uno.
11: ¿A tres patines?
14: Sí, a tres patines.
11: ¿Y salió el 64?
14: Sí, señor, salió el 64.
11: ¿Y tres patines no les paga?
14: No, señor, no quiere pagarnos, dice que ese no fue el número que nosotros le jugamos.
11: Ajá, muy bien, puede sentarse, Nananín. Amigo, tres patines.
16: Aquí.
11: Ahora vamos a conversar usted y yo un rato. ¿Usted oyó toda la declaración de acá?
16: Sí, he visto la descarga esta.
11: No, descarga no, la declaración de ellos.
16: ¿Sí? Ah,
11: ¿oyó el sueño de acá con el niño del Guadalquivir?
16: Sí, señor.
11: ¿Usted conoce al niño del Guadalquivir?
16: Es amigo mío.
11: No.
16: Sevillano es amigo mío.
11: Ah, Sevillano, el niño del Guadalquivir. Bueno, así que es verdad todo eso que dijeron, tres patines. Hágame el favor,
16: sí,
11: de explicar.
16: Sí, pero es que la culpa la estuvieron ellos mismos,
11: chico. Ah, sí.
16: Porque se impusieron a decirme ahí, esto ha sido un mensaje de más allá, esto ha sido un mensaje de más allá. Y entonces, bueno, me dijeron que le apuntara el muerto grande, yo le apunté el número 9.
11: ¿Cómo el 9? El muerto grande no es el 64.
16: Bueno, eso es en la charada del más aquí, ¿no? En la charada del más allá, el muerto grande es 9.
11: ¿Y el 9 no es elefante?
16: Sí, por eso mismo.
11: ¿Cómo por eso mismo?
16: Sí, chico, mira, en el más allá, todos los animales están muertos, ¿no es eso?
11: Ajá.
16: Y como que todos están muertos, el muerto más grande que hay es el elefante.
11: ¿Qué me cuenta, tres patines? Entonces la charada del más allá es distinta a la de aquí.
16: Claro que sí, es distinta, chico. La de aquí, por ejemplo, tiene verso, ¿verdad?
11: Y la de allá no tiene verso.
16: Bueno, sí, pero no se le llaman versos.
11: ¿Y cómo se llaman entonces?
16: Epitafios.
11: ¿Cómo que?
16: Epitafios.
11: Epitafio. Era epitafio.
16: Sí, es lo mismo.
11: Ajá. ¿Usted sabe lo que es un epitafio?
16: ¿Cómo no voy a saberlo, chico?
11: ¿Seguro?
16: Después de tu compra de Vitel y ese camisero, dame un poco de epitafio ahí para...
11: No, esto es piltrafa.
16: ¿Sí?
11: Piltrafa, no, epitafio.
16: ¡Ah, ya yo sé lo que es, chico!
11: ¿Qué cosa es epitafio?
16: Un epitafio es, supongamos, un versito que dice así: Rudecindo y Nananina no reclamen su dinero, porque se lo di a mamita y ya cantó el manicero.
11: ¡Ah, sí! Escriba ahí, secretario, que ahora voy a hacer un epitafio yo.
16: ¡Venga ese epitafio!
11: Rudecindo y Nananina, no hay remedio, como ven, porque el dinero de usted te requiesca timpáciamente. Pero usted, que más malo que la carcoma, le disparo por malditos 30 días en la loma.
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5: Aprendiendo juntos con Juanita Benítez. En estas cápsulas aprenderemos y conoceremos palabras nuevas de nuestro hermoso idioma español. Contumaz. Contumaz. Persona obstinada, terca o rebelde que mantiene un error o una actitud a pesar de la advertencia o castigos. Ejemplo. A pesar de las multas previas, el conductor contumaz volvió a estacionarse en el lugar prohibido. Contumaz. En estas cápsulas aprenderemos y conoceremos palabras nuevas de nuestro hermoso idioma español. Aprendiendo juntos con Juanita Benítez.
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Una de la tarde con 28 minutos. Sean bienvenidos a otra emisión más de La Patrona Radio, tan alegre como tú. Es un honor saludarles, acompañarles en este bello viernes 14 de agosto del año 2026. Disfrutando de una tarde súper soleada, agradable la temperatura, porque estamos en 82 grados Fahrenheit. La temperatura actual, eso sí, que la fe, el entusiasmo, la alegría, la solidaridad, esa se mantiene al 100% y queremos irradiarla con todo ese auditorio internacional que desde las 12:30 del mediodía están en sintonía total y que nos escriben a través de los mensajitos de texto, los mensajes de WhatsApp al 617-312-7827, es la línea personal. Y de paso activamos la línea de cabina donde ustedes pueden pedir su rola favorita, saludar a su ser querido si está de manteles largos el día de hoy, si estuvo ayer o va a estar mañana, con gusto lo festejamos. 781-790-8166, ese es el número de cabina. Así que bueno, vamos hasta las 3:30 de la tarde, por supuesto, en nombre de nuestros patrocinadores. 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patrocinadores, así que gracias a ellos estamos acá y vamos a escuchar esta melodía que nos pidieron, dice esto que se llama Volví a mi finca de adobe y la canta don Ramón Ayala y sus bravos del norte, así que se escuche bonito la 1600, súbale, súbale, súbale, cuéntele a la tía, a la comadre, a la vecina, dígale, ya llegó Juanita, ya llegó la alegría, vámonos recio.

0: Desde Somerville me dice, aquí andamos escuchando la patrona radio, dice, mandamos saludos también para la gente de Lynn, para la gente de Rivieres también activados, dice que me gusta escuchar cómo anda la racita de activada en este bello viernes. La patrona radio, buenas tardes, ¿con quién tenemos el honor?
1: Muy buenas tardes, Juanita. Les saluda Néstor Rodríguez, gerente general y fundador de Spinal Rehab Group. Y el placer y el honor es todo mío poderle saludar, amiga.
0: Qué alegría volver a escucharte, mi querido Néstor. Bonita tarde para ti y para todo el elenco de Spinal Rehab Group. Bonita tarde. Mira, qué soleadito, ni frío ni calor, como dice la canción. No hace frío ni hace calor. Estamos súper, súper disfrutando. Hay que disfrutar porque acuérdate que ya después se viene el frío y entonces hay que andar con un montón de ropa. Así que ahorita andamos bien a gusto.
1: Sí, en efecto. Y ahorita de momento salió un momentico que tengo que visitar aquí el banco. Y tienes toda la razón. Está bastante agradable el día aquí afuera. Estoy sorprendido porque aquí en el centro de Chelsea yo creo que primera vez que lo veo tan calmado, Juanita. No hay mucha gente, no hay colas, no veo ese alboroto que regularmente se ve por aquí. Y pienso yo, amiga, que son los cambios.
0: Toda esta situación, mi querido Néstor, mira, he estado hablando con muchos comerciantes. Estamos mirando todos por el mismo agujero, sí, por la misma ventana de la tristeza, de la preocupación de nuestra comunidad, Néstor. Nos ponemos en los zapatos de las personas que no tienen un estatus y se nos rompe el corazón, créeme de veras, por todo el los abusos con nuestra comunidad y toda esta situación la pagamos todos, todos, porque afecta a los comercios. La gente no están saliendo porque tienen miedo y no los culpamos. Imagínate ahora que hasta guantes eléctricos se están poniendo para dañar más a nuestra gente. Son cosas que solo Dios y la Virgen Santísima que ampare nuestra comunidad, mi querido Néstor.
1: Sí, tienes toda la razón. Yo lo vi ahorita en la noticia, esto de los guantes, y me quedé sorprendido. Me quedé sorprendido. Escucho, Juanita.
0: Sí, te escucho. Te perdí poquito, pero es parte de cuando a veces hacemos la intervención en vivo, ¿verdad? Pero aquí estamos.
1: Gracias. Sí, la situación ahorita está bastante triste. Te digo, estoy ahorita aquí en el centro de Chelsea. No había visto yo Chelsea en los 15 años que tenemos aquí en Chelsea. Veo así tan calmado, está quiet, no se ve esa alegría, esa algarabía que siempre hay en nuestras ciudades, en nuestra gente que siempre anda por ahí, tú sabes, comprando café, comprando las pupusas a esta hora del mediodía. La gente siempre anda por la calle haciendo cualquier tipo de transacción con los negocios y caminando y moviéndose. Y la verdad que la situación ha cambiado muchísimo, y estoy de acuerdo como empresario y a todos los empresarios que nos están escuchando ya. Ahora es que tenemos que apoyarnos más unos con otros, porque la situación está bastante difícil. Todos estamos pasando por una situación, la verdad, que nos afecta. Todos nosotros que tenemos una gran mayoría de nuestros clientes que son hispanos, ¿verdad? Y sentimos el dolor que ellos también están sintiendo. Desafortunadamente, algunas personas que no tienen un estatus migratorio definido, Juanita, como tú lo mencionas, estamos con ellos, nos sentimos también esa pena, porque la verdad que nos afecta a todos.
0: Nos afecta a todos. Fíjate que cuando todo esto inició, en una ocasión, a mí me gustan mucho las parábolas, porque uno aprende. Son mensajes de reflexión, y en una ocasión leía la parábola de cuando en el corral los animalitos, algunos se volvían indiferentes cuando la víbora había mordido a uno de ellos. Y cuando le preguntaban, de que lo que había sucedido, decía uno de los animalitos, decía, no, a mí no me afecta. A mí no me afecta, hay que se muera al animalito que lo picaron. Pero después, fíjate cómo son las cosas. tuvieron

0: que matar la gallina para hacer caldo, porque pues la persona o el otro animalito que había muerto se murió, entonces tuvieron que hacer reunión, mataron la gallina. Después no alcanzó la comida con la gallina, tuvieron que matar la vaca. Entonces todos los animales que pensaron que no les iba a afectar la mordida de la víbora, sí afectó a todos. Entonces cuando inició esta situación, fíjate, mucha gente dice, bueno, pero solo van a llevar a los delincuentes, pero está bien que remuevan a toda esa gente que no tienen papeles, porque de todas maneras el presidente Biden abrió las puertas de par en par de la frontera y pues está bueno que regresen a toda esa gente. Pero ahora que nos miramos todo esto que ha afectado, mira, hay falta
1: Correcto.
0: de mano de obra, hay falta de presencia de las personas que tengan o no tengan un estatus, porque para mí, Néstor Auditorio, ningún ser humano es ilegal. Todos merecemos el respeto independientemente del estatus. Si la persona trabaja, contribuye a esta economía, desde el que compra el café hasta el que va a trabajar, el que compra una hamburguesa, el que compra cualquier desayuno, cualquier pupusa, como tú dices, en los establecimientos de todas las ciudades. Hemos visto muchísimos comerciantes súper afectados porque toda esta persecución. Me decía una amiga, fíjate, me dice que hoy yo no voy a trabajar, me dice, porque cerquita de mi casa habían carros estacionados de estos agentes con máscaras y generan miedo, dan miedo. La gente no quiere caer en manos de estas personas tan abusadoras que andan ganándose el dinero, causando el miedo con nuestra comunidad, Néstor. Y todo esto es triste. Ojalá que pronto haya un cambio, que ya no dejen seguir toda esta administración con todo el abuso que le están causando a nuestra comunidad migrante. Yo digo, una cosa es que reprendan y que quiten de las calles a las personas que andan envenenando a la juventud con drogas, con cosas, delinquiendo a las personas que andan haciendo de las suyas, pero fíjate que esas personas que andan delinquiendo, bien, gracias, hacen lo que hacen y eso no les pasa nada, porque eso saben evadir la ley. Pero nuestra gente trabajadora, mi querido Néstor, es lo que duele en el alma, que nuestra gente trabajadora la golpean, la arrestan en sus lugares de trabajo y así no se vale.
1: Mira, Juanita, esta semana me llamó un cliente en la misma nota, en el mismo tema, de que le resolvimos el caso. Tuvo un accidente y le resolvimos el caso, lo que es la parte de las lesiones corporales, y recibió una compensación justa por dolor y sufrimiento. Pero desafortunadamente la persona que iba conduciendo el vehículo, que fue el culpable, que fue negligente y causó el accidente y le estrelló el carro, no tenía un seguro, no tenía seguro, andaba manejando sin seguro. Ya le hemos mencionado anteriormente que eso no se puede hacer, no se puede andar en la calle
0: sin un
1: sin un
0: seguro.
1: seguro de carro, ¿okay? Entonces, ¿qué pasa? Que el abogado le consigue la compensación. Nosotros le dimos la terapia y le dieron su cheque cuando terminó el proceso. ¿Qué pasa? Que el abogado tuvo que llevarlo a la corte, pero lo va a llevar a la corte por small claims, por una corte de daños pequeños, para no para agilizar el proceso. Para hacerte la historia corta, el señor le llenaron todos los papeles, tiene que ir a la corte, el Boston District Court, ahí en Downtown, y llevar y presentarse delante del magistrado, meter ese complaint, esa querella, como dicen algunos, para que la persona personalmente le pagara la reparación del carro, que era como unos $5,000. No. Y me llama el señor diciéndome, ¿tú qué me aconsejas? ¿Puedo yo ir a la corte, ok, a hacer este trámite? Y le dije, mire, yo no soy abogado, deja que yo me contacte con el abogado, tuyo le planteó la situación, que tú no tienes un estatus migratorio definido, si la verdad merece la pena que vayas a la corte. Yo te digo, yo te puedo dar mi opinión personal. Yo ni loco paso yo ahorita por una corte si no tengo papeles, pero ni de pelos. Pero mira, son $5,000 que está poniendo él la querella para que le paguen la reparación del vehículo. Deja que yo llame al abogado. Llamo al abogado, me suelta todo el trámite y en reducidas cuentas no vale la pena. No vale la pena porque aunque este es un estado donde le han dicho la gobernadora y el mayor, la alcaldesa, le ha dicho que eso no se puede hacer, que no estén en las cortes, que no estén en los hospitales, que no estén en las escuelas públicas, que no estén cerca buscando a los inmigrantes, ellos lo siguen haciendo porque tú sabes que tiene autoridad federal. En reducidas cuentas le dije al muchacho, mira, no pases por ahí, porque si están ahí buscando a un delincuente y te ven a ti con esa cara de hispano, te piden los papeles y ya está, no la vas a contar.
0: Exactamente, ¿sabes? y que esos $5,000 que puede ser que sí lo recupere, como puede ser que no, porque acordate que las personas que están acostumbrados en este auditorio, las personas que están acostumbrados a deber, a jugarse, siempre andar mintiendo, pues, mejor dicho. Esas personas pueden decir, ah, sí, mire, yo tengo intenciones de pagarle, pero ahorita no le puedo pagar. Es más, le voy a pagar $5 al mes. Y el juez le puede decir que sí, que está bien que pague eso. Entonces, pero si lo llegan a agarrar a él, a parar en esos centros, esos reclusorios que están, que no les cabe más gente, están unos encima de otros. Esta semana hablaba con un cliente de nosotros que dice que él tenía algo que resolver en la corte. Él no tiene ningún delito de nada, sino que tenía que resolver algo en la corte casi similar a lo que tú nos estás compartiendo. Y rápidamente dice que al salir de la corte lo arrestaron. Afortunadamente, en la familia de ellos tiene un buen abogado y el abogado lo sacó. Esta semana salió, estuvo pocos días ahí, logró salir, tuvo que pagar abogado y dice que el dinerito que andaba en la cartera no se lo dieron en efectivo, sino que se lo dieron en un cheque. Entonces me dice, mire, señora Juanita, me dice, es triste, me dice, mirar cómo tienen a la gente, no cabe más personas y todos los días siguen llegando. Esto es un negociazo bárbaro, Néstor, que están haciendo, porque por cada persona detenida, esta gente, estas empresas que están recibiendo bastantes fondos de el dolor de la comunidad migrante, están forrados en billetes, igual que muchos abogados que también les mienten a la gente y les dicen que a Chuchita la bolsearon, que mire, que no, usted no se preocupe, mientras eso pasa, tráigame $15,000. Tengo otro caso así de otra señora que yo misma la acompañé al centro este donde tenía la cita. Y ahí mismo le pusieron el grillete y ya le dijeron que salga el 30 de agosto, que ellos le iban a comprar el boleto, ya le mandaron los boletos para que ella y su hija salgan del país. Y son personas trabajadoras, cero récord criminal, y es todo esto lo que tiene concernado a nuestra gente que no son delincuentes, vos, Néstor y auditorio. Son gentes trabajadoras, son los que hacen la limpieza, son las que cocinan. Esta mujer de la cual te estoy hablando cocina en un sitio donde venden desayunos y bastantes americanos. Ella atiende bien, atenta. Su hija igual, muy trabajadora. Pero mira, la van a remover sin ser delincuentes. Y eso duele. Pero mientras son peras o son manzanas, los que venden veneno allá afuera andan sueltos. Los que roban, los que andan traficando con armas y causando balaceras en diferentes áreas del estado o del país, ahí andan bien, gracias. y no les pasa nada. Así, así.
1: Sí, hay gente que lo sabe hacer. Esa gente, como tú lo has dicho, las personas que son delincuentes están acostumbrados a evadir la ley, están acostumbrados a hacer las cosas mal hechas. Y el trabajador, el que se encuentra siempre buscando la forma de proveer a su familia, es lo que están pagando las peores consecuencias, amiga.
0: Exactamente, es muy triste, pero bueno, nosotros como empresarios, nosotros como personas que estamos escuchando el dolor de nuestra comunidad, nos solidarizamos, sabemos, entendemos de toda la labor que tú haces, Néstor, y de antemano yo te doy las gracias en nombre de la comunidad, porque sabemos que tú sos de los latinos que vinieron acá un día con sueños y que sigues trabajando, luchando por esos sueños, y que cuando te encuentras con personas que necesitan la mano amiga, tú les tiendes una mano amiga. Así que yo solo te puedo decir que Dios te bendiga.
1: Sí. Muchísimas gracias. Y en el nombre de Spinal Rehab Group, no me queda más nada que despedirles. Recordarles que hoy es viernes, somos gente que nos gusta disfrutar. Manéjese con mucho cuidado allá afuera. Si no ha entendido todavía con todas estas anécdotas, con toda esta situación, no se ponga a estar buscando problemas, a estar conduciendo borracho, a estar metiéndose en problemas, gritándole a la gente en la calle, metiéndose en cualquier situación difícil. 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Siempre, esta semana me llamó un señor, Juanita, a las 3 de la mañana. Gracias a Dios yo no duermo mucho y le contesté la llamada y le estamos ayudando ahorita a que se recupere de las dolencias, a que ponga una representación legal, y siempre en español, explicándole paso por paso qué es lo que debe hacer para que se enfrente con valentía a estas grandes compañías de seguro. Lo único que están buscando es minimizar su pago por dolor y sufrimiento. Muchísimas gracias, Juanita. La voy a dejar porque queremos seguir escuchando las rolas estas, y aquí me están esperando en el banco. Un beso, vaya con Dios.
0: Cuídate mucho, Néstor. Bendiciones. Bonita tarde, bonito fin de semana, ¿ok?
1: Gracias, igualmente a mí.
0: 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Ahí escucharon a Néstor Rodríguez con su intervención de los viernes, poniéndose a la orden con el Auditorio Internacional. Volví a mi finca de adobe, se titula esa melodía, y vamos a complacer al oyente que nos pidió La cárcel de Chetumal. Venga de ahí, súbale, súbale, súbale.

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0: dos minutos pasan de las 12 de la tarde. Ya tenemos con nosotros a Jaimito Tinoco con lo más relevante del acontecer por cortesía de Juanita's Kitchen, de los Latinos Meat Market en Waltham, de Commonwealth General Contractor, de Spinal Rehab Group de Néstor Rodríguez, del abogado Jorge Alberto Fuentes Deras, Commonwealth General Contractor y por los Latinos Vaquero. Adelante, Jaime, bienvenido.
1: Hacemos una pausa en el entretenimiento musical y pasamos a la información mundial con lo más importante suscitado alrededor del mundo. Noticiero Internacional con Jaime Tinoco, una producción internacional exclusiva para La Patrona Radio. Noticiero Internacional. Estimados oyentes de La Patrona Radio, qué gusto saludarles el día de hoy, viernes 14 de agosto del año 2026. Mi nombre es Jaime Tinoco y les doy la más cordial bienvenida al resumen informativo de Noticiero Internacional, aquí a través de Parranda con la banda y Juanita Benítez, a quien agradezco mucho el que me ceda sus micrófonos. Gracias, saludos a toda la gente que en estos momentos está sintonizando la 1600 AM Radio Internacional. 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Bienvenidos al resumen informativo de Noticiero Internacional. Comenzamos con la información. Crece la controversia y preocupación en comunidades hispanas ante el aumento de operativos migratorios y la propuesta de equipar a agentes del ICE con guantes de descargas eléctricas. Organizaciones de derechos civiles y activistas en varias ciudades han interpuesto recursos legales y denuncian el impacto en el regreso a clases de familias migrantes.
2: Es cuestión ya de un mes para que los agentes de ICE comiencen a utilizar estos guantes eléctricos casi al mismo tiempo que se vuelve obligatorio también que tengan encendidas sus cámaras corporales. Estos guantes se activan con el toque de un botón en la muñeca y permiten someter a una persona que está presentando resistencia a un arresto. Así es como funcionan estos guantes a base de descargas eléctricas. ICE planea gastar hasta 20 millones de dólares para comprarlo, según un documento, una especie de orden de compra que está disponible públicamente en su sitio web. Los fabrica una compañía en Kentucky. Eso sí, en su sitio web el fabricante advierte que estos guantes no deberían ser utilizados como un castigo ni en personas que solo estén presentando una resistencia de tipo verbal y por supuesto no en personas que pertenezcan a poblaciones vulnerables, entiéndase niños, mujeres embarazadas, ancianos o personas con alguna discapacidad física. Los fabricantes también precisan que estas descargas eléctricas de los guantes no afectan el ritmo cardíaco, no interfieren con los marcapasos y solo se sienten en el lugar donde fueron aplicadas, no dejando ningún tipo de herida visible. Aquí la preocupación, en todo caso, por parte de activistas, defensores de derechos humanos, es que estos guantes pudieran ser mal utilizados por los agentes, quienes, por cierto, deben pasar un entrenamiento para poder portarlos. Un funcionario de Seguridad Nacional explicó a nuestra cadena hermana NBC que este tipo de guantes suelen utilizarse en las penitenciarías, pero que hasta ahora no hay ninguna agencia de la ley que los esté utilizando en las calles para realizar arrestos, pero que considera Seguridad Nacional serían pues más seguros en todo caso para las personas que estén alrededor mirando el arresto, a diferencia de otros métodos como el gas pimienta.
1: Equipos de rescate avanzan contrarreloj en diversas zonas de Colombia tras el fuerte sismo que provocó el colapso de edificaciones y dejó decenas de víctimas y damnificados en ciudades como Cali.
3: Siguen esas tareas de búsqueda, no se pierde la esperanza. Hay que señalar que en las últimas horas a Cali llegaron los topos mexicanos. Ese grupo especializado en labores de búsqueda y rescate en este tipo de emergencias estuvieron recientemente en La Guaira, en Venezuela. Como lo muestra la imagen, ya están en Cali. Esta mañana conversamos con ellos, ya están trabajando. Se han desplegado en tres grupos en la capital del Valle del Cauca y desde la Cancillería colombiana, el Ministerio de Relaciones Exteriores han confirmado que en las próximas horas llegarán también equipos especializados y certificados internacionalmente en búsqueda y rescate de países como Ecuador, Israel, Estados Unidos y El Salvador. La ayuda internacional también está llegando a Colombia. Esta madrugada llegaron 50 toneladas de ayuda directamente desde El Salvador y sobre las 4 de la tarde de hora local estarían llegando otras 50 toneladas del Salvador. Y dicen las autoridades colombianas, está coordinando la ayuda con al menos 12 países, incluido México.
1: En otras noticias, un nuevo reporte económico revela que 6 de cada 10 consumidores en Estados Unidos mantienen un saldo pendiente en sus tarjetas de crédito, utilizando cada vez más el crédito para pagar necesidades básicas como alimentos y alquiler frente a altos precios.
4: Más estadounidenses están recurriendo a sus tarjetas de crédito para llegar a fin de mes y la deuda ya roza un récord histórico. Mire, de acuerdo con un informe de la Reserva Federal de Nueva York, 6 de cada 10 tienen deudas en tarjetas de crédito. Y el problema es que para más de la mitad del plástico, pues ya no es solo para compras extra. El 55% lo utiliza para cubrir gastos diarios. Y salir de ese agujero tampoco es fácil. Más de la mitad tarda 6 meses o más tiempo en pagar la deuda. Esto debido a las altas tasas de interés y también el alto costo de vida.
1: Hay novedades en el caso del asesinato del CEO de United Healthcare. Avanzan los procesos judiciales en torno a Luigi Maggiore, acusado del homicidio del ejecutivo de salud Brian Thompson, en un caso de alto perfil que ha desatado un debate nacional sobre el sistema de seguros médicos en Estados Unidos.
5: Tenemos una actualización sobre el caso de Luigi Maggiore. Fuentes indican que se espera que mañana se declare culpable de los cargos relacionados con el asesinato del director ejecutivo de United Healthcare, Brian Thompson. Esto ocurre a menos de un mes de que comience su juicio por los cargos estatales. En la Corte Federal, el nativo de Maryland enfrenta 2 cargos de acecho que podrían resultar en cadena perpetua.
1: Y para terminar con la información, boleto vendido en Illinois gana el premio mayor de $1,040 millones. La lotería registró un único ganador del acumulado de más de $1,000 millones tras comprar el boleto en una estación de gasolina de Illinois.
6: ¿Qué harías con $1,000,000,000? Resulta que ya hay un ganador de Powerball que ganó más de $1,000,000,000 y aquí te voy a contar cuánto le quedaría después de impuestos y pagos adicionales. Y es que un boleto de $2 comprado en una gasolinera de Queens, Illinois, se convirtió de la noche a la mañana en $1,040 millones. El premio de lotería más grande en Estados Unidos este año. Y hasta este momento nadie sabe todavía quién lo tiene en las manos. El boleto ganador salió de la Hy-Vee Fast and Fresh sobre la calle 36 Norte de Quincy, muy cerca de la frontera entre Illinois y Missouri, en el sorteo de la noche del miércoles 12 de agosto. El gerente de la tienda, John Marshall, contó que empezó a recibir cientos de llamadas y mensajes desde las 3 de la madrugada con gente preguntándole si es que él era el ganador. Resulta que no lo era. La tienda, eso sí, se va a llevar un bono de $500,000 por haber vendido ese boleto ganador. Ahora, con el premio ya ganado, el foco está en cuánto realmente se va a quedar el afortunado. La opción de pago único es de $450.5 millones antes de impuestos. Y es que casi todos eligen eso en vez de esperar 29 años de pagos. Pero entre retención federal, el impuesto real que ronda el 37% y el impuesto fijo de Illinois de casi 5%, esa cifra se hunde hasta unos $261 millones. Y si se suman abogados, contadores y estructuras legales para proteger ese dinero, lo que finalmente queda disponible se ubica entre 250 y 259 millones de dólares, apenas una cuarta parte del número que apareció en los titulares. El ganador tiene un año para reclamar el premio, aunque solamente 60 días si es que quiere este pago único. Y puede hacerlo en total anonimato porque la ley de Illinois sí lo permite.
1: esto terminamos el resumen informativo del día de hoy, viernes 14 de agosto del año 2026. Mañana sábado tendremos más noticias, también espectáculos, deportes y la llamada en vivo con mi estimada Juanita Benítez, aquí a través de Deparranda con la banda. Y Juanita Benítez, a quien agradezco nuevamente el que me haya cedido sus micrófonos para estar con todos ustedes. Mi nombre es Jaime Tinoco y les invito para que sigan disfrutando de más música y entretenimiento aquí en Deparranda con la banda y Juanita Benítez.
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Ahí quedó, ¿de qué mueren los quemados? Se titula esa melodía, hombre, una quemadura duele muchísimo. El que no sabe de una quemadura no sabe qué sufrir. Sí, ay no, qué barbaridad. Bueno, vamos a, por ahí vamos a dar lectura, van llegando nuevos mensajitos, dice Juanita, buenas tardes, saludando desde Somerville, por acá dice, reportando sintonía cuando, dice, me gustaría, vamos a ver, me gustaría escuchar Hasta la miel amarga, dice, con los rieleros del norte, vamos a dar lectura por acá, saludos Juanita, ya que puso a Ramón Ayala, tal vez puede agregar tristes recuerdos, con muchísimo gusto, a ver, me sale acá tristes recuerdos con don Antonio Aguilar, la tenemos acá, vamos a saludar de manera cordial a mi amigazo Raulito, a Mari Cruz, que siempre están pendientes de la patrona radio, venga de ahí.

Ahí quedó ese temazo, Tristes Recuerdos. 2:30 También nos piden que el mundo ruede, dice. Así está la raza pidiendo canciones a través de los textos del 617-312-7827. 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Vamos a mandar saludos, dice, para la gente de Chelsea. Juanita, te mandamos un abrazo. Siempre somos fieles oyentes, jueves, viernes y sábados. Acá estamos en sintonía total, dice. Vaya, mire, dice que quiere escuchar Paso del Norte. Le gusta esa canción de don Antonio Aguilar que se titula Paso del Norte. Bueno, ahí está esa. Vamos a ver, vamos a ir acá al folder de música de don Antonio Aguilar. Aquí está, Paso del Norte. Bueno, vamos a seguir complaciendo. Tenemos también saludos, dice, para la gente de Molden. Ahí se reportan. Y para la gente del vecindario de East Boston, un saludo enorme para toda esa gente bonita, para toda la comunidad emprendedora. Mucho ánimo, racita, mucho ánimo para todos.

2 de la tarde con 46 minutos. Ahí escuchábamos a los Invasores del Norte con ese rolo. No, nada contigo se titula. Bueno, ahí hemos complacido a los oyentes que piden estos temas, ¿verdad? Música así bien chida, música que me dicen que solo la escuchan en La Patrona Radio, como esta otra que también la cantan los Invasores del Norte, que se llama ¿Qué más quieres de mí?

0: Bueno, ahí quedó ese temazo. Elenita se titula Con los Armadillos de la Sierra. Saludos a Elena allá en Somerville, siempre sintoniza la Patrona Radio. Saludos también, dice, vamos a ver por acá, para la gente de Dorchester, de Jamaica Plain, se reportan a través del 617-312-7827, dice por acá en otro mensajito de texto. Mi solidaridad, dice, con todas las personas afectadas en los terremotos, dice, y nos quitamos el sombrero por todas las personas voluntarias que han ido a rescatar vidas. La verdad que es una enorme labor que hacen estos grupos de personas voluntarios. Que Dios los bendiga grandemente. Estaba viendo la historia de don Héctor Méndez, que es el Topo Mayor. Fíjese cómo nace la historia del Topo Mayor. Tiene 80 años en este, o sea, imagínense, 80 años de edad. Y acaba de llegar a Cali para buscar sobrevivientes, fíjese, de este terremoto de magnitud 7.4 que golpeó a Colombia el 10 de agosto. Y cabe destacar que este señor no venía de descansar, al contrario, venía de Venezuela, donde él y su brigada pasaron 41 días, fíjese, rescatando personas tras los escombros, ¿verdad?, de este sismo que sucedió en el mes de junio. Le dicen el Topo Mayor. Su historia, mire cómo nace su historia. Empezó en 1985, cuando un terremoto derrumbó edificios en las ciudades de México. Él era profesor de inglés y fue a Tlatelolco a buscar a su hermano entre los escombros. Sin herramientas, solo con las manos, lo encontró vivo. Cuando iba a irse, escuchó más gritos bajo las ruinas. Se quedó a ayudar ese día. Nació su vocación. Y con el tiempo, los topos aztecas voluntarios, que ellos pues excavan túneles entre los escombros como topos para llegar hasta donde nadie más puede llegar. Fíjese qué historia, ¿verdad?, de este señorón con 80 años de edad. Vamos a identificar la emisora, no nos cambie.
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0: En punto las 3 de la tarde. Pues les decía que así es como nació la historia de don Héctor Méndez, que lo titulan el Topo Mayor, porque pues él y su grupo de personas voluntarias se van a estos lugares, a estos países, han estado en diferentes países rescatando sobrevivientes, fíjese, sin herramientas, como les decía, solo con las manos. Así lo encontró vivo cuando él iba a irse de allí, escuchó más gritos, ¿verdad? Entonces, así es como en esas ruinas él se quedó a ayudar ese día, nació su vocación. Con el tiempo, los topos aztecas voluntarios que excavan túneles entre los escombros como topos para llegar hasta donde nadie más puede. Desde entonces, don Héctor Méndez y su grupo de topos han trabajado en más de 20 países, fíjese. Y llegó a Colombia, llegaron 45 rescatistas con cámaras infrarrojas para detectar personas que están atrapadas, que se encuentran atrapadas a gran profundidad, y ya lograron su primer rescate en Cali. Fíjese que Méndez no ha perdido la esperanza de encontrar más gente con vida, y tiene razones. En Venezuela hubo rescates hasta 29 días después del terremoto, como él mismo dice. Nuestra misión en la vida es encontrar y salvaguardar la vida. Fíjese que dice él que sus canas, aseguran, no son edad, son experiencia, ¿verdad? Y qué mejor que escuchar la experiencia de este señorón con 80 años de vida, y ha salvado a muchísimas personas en diferentes países, en más de 20 países. Dios lo ha mandado, fíjese, sin alas, para que pues ahí pueda el salvar vida, ¿verdad? Que Dios le siga dando buena salud a este señorón y a todo el grupo de topos y a todos los voluntarios que han ido de diferentes países, ¿verdad? El Salvador también dijo presente, pero ustedes saben que México es de los países en siempre estar con su mano amiga. México es un país grande en corazón y grande en todos los aspectos. Por eso es que nos quitamos el sombrero por todas las personas que les apasiona hacer el bien, porque para poder ser voluntario, para poder estar viajando, ¿verdad?, hacer toda esta labor, es una labor bastante pesada, pero ellos lo hacen es porque les apasiona hacer lo que hacen, ¿verdad? Nuestro respeto, nuestra admiración para toda esta gente que están ellos salvando vidas. Dice, vamos a ver por acá. Dice, saludos Juanita, complázcame con una canción. Gerson, saludos a Gerson. A ver, ¿qué canción quiere, compa Gerson? Escríbame ahí qué nombre de la canción es la que usted quiere. Vamos a ir por acá. Hay más mensajitos. Buenas tardes. Dice, toda la música que está poniendo me gusta. Dice, por eso aquí estoy bien pegadito de la Patrona Radio. Mire qué bonito. Dice que se escucha bien a todo dar. Dice que ya descargó la app de la Patrona Radio. Es que se escucha bien clarita y con mejor sonido, ¿verdad? El volumen bien clarito. Cuando usted pone su teléfono que lo activa ahí, el Bluetooth, se escucha, pero bien a todo dar. Si usted tiene una bocina, ¿no? Pues es tremendo fiestón en casa o en su lugar de trabajo, ¿verdad? En los lugares cuando a veces la gente está ahí que con mucho trabajo por hacer, mucha limpieza, mucha preparación. Me decía un joven que trabaja en un restaurante, dice, cuando yo tengo muchas cajas de tomate que cortar, cajas de lechuga, empiezo a preparar cebolla, dice, y escuchando a la Patrona Radio, dice que le dicen los compañeros, ¿y vos estás llorando por la cebolla o por las canciones que Juanita está poniendo? Por las dos cosas, dice, pero estoy disfrutando la Patrona Radio. Y me pidieron esta canción que se llama Me Vine Pa'l Norte. ¿Y a qué se vino Pa'l Norte? A trabajar duro, ¿verdad? A eso venimos, a generar dólares para llevar para la casa. Ahí está la dinastía de Tusantla.

Allí quedó esa melodía con la dinastía de Tusantla. Se llama Me vine para el norte. Yo sé que muchas familias que hemos dejado nuestro terruño de origen y con toda esta incertidumbre que se vive, da nostalgia escuchar estas canciones, pero al mismo tiempo que nos sirva para fortalecernos, para identificarnos con la gente emprendedora, con la gente que no nos rajamos, con las personas que sabemos de dónde venimos. No se nos olvida nuestras raíces, ¿verdad? Al contrario, estamos orgullosos de nuestras raíces y que por lo tanto, cuando uno no olvida sus raíces, a donde quiera que vayamos, vamos a levantar nuestra frente bien en alto, porque venimos acá a aportar a esta economía, a hacer trabajos duros, trabajos que no cualquier persona los va a realizar, ¿verdad? Así que para toda esa gente trabajadora, los que trabajan cortando el césped, poniendo bonitas esas viviendas, esas casas de Massachusetts, para los que trabajan pintando todas esas propiedades, las personas que son expertos en poner esos pisos de madera, qué bonitos, así como el compa Gerson, así también como Jorge, un abrazote para gente emprendedora, gente que hacen ese trabajo. Yo admiro mucho cuando dejan esos pisos de madera tan hermosos. Qué gusto da para hacer el aseo, para hacer la limpieza con esos pisos tan bellos que dejan, ¿verdad? Para las personas que trabajan también en la carpintería, todos esos trabajos bonitos que hace nuestra gente, los que trabajan en los hoteles, en los restaurantes, los que cocinan sabroso, para toda nuestra comunidad emprendedora. ¿Y qué decimos de los que trabajan en los techos? Ustedes saben lo duro que es trabajar en los techos, poniendo poniendo todas ese hule que es pero súper caliente, ¿verdad? Todos esos techos que colocan en el gran calor, con así como está hoy, con 82 grados Fahrenheit, y las personas que tienen que estar subiendo ese material y los que también están instalando ese material en esos techos, ¿cómo le dicen los? Se me escapó ahorita, bueno, no tengo el nombre correcto, ¿cómo le dicen a esto? Pero también los que ponen los shingles, ¿verdad? Y los que hacen las paredes de vinyl siding, en todo eso. Es un trabajo pesado porque tienen que estarse quemando ahí en el sol y arriesgando que una caída de esos techos, ¿verdad? Son trabajos pesadísimos. Dijo un muchacho que trabajaba haciendo delivery, dijo, ese trabajo es para hombres, dijo, yo mejor me quedo haciendo delivery, dijo, yo no me voy a ir a matar ahí, porque son trabajos pesados. La verdad que cada individuo se prepara, se capacita para hacer esos trabajos, y trabajar en los techos es un trabajo que mis respetos para toda esa gente que hacen toda esa labor, ¿verdad? Así que para todos ellos un fuerte abrazo. Saludos ahí también, dice, para la gente de Brighton, Alton. Mire, ahí tenemos un buen grupo de oyentes, dice Juanita. Tú tienes auditorio en todo Massachusetts y más allácito también, porque nos reportan de Texas, nos reportan allá de Canadá, de Nueva York, de Los Ángeles también se reportan. Fíjese, hay muchos oyentes en diferentes partes, ¿verdad? En diferentes países, también en Guatemala tenemos el saludo cordial para la gente que se conectan allá a través de la Patrona Radio. Ahí nos habían pedido algo de guitarra de la sierra. Esta música es música sierreña, música muy, muy chida.
y que nos transporta ya a la gente que nacimos en el campo y que no nos da vergüenza decir que somos de allá. Al contrario, nos sentimos súper orgullosos de ser del campo. No hay nada más hermoso que mecerse en una hamaca cuando están esos árboles que lo abrazan. Qué aire acondicionado ni qué nada. El abrazo que le dan esos árboles con la brisa. No, hombre, eso no se cambia por ningún aire acondicionado de acá. Al contrario, extrañamos esa vida del campo, ¿verdad? Mecerse en una hamaca, tomarse un café bien calientito o una tacita de arroz con leche o de un atole del que hacía la abuela o un buen vaso de chocolate, pero con cacao del mero, mero auténtico. Oiga, nada más, La Gaviota se llama este temazo con guitarras de la sierra.

Ahí escuchábamos a Los Felinos con ese temazo del Jambalaya. Bueno, 3 de la tarde con 21 minutos, ya llegando casi a la recta final de la participación de hoy, viernes 14 de agosto del año 2026. Súper agradecidos con toda la participación del auditorio, cada vez se van sumando más. No cabe duda que es un auditorio creciente y eso nos da mucho gusto el saber que todo el contenido que acá se comparte es de su gusto, de su agrado, y eso pues nos da la pauta para seguir llevando más contenido, seguir haciendo más programaciones para que todo el auditorio pues se mantenga ahí entretenido, ¿verdad? Gracias por visitar los comercios que son los que hacen posible que nosotros continuemos vigentes a través de la emisora, la 1600 AM. Antes de retirarnos, daba un vistazo por acá en los medios locales. Estaba viendo también el arresto del alcalde de Lawrence, Brian de Peña. Este día fue arrestado y acusado por fraude telefónico y cargos de lavado de dinero, ¿verdad? Ahora ya tiene que enfrentar la ley, porque pues en este país nadie está por encima de la ley. Todos tenemos que obedecer la ley. Hay que portarnos bien, hay que seguir las reglas, hay que andar con mucho pulso, pendientes de todo, ¿verdad? Porque hay presencia de ICE en todas partes. Y acuérdense que esta gente no tienen piedad. Estos arrestan a Mundi, a Raimundo. Así que hay que andar bien atentos. Es importante conocer nuestros derechos en el momento que usted es detenido. Usted tiene todo el derecho de permanecer en silencio, pedir hablar con un abogado, no firmar ningún documento si no lo ha leído un abogado. Recuérdese que esos son sus derechos. También entre nuestros derechos está poder documentar, poder grabar. Usted puede grabar y de esa manera documentar cualquier arresto. No hay que dejarnos ganar por el miedo. Acuérdese que cuando nosotros conocemos los derechos, muchas veces estos individuos les toca pasar de largo porque dicen, esta persona ya está informada de sus derechos. Si nosotros no nos capacitamos, entonces ellos ahí se sienten contentos porque dicen, este tiene miedo. Y ellos les apasiona, les encanta ver cuando la gente está lleno de miedo, ¿verdad? Acuérdense también que hay muchas organizaciones trabajando a favor y nosotros tenemos que reconocer esas organizaciones que son las que han estado en el ruedo, fajándose allá, correteando a estos individuos de las cortes, de las calles, de muchos sitios donde han andado intimidando a nuestra gente. Y hay que aprender a reconocer y agradecer cuando usted ve personas así como Luz y todo el grupo de voluntarios, ¿verdad? Que maneja a Luma, Lucy Pineda, que es quien está llevando toda la batuta de esta organización. Esta mujer, ella se ha puesto pilas y ha andado trabajando largas horas, a veces se acuesta muchísimo y tiene que madrugar. Cuando le dice, mira, en tal parte, ahí está ICE, y ahí sale ella corriendo a poner su granito de arena. Así que cuando usted la vea, dígale, gracias Lucy por toda la labor que haces. Estás dejando un legado bastante grande y digno de admirar, porque hay muchas personas que no van a arriesgar su pellejo a andar allá, ¿verdad? Entonces, es importante agradecer a la gente que trabaja para la comunidad y que lo hacen con el corazón.
Gracias, José. Gracias por recibirnos y siempre está atento, José, a la hora que iniciamos y a la hora que ya entregamos la estafeta, ¿verdad? Sí, siempre está él bien atento, así que se le quiere muchísimo. Gracias, Julio, por tu mensaje. Gracias por todos esos buenos deseos. Saludos ahí también a Chuy. Chuy siempre está atento. Saludos a Vladimir, bueno, a Maricruz, a Raúl, a todos los oyentes que siempre nos escriben, también a mi amigo Adán Luna, allá también a Rosa Elena que nos escucha en Somerville. Hay un buen grupo de oyentes y nuevos que se van sumando, ¿verdad? La gente de Jamaica Plain, de Dorchester, de Roxbury, por ahí también se conectan con nosotros. Así que para todo donde llegue la señal, hasta allá va el agradecimiento cordial. Deseamos que tengan un bendecido fin de semana. Y mañana a partir de las 11 a.m. aquí estaremos por esta su misma estación en nombre de nuestros patrocinadores. Juanita Benítez le dice buenas tardes.

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1: Buenas tardes.
2: Buenas, niña Mari.
1: Pues...
2: ¿cuánto va a querer? Ahí lo que me alcance del billete de a 20.
1: Comenzó el ritmo guanaco.
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1: Buenas tardes, es viernes.

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0: una. De una.
1: Pulsito, desde Tíbar para el mundo mismo. 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
0: 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Aunque sea para regañarme, dele. Pues sí, está acostumbrado.
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1: Buenas tardes. 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Salsa clave.

0: Hoy venimos regalando la comida cortesía del Santaneco después de las 5:15 de la tarde.
1: ¡Ay, mamacita!
0: ¡Mamacita! ¡Está rico esto! Es viernes, hombre. Vamos, dele, dele, dele. Es viernes y el cuerpo lo sabe.
1: Y Alfredo José, ¡qué rico!
0: ¡Qué rico está esto! Vamos hasta las 5:30 de la tarde.
1: Óyeme.

0: rico, ¿ah? ¡Qué rico que llegamos al viernes! Descanso, fin de semana.
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0: Así es, llegamos al viernes social, sábado chiquito, fin de semana, hoy 14 de agosto del 2026. Felicidades a todos los cumpleañeros hoy, Sí, donde quiera que esté. La temperatura está marcando 82 grados Fahrenheit, 28 Celsius, mayormente nublado los cielos. Para esta noche esperamos temperatura mínima de 63, algunas lluvias esporádicas, una probabilidad de tormenta eléctrica en un 20%. Y luego tendremos cielos claros. Para mañana un día soleado, alta temperatura en 78, mínima de 61 con cielos claros. El dominguito se viene con temperatura máxima de 82, mucho sol, mayormente soleado. Y por la tarde o por la noche tendremos posibilidad de lluvia de un 50-80% las posibilidades de lluvia. Temperatura mínima de 66. Más lluvia para el lunes, 80% las posibilidades, disminuyendo en la tarde en un 20%. Y la temperatura máxima en 81, mínima de 64 por la noche del lunes, con cielos parcialmente nublados.
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0: Te cuento, una supuesta operación encubierta de la CIA incluye maniobras en El Salvador. Según The Washington Post, de acuerdo con The Washington Post, una operación de la CIA está detrás de los ataques a barcos pesqueros en Ecuador y señala que un avión equipado con tecnología vigilancia especializada voló desde El Salvador en dirección a las embarcaciones en cada uno de los incidentes. El Ministerio de Salud de El Salvador, MINSAL, actualizó las estadísticas del brote de sarampión en El Salvador hasta la semana 30 epidemiológica, que abarca el 26 de julio al 1 de agosto de este año, acumulando un total de 58 casos confirmados en lo que va del año, todos importados según la entidad. Y la presidenta de México, Claudia Sheinbaum, afirmó hoy que buscará mantener siempre la mejor relación posible con Estados Unidos, pero advirtió que no voy a agachar la cabeza tampoco, al reiterar que el vínculo bilateral debe construirse con respeto a la soberanía mexicana. Así se habla, presidenta. Y no es un asunto personal, es un asunto de defensa de la patria, así de sencillo, sostuvo la mandataria al responder sobre las políticas de cancelación de visas estadounidenses, incluido el caso de Andrés Manuel López Beltrán, hijo del expresidente Andrés Manuel López Obrador, que fungió como presidente del 2018 al 2024. Uy, pura uva, mami. ¡Es viernes! ¡Démosle!

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3: 4:16 ya en el Ritmo Guanaco. 4 de la tarde, 16 minutos. ¡Es viernes! Viernes de Basil, el amor de mi vida.

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2: Ya a las 4:30 minutos, 4 y media en el Ritmo Guanaco, en este viernes social, sábado chiquito, fin de semana, y el cuerpo lo sabe. 14 de agosto del 2026. Gracias por acompañarnos. Vamos hasta las 5:30 de la tarde. A las 5:15, como todos los viernes, venimos regalando la comida cortesía del Santaneco. Es una comida para dos personas, ¿eh? No paga nada usted. Usted llega nada más, aquí tienen su nombre como ganador y lleva un invitado y piden lo que quieran comer, una bebidita y ya. Solo la propina deja ahí nada más por el servicio que le van a dar. Así es que si quiere ganársela, pendiente. Después de las 5:15 usted empieza a marcar el teléfono del Ritmo Guanaco y vamos a ir contando las llamadas del 1 al 15 y la llamada número 15 pues se lo gana, así de chiche, así de fácil. La temperatura está marcando 83 grados Fahrenheit, 28 Celsius, mayormente nublado los cielos o parcialmente nublados en la costa. Para esta noche, temperatura mínima de 63, 20% de posibilidad de alguna tormenta eléctrica, ¿eh? Cielos claros después, un día soleado para mañana, alta temperatura en 78, mínima de 61 en la noche con cielos claros. Soleado para el domingo, alta temperatura en 82, en la tarde pues posibilidad de lluvia, un 50-80% las posibilidades y la temperatura mínima en 66 grados Fahrenheit para la noche del domingo. Lunes más lluvia, 80% las posibilidades, disminuyendo a un 20% ya por la tarde y la temperatura máxima en 81. Claro, los cielos en la noche, bueno, parcialmente nublado, temperatura mínima de 64 grados Fahrenheit para el lunes. 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
2: Y le cuento en notas deportivas, ya viene Chico por ahí. Mire, el Departamento de Justicia de los Estados Unidos de América respondió que se opone a revocar las condenas de 5 exdirigentes del fútbol de América, entre los que se encuentran el salvadoreño Reinaldo Vázquez, sí, el expresidente de la Federación Salvadoreña de Fútbol, que fueron sentenciados en el 2022 por participar en una red de sobornos, fraude y lavado de dinero dentro del caso conocido como FIFA Gay. Raro, porque ahí no cayeron los del norte, ¿verdad? Ni de México, ni de Estados Unidos, ni de Canadá. Mire, con él se encuentran ahí enjuiciados también Juan Ángel Napú, expresidente de la Conmebol. Ajá, Alfredo Jawid, el presidente de la Federación Hondureña de Fútbol. Eduardo Lee, el expresidente de la Federación de Costa Rica. Y la familia de José María Marín, expresidente de la Confederación Brasileña de Fútbol, que ya falleció. Rodri está de vuelta, sí. En medio de las negociaciones entre el City y el Barça, el Balón de Oro español regresa a Manchester. Le dio un gran abrazo, confirma Maresca. El domingo, final de la Community Shield. Domingo hay partido, entonces hay que verlo. La Community Shield, la final. El Arsenal, buen partido, ¿eh? Arsenal Manchester City, Community Shield. 10 de la mañana es el partido, por si lo quieren ver, ¿eh? Ay, hoy arranca ya la liga, hoy arrancó la liga ya. Ajá, en España. Hoy arrancó la liga, o mañana. Hay que ver. Por aquí vi que había un partido hoy de la Liga Española. No es hoy. Mañana entonces arranca la Liga Española, ¿eh? Déjeme ver, verificar.

0: Táctico que montó Simeone. Y el Paris Saint-Germain y el Liverpool prometen un efecto dominó en la posición de extremo. Según Diego Pico, Mika Gott se va a ir al equipo francés por 55 millones de euros. Y eso desencadenará a la venta de Barcola al conjunto Red. Bueno, del Paris Saint-Germain al Liverpool, Barcola. Muy bien. Sin hueco ya con el fichaje de Alcluche y la inminente llegada de Ferran Torres al Paris Saint-Germain. Vamos con Chico Osorio hasta El Salvador, ya nos pasamos. ¡Adelante, Chico!
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2: En Ritmo Guanaco Internacional, estas son las informaciones deportivas en este 14 de agosto. Luis Ángel Firpo goleó 4-0 a Diriangén en juego del Grupo A de Copa Centroamericana de CONCACAF. El panameño Rafael Águila abrió el marcador. Mauricio Cerritos, el vicentino, aumentó la ventaja. Diego Ortez colocó el tercer tanto y el colombiano José Adolfo, el tenencito Valencia, sentenció la victoria. Bruno Barja, del equipo nicaragüense, se fue expulsado. Con este resultado, Luis Ángel Firpo sumó sus primeros 3 puntos en el certamen para mantener vivas sus opciones de clasificación, mientras que Diriangén quedó matemáticamente eliminado. En reacciones, escuchamos a uno de los goleadores de Luis Ángel Firpo, el vicentino Mauricio El Pavito Cerritos.
3: Gracias a Dios se me dio la oportunidad de volver a anotar y ayudarlo al grupo, que es lo más importante. Sí, la verdad que ando con bastante confianza, gracias a Dios se me está dando los tiros a gol, y bueno, primeramente yo de que se me siga dando y ayudarlo al grupo, que es lo más importante. Sí, la verdad que bueno, para mí todos los partidos son especiales, ayudarle al grupo y bueno, la verdad que estoy trabajando para eso, para estar siempre en selección, que uno siempre tiene que estar activo, estar bien para estar ahí, y bueno, la verdad que quiero seguir así para ayudarle a mi equipo, ayudarle a la selección y en algún momento salir del país. Sí, sabíamos que este juego era vital para nosotros, para seguir con vida en el grupo, entonces gracias a Dios que se nos dieron los 3 puntos y seguimos con vida y bueno, hay que afrontar ese partido de la mejor manera y tratar de ganarlo. Sí, tenemos bastantes jugadores rápidos, la verdad que aprovechamos eso y lo trabajamos durante la semana. Y bueno, gracias a Dios que también el equipo se ve bien físicamente para hacer eso, entonces nos ha dado bastante fruto.
2: A continuación, Alexander Vargas, director técnico de Diriangén.
4: Doloroso, sea corto, sea penado, avergonzado. Creo que este no es el Diriangén que venía haciendo buenas presentaciones. Cuando hay un marcador tan abultado, tan vergonzoso, son muchísimas cosas lo que hay que analizar y ya. Tengo que ver el juego bien, hoy mismo, para ver en qué fallamos de lo muchísimo que hicimos. Empezamos el juego con buen ímpetu, o sea, teniendo la posición de la pelota, llevando situaciones difíciles para el equipo contrario, pero no la conquistamos y en 2 errores, el primero y el segundo, el equipo ya entra en un nerviosismo, ¿verdad? O una intolerancia a tener la pelota, ya se perdía muy fácil los duelos, se perdía muy fácil la pelota. Y cuando hay un 4-0, a felicitar al Firpo que lo hizo mejor que nosotros, tanto así que un 4-0, ya con un hombre menos, era más complicado para nosotros tratar de remontar un marcador o acercarnos para poder ilusionarnos.
2: El Departamento de Justicia de los Estados Unidos se opuso formalmente a las solicitudes para revocar las condenas por corrupción de 5 exdirigentes del fútbol latinoamericano vinculados al caso FIFA Gay, incluyendo al expresidente de la Federación Salvadoreña de Fútbol, Reinaldo Vázquez. La Fiscalía estadounidense argumentó que las sentencias dictadas en 2022 deben mantenerse firmes por motivos procedimentales y legales. Los exdirectivos presentaron sus recursos extraordinarios a mediados de julio de 2026. El principal motivo de la petición es de carácter económico. Si se anulan las condenas, el gobierno de Estados Unidos se vería obligado a restituir millones de dólares pagados en multas y reparaciones. Hoy arranca la jornada 5 del torneo Apertura 2026 de la Primera División en nuestro país. Esta noche en el Estadio Ramón Flores Berríos de Santa Rosa de Lima jugarán Municipal Ibeño e Inter Tecla. Mañana por la tarde en el Estadio Correcaminos de San Francisco Gotera, Fuerte San Francisco contra AD Isidro Metapán. en el estadio Juan Francisco Barraza de San Miguel, Águila frente a Atlético Balboa, y por la noche en el estadio Atlético

0: Delicia de Santa Tecla, Alianza ante Cacahuatique. Domingo por la tarde en el estadio Ana Mercedes Campos de Sonsonate, Inca Aruba recibe a Luis Ángel Firpo, mientras FAB visitará a Platense en el estadio Atlético Las Delicias de Santa Tecla. Hablando del partido de esta noche, a continuación escuchamos a Freddy Espinosa, integrante de Municipal Limeño.
1: Sabemos de que hemos cometido errores en los últimos partidos que nos han costado goles en contra. Siempre hay errores, tratamos de minimizarlo lo más que podamos, aprenderemos de ello y mejoraremos a lo largo del torneo. El partido contra Firpo fue muy parejo, hicieron las que tuvieron, nosotros lastimosamente no concretamos y es así. Ya recibimos el viernes a Inter y esperamos hacer un buen partido en casa. Un partido muy disputado, muy difícil, sabemos del buen equipo que han conformado ellos, vienen de ganar, pero nosotros sabemos que en casa somos fuertes, nos vamos a hacer fuertes y esperamos sacar los 3 puntos. Esperamos que la gente nos pueda acompañar, será un muy bonito partido y esperamos sacar los 3 puntos en casa.
0: En las últimas horas, Inca Aruba ha fichado a 3 jugadores. Se trata del delantero colombiano Jonathan Camilo Urrutia Rivas, ex delantero de Isidro Metapán, el centrocampista Carlos Edgardo Anzora Domínguez, ex jugador del conjunto calero y campeón con 11 Deportivo, y del polivalente Juan Alfredo Barahona Peña, que ha vestido la camiseta de los equipos Alianza Águila, FAS y el extinto Santa Tecla. El conjunto de Lourdes Colón ha caído en las primeras 4 fechas del Apertura. Se mantiene como el único club que no conoce la victoria en el certamen, una situación que busca revertir incorporando futbolistas de amplio recorrido para elevar el nivel competitivo en la Liga de Privilegio Salvadoreña. Escucharemos a Carlos Edgardo Anzora Domínguez, uno de los nuevos refuerzos de Inca.
2: Creo que lo más importante para nosotros era poder venir a ayudar, que el equipo pasa por un momento un poco complicado, pero con esfuerzo y trabajo creemos que es la salida. Gracias a Dios estamos aquí, vamos a tratar de ayudar lo más que podamos, volver a retomar el ritmo con el que venía hace un año más o menos. Mi etapa por Metapán no fue tan buena, estoy agradecido con la institución que me abrió las puertas, siempre es una enseñanza, pero ahora estoy acá, la idea es poder tratar de ayudar en lo que se pueda a los más jóvenes, a los que recién están debutando. La expectativa siempre va a ser jugar y tener minutos para que el equipo pueda mejorar en la tabla. No cuestiono ese tema porque cada quien sabe cómo se maneja, pero al final sí es importante poder tener un par de jugadores que sean experimentados. Van a venir más incorporaciones hasta donde tengo entendido, pero la idea es ayudarles, tratar de ayudarles, porque creo que necesitan un buen momento para tratar de ayudarle. Nosotros que hemos venido con Juan, que tenemos ya un rato de estar jugando en primera división, entonces son muy buenos jugadores, tienen un ímpetu bastante grande, un hambre de querer hacer cosas buenas, cosas importantes, pero al final siempre es importante no tener ese gramo de experiencia. Sí es importante también que se sume Urrutia porque sabemos las capacidades de él, lo que nos puede aportar y lo que nos puede ayudar, ¿verdad?, en el ataque del equipo. Entonces contentos de que esté aquí, de que nos pueda ayudar y para así seguir sumando piezas importantes al equipo.
0: En este viernes seguimos escuchando a Dani Gutiérrez. Feliz tarde, feliz y deportivo fin de semana para todos.
3: Gracias, chicos, gracias. 4:46 ya en el ritmo guanaco. Vamos hasta las 5:30 de la tarde, ¿eh?

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4: 4:57 en el Ritmo Guanaco. Buenas tardes. Contigo aprendí muchas cosas. 617-750-7793, mi teléfono. El teléfono del Ritmo Guanaco.
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2: Continuemos.
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2: Hasta las 5:30. Ellas son las 5 de la tarde en punto, 5 en punto en el Ritmo Guanaco en este viernes social, sábado chiquito, fin de semana, hoy 14 de agosto del 2026. La temperatura está marcando 83 grados Fahrenheit, 28 Celsius. Esta noche temperatura mínima de 63. Hay 20% de posibilidad de alguna tormenta eléctrica esporádica, ¿sí? Cielos claros. Después, mañana tenemos sol y la temperatura máxima en los 78 grados Fahrenheit. Bonito va a estar el día de mañana, 78, así un poco como ni frío, ni calor, ni bonito, bonito, bonito. 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

0: Salomar, el microbusero.
1: Te clavamos.
2: Vamos, niña.
0: Que va para la casa ya tranquilo, dice, en tráfico, con una su botella la para ahí, pero botella de agua, porque el aguardiente no la hace, dice. No, ¿para qué? Hey, saludos, Omar, gracias. Otro que trabajó en los buses fue el negro.

0: prepárense.
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0: 515, 515. Ya son las 5 y 15, señores. Empezamos a contar entonces. Marque ya 617-750-7793.
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0: 617-750-7793. Aquí está la llamada número uno. Llamada número uno. Siga marcando, que vamos hasta la 15. Así con el Miss Ranchero del cóctel femenino. Vamos a llegar hasta la 15. 617-750-7793.
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0: Aquí está la llamada número 2, llamada número 2, gracias, siga marcando. Llamada número 3, gracias. Ah, tres llamaditas. Que se venga la cuarta. La cuarta, la cuarta. Llamada número 4, gracias, llamada número 4. Aquí está la 5, gracias, llamada número 5. Aquí está la 6, gracias, llamada número 6. La número 7. Número 7. Aquí está la llamada número 7, gracias, llamada número 7. La número 8, gracias, llamada número 8. Número 10, gracias, llamada número 10.
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0: Número 11.
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0: Vamos hasta la 15, ¿eh? Aquí está la 11, gracias, llamada número 11. Número 12, gracias, llamada número 12. Número 13, gracias, llamada número 13. Llamada número 14, gracias, llamada número 14. Que se venga la 15, llamada número 15, buenas.
2: Buenas.
0: ¿Con quién hablo?
2: Con Juan Hernández.
0: Juan Hernández, ¿qué tal, Juan Hernández? ¿Cómo estás? Hola, Juan. Es que se corta, va, siempre se corta, ¿por qué será? Juan Hernández, ya tengo a Juan Hernández ahí el ganador, así es que Juan Hernández, volveme a llamar. Juan Hernández, el ganador. Aquí está, vamos a ver si este Juan Hernández. Hola, buenas.
3: Buenas.
0: ¿Con Juan? ¿No?
3: ¿Con Luis?
0: No, estoy esperando a Juan Hernández. Gracias, Luis, cuídate. Vamos a ver si este es Juan Hernández. ¡Juan Hernández!
3: Sí, ¿cómo le va?
0: Se te terminó la peseta ahí, ¿verdad?
3: Sí, es que estaba llamando con tarjeta y se me acabó.
0: Ajá, por eso, yo sabía. ¡Juan, te ganaste la comida!
3: Oh, muchas gracias.
0: Con gusto, con gusto. ¿Qué, a quién vas a llevar, Juan?
3: Vamos a llevar allí a alguien.
0: Ah, vaya, a la novia, a la novia.
3: A la esposa o a la novia,
0: a la esposa. A la esposa o a la novia. Te van a pegar, bicho. Juan, felicidades, que disfruté. ¿Ya has ido al Santaneco? ¿Ya conoces?
3: Sí.
0: Ah, va, perfecto. Entonces, disfrutá. Tenés que ir hoy, mañana o el domingo, si no, después se pierde. Ya el lunes, si vas, ya no vale.
3: El domingo vamos a ir.
0: Va, chivo. Felicidades. Que disfruten.
3: Okay.
0: Bueno, salud, pues. Feliz tarde. Ahí está Juan Hernández. Va a llevar a la novia o a la esposa. Dice. Qué chivo, vamos.
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0: Vega. 617-750-7793.

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0: Gracias por haberme acompañado. Regreso el lunes, sí, para recordar buenas épocas de la música salvadoreña. Aquí los espero, a las 3:30.
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0: Ey, no importa la situación, la crisis, la enfermedad, el problema más grande que estés pasando en estos momentos, tranquilo. Ponelo en las manos de Dios, confía en Él. Espera, Él te va a ayudar en el momento, lo decía, lo mejor para vos. Y sabes otra cosa, que Dios te ama tal y como sos. Así como sos, Dios te ama. Y nadie te puede amar como Dios te ama, ¿eh? Nadie en esta vida. Pero nadie, nadie, no, ni lo pensés. Solo Dios te ama tal y como sos. Que Dios me los bendiga. Feliz tarde. Aquí estoy el lunes de regreso.

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4: Hola, hola, hola, hola, ¿cómo están? ¿Cómo están? Oigan, ¿a poco no? ¿A poco no? Qué ricos son los abrazos. Nos gustan a todos. O bueno, por lo menos a la mayoría de la gente sí nos gustan así. Miren, un apapachón así bien rico, bien sabroso. Además, si viene de quien estamos enamorados. Híjole, no, manito chulo, uno siente que mira, le tiemblan hasta las patitas, las rodillas, uno queda así como que, ay, a ver otra vez, y otro, y sígale, y échele más, porque así es, así es. A ver, cuéntame, ¿te gustan o no te gustan los abrazos, manito chulo, manita chula? Y te digo yo, bienvenido a Mente al Desnudo, donde desnudamos la mente sin miedo a las palabras, porque el silencio nos está dañando. Aquí te habla Iván O'Farrell, tu psicólogo y sexólogo de confianza, y como cada semana te digo que si no lo has hecho aún, te pido que me sigas en todas las plataformas de podcast. También estoy en YouTube y en todas las redes sociales, pues ahí me encuentras. Pero ¿qué dices tú? Ay, que yo no lo encuentro, que porque no sé qué. No te preocupes, mano chulo, mana chula, que yo aquí te digo que estoy en www.ivanofarrell.com. www.ivanofarrell.com. Y te cuento que hoy vamos a analizar por qué un simple gesto físico, es decir, un abrazo, altera tu neuroquímica cerebral. ¿Por qué reduce el cortisol? ¿Y cómo es que este abrazo construye una plataforma de apego seguro con las otras personas, con las personas que amamos? Así es que nosotros vamos a ello.
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4: Ya estamos aquí en la Psicología Pop. Y bueno, los abrazos. Ay, vamos a entrar en detalles, en buenos, buenos detalles, porque mano chulo, mana chula, no me vas a decir, como te decía al inicio del programa, del podcast, que los abrazos son algo muy rico. Y esto pasa porque fíjate que tenemos algunas terminaciones nerviosas en la piel. Recuerda que el órgano más grande que tenemos es la piel, precisamente. La piel es el órgano más grande que tenemos. Y resulta que en este órgano tenemos esas terminaciones nerviosas que se llaman C-táctiles y que responden, fíjate, específicamente a la presión suave, cuando te agarran así cálidamente, es decir, cuando te agarran así en el abracito, en este toque erótico, cuando estás con el ser amado, por lo menos con el que te gusta, con la que te gusta, con el mugroso aquel, con la mugrosa aquella. Y mira, empiezan así los toquecitos en los dedos, que te acaricio la manita y tú ya estás sintiendo cosas, cosillas por no sé dónde. Pues ándale, te andan tocando los C táctiles. Así es que si no te gusta, tú le puedes decir, ir a manto, ir a manta, no me andes tocando los C táctiles porque me pones bien quién sabe cómo. Tú le puedes decir, y que si no sabe, lo pones a escuchar o la pones a escuchar este podcast. Y pues sí, hombre, funcionan así al tacto, porque envían señales directas a la ínsula posterior y al hipotálamo. Fíjate que el doctor Paul Sack el autor de The Moral Molecule demuestra que los abrazos prolongados, cuando digo prolongados, estoy hablando de mínimo 20 segundos. Yo te diría que no más de 20 segundos, excepto que pues estés así haciendo la travesura, ¿no? De otra manera, si tú llegas y abrazas a alguien por más de 20 segundos, pues de repente podría llegar a ser incómodo. Pero con 20 segunditos tienes para que, fíjate, se dispare la liberación de oxitocina. Y como te he dicho muchas veces, la oxitocina es la hormona clave para la empatía, la reducción del estrés e inhibición de la amígdala, que también es uno de los centros que regulan el miedo. En pocas palabras, fíjate que es la hormona del apego, la hormona que te hace sentir cerca de la gente que amas, de la gente que quieres. Así es que si tienes por ahí un hijo rebelde, híjole, cuando entran a la adolescencia, ¿cómo son, verdad? Son bien de esos, te dan ganas de darle tres en el hocico. Te dan ganas, dije, no estoy invitando a nadie a que lo haga, pero ganas, te dan ganas de meterles tres en el hocico, porque a veces responden mal y todo, pero bueno, yo aquí proyectándome con ustedes, es que me siento en confianza, manos chulos, me siento en confianza con ustedes, pero sí pasa. En fin, que un abrazo con tu hijo, con tu hija rebelde, va a ayudar mucho a que haya apego. También si sientes que tu pareja se está alejando, si sientes que se está perdiendo el amor, el cariño, pues mira, 20 segunditos de abrazos van a ayudar a que, bueno, se vaya fortaleciendo poco a poco más el vínculo. Claro que hay relaciones que ya no hay mucho que hacer, ya no hay mucho que rescatar. Y bueno, recuerden también que el árbol genealógico, pues también hay que podarlo. Hay veces que algunas personas tienen que salir de nuestras vidas, pero si quieres generarle también un recuerdo bonito a alguien, el abrazo es espectacular. Abrázalo, abrázala 20 segunditos al día, por lo menos unas dos veces, y vas a ver cómo te va a funcionar. Eso también con base en un estudio en el Psychological Science del 2014 por el doctor Sheldon Cohen. Y fíjate que evaluó a más de 400 adultos y descubrió que las personas que reciben abrazos frecuentes muestran menos vulnerabilidad a infecciones inmunológicas. O sea, también te ayuda a que estés sano, a que estés fuerte, a que estés vigoroso, vigorosa. Así, mira, híjole, es que de verdad que el abrazo funciona mucho. Cuando el abrazo llega, hay muchas personas que, yo no sé si te ha pasado o si lo has visto, si conoces a gente así, pero cuando tú las abrazas, como que se hacen a un lado, como que no saben cómo responder ante el abrazo. Son personas que a lo mejor te dan así como pequeñas palmaditas o simplemente como que se quedan así, frías, fríos, y te dicen, ¡ay! Así, o simplemente no responden.

que dice, si no me tocas, no me amas. Fíjate qué fuerte. Cuando las mujeres no se sienten amadas porque no hay un toque por parte de su pareja. Porque claro que las mujeres y los hombres crecimos con una educación distinta, crecimos con una educación diferente, y a las mujeres les dijeron que bueno, que tenían que ser tocadas por el hombre y que tenían que ser protegidas, y entonces de alguna manera lo necesitan, que también tiene que ver mucho con la evolución, no digo que no. A los hombres, sin embargo, nos educaron como que no debíamos enseñar mucho las emociones y los sentimientos. Y cuando llega el momento de estar en pareja, pues hombres, las mujeres no se sienten amadas cuando no hay este toque, cuando no hay este agarrón de manos, cuando no hay esta caricia en la mejilla o en la orejita, en el cuello, y le dices buenas tardes, buenos días, mi amor, aquí estoy. Y no nada más es cuestión de hombre y mujer. Claro que también es en cualquier tipo de parejas, hombre con hombre, mujer con mujer, el hombre con la mujer, y así, ¿no? Así. También he escuchado mucho que dicen, oye, mi pareja llega directo así al delicioso y se olvida de las caricias. Pues mira, no siempre tiene que ver esto con la falta de amor, con la falta de empatía, o con que no te amen, o con que no quieran estar contigo. Lo que pasa es que también nos prestamos mucho a imaginar cosas, nos hacemos una telenovela en la cabeza que quizá muchas veces ni siquiera es así. Mira, las cosas por las cuales, o los motivos por los cuales tu pareja, sea hombre o mujer, no te toca, puede ser también por la crianza y la familia. Las personas que normalmente no les gustan los abrazos o que no saben cómo responder ante esos abrazos, muy seguramente crecieron en familias que no expresaban físicamente, que no tenían contacto corporal, donde el afecto, digo, no se expresaba físicamente, y suelen percibir el abrazo como algo lejano, como algo incómodo, como que les estás invadiendo su espacio vital. Hay personas también con autismo, y fíjate que a estas personas la presión, el olor, la textura de la ropa o el calor del cuerpo de otra persona puede resultar como una sobrecarga sensorial abrumadora e incluso hasta dolorosa. Entonces siempre también hay que preguntar antes de abrazar. Yo sé que los latinoamericanos somos muy fácil de el beso en la mejilla y el abrazo, pero tranquilo, a ver, tranquila, mano a mano, chulo, hay que ir preguntando. Otra cuestión que puedes estar viviendo en pareja y que no lo sabes son los traumas. Cuando una persona de la pareja no permite mucho el contacto, el acercamiento físico, puede también deberse a algún tipo de abuso sexual. Entonces, el hecho del toque puede estar reviviendo ciertos traumas y por lo tanto ellos se alejan. Esto hay que hablarlo. Muchas veces la pareja no está listo o lista para poder decirle esto, hablarlo abiertamente con sus parejas, pero si tú estás en esta situación y sabes que tu matrimonio está fallando o que tus relaciones no están funcionando porque no hay este apego físico, sería, y te da pena también, o no quieres simplemente decirle a tu pareja, bueno, sería un buen momento para que iniciaras terapia psicológica. Otro punto por el cual algunas personas no les gustan los abrazos o el toque de la piel es por la ansiedad social, porque la ansiedad social provoca una hipervigilancia al desempeño en el abrazo. Y la gente suele pensar de, ¿y si lo abrazo muy, muy fuerte, muy duro? ¿Y si le aprieto de más? ¿Y si se siente incómodo? Entonces empiezan a sobrepensar el abrazo y el cerebro como respuesta le dice, mira, mejor ni lo hagas, mano. Aléjese usted, váyase por otro lado, ¿no? Y pasa que entonces se cierran y no pueden dar el abrazo. Por otro lado, fíjate que hay condiciones como el trastorno obsesivo compulsivo, donde las personas le tienen una fobia.

0: agobia a la contaminación, a las bacterias, a los virus, sienten que se tienen que estar lavando las manos constantemente y demás, y por lo tanto llegan a no querer tocar no nada más a las personas, sino a algunos objetos. Esas personas sí necesitan tratamiento psiquiátrico y psicológico urgente, urgente. Así es que cuando veas que tu pareja no quiere un abrazo, no siempre es infidelidad, no siempre es que ya no te aman o que ya no te quieren, no. También tiene que ver con esta situación de que quizá está pasando algo más allá, algo emocional, algo psicológico, lo cual va generando ciertas cadenas emocionales que se van heredando de padres a hijos y hasta no sé dónde, ¿no? Justo con esta idea, hay una película importantísima que te quiero recomendar que veas, pero para ello vamos con lo siguiente.
1: Todo que ver.
0: Y ya sé, manito chulo. Quizá tú ya viste, mana chula, quizá ya viste esta película, pero no está de más, no está por demás decírtela, recomendarte la recomendación en todo que ver. Y hoy te voy a recomendar la película Encanto del 2021. Esta película no es solo una explosión caleidoscópica del realismo mágico y ritmos contagiosos, porque la verdad que la música es bastante buena, especialmente esta, la de dos oruguitas. Cómo me gusta, esa me hace llorar. Pero bueno, no estamos hablando de los llantos, estamos hablando del poder del abrazo y dónde se ve representada. Y a mí me encanta esta película porque, como te decía, además de los ritmos contagiosos, es en su núcleo un fascinante tratado sobre la sanación del trauma transgeneracional. Y aunque no lo creas, el abrazo sí puede curar, o por lo menos ayudar a curar, este trauma transgeneracional a través del contacto humano. Fíjate que la narrativa alcanza su verdadero clímax en la orilla del río, donde la abuela Alma y Maribel dejan ir décadas de exigencia y dolor reprimido para fundirse en un abrazo desgarrador y profundamente sanador. En ese instante, la película ofrece una lección maestra de psicología somática y sobre todo de apego seguro. El abrazo entre las dos protagonistas no funciona como un cliché sentimental, sino como el catalizador somático que desarma la coraza defensiva de la matriarca. Porque esa matriarca era fuerte, era ella sí les daba tres en el hocico a todos, fíjate, y todos la respetaban. Entonces, es en ese contacto físico-afirmativo el que valida la vulnerabilidad compartida. Reescribe la historia de la familia Madrigal y demuestra que el perdón y la verdadera protección no nacen del control rígido, sino de la valentía de abrazar. Fíjate, de abrazar la herida para romper de una vez por todas las viejas cadenas del dolor heredado. Así de fuerte es el poder del abrazo, manito chulo, manita chula. Así es que empecemos a practicar. Y para que esto amarre más sabroso, recuerda que te tengo también los Psycho Tools. 5 herramientas poderosas para que tú puedas saber cómo dar este abrazo, cómo romper estas heridas transgeneracionales para que puedas vivir mejor.
1: Psycho Tools.
0: Iniciamos entonces con los Psycho Tools y vamos con
2: esto. Número 5.
0: Número 5, la regla neurobiológica de los 20 segundos. Fíjate, regla neurobiológica de los 20 segundos. ¿Qué vas a hacer? Prolonga el abrazo con tu pareja, hijo o ser querido durante un mínimo de 20 segundos. Eso es lo que requerimos, 20 segundos continuos. ¿Cómo lo vas a aplicar? Mantén la presión firme, pecho con pecho, y no te retires hasta que ambas personas realicen una exhalación espontánea, ¿ok? La respiración es importantísima para que esto funcione. Entonces, abrazo prolongado por más de 20 segundos.
2: Número 4.
0: El abrazo de reencuentro ritualizado. ¿Qué vas a hacer? Establece un abrazo sin palabras. Fíjate, sin palabras, como primer punto de contacto al regresar a casa. Entonces, ¿cómo lo vas a hacer? Haz una pausa de 30 segundos antes de hablar de logística, de tareas, de problemas del día, lo que sea. Cuando la persona llegue a tu casa, lo primero que vas a hacer es recibirla, recibirlo con un abrazo. Eso te va a funcionar porque interrumpe el estado de alerta del día y activa la rama ventral del nervio vago, señalizando seguridad biológica, y además que baja, como te había dicho, el cortisol, que es la hormona del estrés. Así es que ahí está el abrazo de reencuentro ritualizado, sin palabras, simplemente es un hola y abrazo.
2: Número 3.
0: Calibrar, chamaco, calibrar, mano a mano, chula, calibración de la presión en el contacto. ¿Qué vas a hacer? Mira, cambia la forma en que abrazas en el día a día, porque normalmente eres así, o bueno, normalmente la gente da así como que, ay, ándale, un abrazo y órale, llégale. No, espérate. Evita esas palmaditas secas en la espalda que la verdad que marcan distancia. No hagas eso. En su lugar, envuelve bien a la persona y sostén el contacto de forma cálida y firme. Ni tan apretado, ni tan rejunto, sobre todo con las personas que apenas estamos conociendo o que no están familiarizadas con el abrazo. Hay gente a la que no le gusta y hay que respetar también, ¿eh? Esto te va a funcionar porque la estimulación de presión profunda activa los propioceptores que inducen la producción de serotonina y disminuyen el tono simpático. Fíjate, todo aquí es neurociencias, nada de que nos lo estamos sacando de la manga. Claro que no. Aquí te estoy diciendo por qué te va a funcionar el gran abrazo, ¿eh?
2: Número 2.
0: Trata de sincronizar tu respiración con la persona que estás abrazando durante este contacto. Sincroniza el ritmo respiratorio durante esos 20 segundos mientras se mantiene el abrazo. Entonces, ¿por qué te va a funcionar? Porque la corregulación respiratoria estimula el freno vagal y reduce la variabilidad cardíaca asociada a la ansiedad. Cuando los dos cuerpos se conectan en respiración, entonces la persona que está dando el abrazo y la que recibe el abrazo sienten esta sensación de comodidad, de paz, que es lo que estamos buscando, y por lo tanto la conexión. Recuerda lo que te dije, si sientes que tu pareja se está yendo, que la relación se está terminando, que está el hijo rebelde, que un abracito, como te estoy diciendo, vas a recuperar un montón de cosas.
2: Número 1.
0: Hay veces que no sabemos recibir abrazos, ¿verdad? Hay algunas personas que no les gusta. Bueno, si no te gusta o simplemente en ese momento no tienes quien te dé un abrazo, el autoabrazo o contención somática es el maestro. ¿Qué vas a hacer? Simple y sencillamente vas a agarrar con tus dos brazos, te vas a abrazar y te vas a decir algo bonito, algo suave, algo que te calme. Puedes también incluso traer un recuerdo del mejor abrazo que hayas sentido. El abrazo de mamá, el abrazo de papá, el abrazo de cuando estabas llorando y a lo mejor llegó el amigo, el primo, la prima, yo qué sé. y te abrazaron y te sentiste reconfortado, reconfortada. Eso es lo que vamos a aplicar. Y no hay nadie en ese momento que te pueda dar un abrazo, entonces abrázate tú, fuerte. Porque la mayor fortaleza, se escucha trillado, pero es verdad, la mayor fortaleza viene de ti. Esto te va a funcionar porque te engaña sutilmente al sistema somatosensorial. Y esto va a estimular la liberación de endorfinas, va a reducir los niveles de angustia aguda y sobre todo te va a ayudar a segregar oxitocina. Te va a hacer sentir muy conectado contigo, con tu entorno y bueno, con la gente que quieres. Y bueno, hasta aquí los Psycho Tools, pero ¿qué crees? No te voy a dejar ir así como así. Te tengo todavía una sorpresita más en los últimos minutitos que nos quedan. Vamos a esto.
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0: Y ya entramos, ahora sí, ya entramos al último bloque de nuestro podcast, nuestro programa de radio Mente al Desnudo. Y fíjate que te tengo este pequeño colofón en la sección y te tengo cómo abrazar a tu pareja al momento que estás teniendo esta intimidad. Fíjate, el abrazo, y sobre todo esos abrazos, procuras hacerlo con poquita o casi nada de ropa, ¿ok? Entonces, abrazo por la espalda con susurro. ¿Qué vas a hacer? Sostener al amado, a la amada, desde atrás, rodeando firmemente por la cintura y pegando el torso a su espalda. Mientras estás en esta actividad, te acercas a su cuello para hablarle suavemente. Lo que tú le vas a decir, eso te lo dejo a tu imaginación. ¿Tú sabes qué le gusta a tu pareja? Bueno, pues ahí es lo que las palabritas que le tienes que decir. Ojo también, mujeres, a los hombres también nos gusta que nos abracen por atrás y nos hablen bonito. Así es que va a ser un trabajo en equipo. También te tengo el abrazo de cuerpo completo. Este es esencial que sea en tu aposento, en la cama, ahí donde tú descansas. Ahí, ya sabes, como con tu traje de Adán y de Eva, vas a tener un contacto con todo el cuerpo, el abrazo, como habíamos dicho, por lo menos 20 segundos, y luego se van girando, ¿no? De ladito, de la espalda, y luego del otro lado, boca abajo, y se van abrazando, pero que todo el cuerpo quede junto. Ahora sí que pechito con pechito, ombligo con ombligo, piernita con piernita y patita con... patita con patita. Obvios. Entonces, bien sientan este porcito rico, porque eso les va a unir muchísimo a la pareja. El abrazo, también te tengo el abrazo con elevación. Este, cuando estás en pasión, una persona, fíjate, rodea la cintura de la otra, mientras la otra se apoya o enreda sus piernas alrededor de las caderas del otro. Esto lo tienes que hacer sentado. Y además, si hay unos besitos, si hay una caricia mientras está el abrazo, hombre, eso que te cuento, los va a lanzar, pero así a la pasión, ¿no? La pasión que tanto nos gusta, porque así se formó la humanidad, porque Diosito dijo, reproduzcanse. Ustedes, si quieren, no se reproduzcan, pero dense abrazos. Oye, te tengo otro de la balanza. Fíjate, los amantes te abrazan y comienzan con un balanceo, con una cadencia de caderas para ir despertando la pasión. Este también puede ir acompañado de besitos en el cuello, en la orejita, en los labios. Pero ojo con esto, pon atención. No se vale tocar nada. ¿Qué quiere tocar abajo de...? No, no. Ahí no. Nada más se vale tocar la espalda y los brazos en el abrazo. El asunto es que estén abrazados y ya después de ahí el contoneo de caderas, como Shakira, que sus caderas no mienten, pues tampoco tus besos, tampoco tus abrazos y tampoco tus caderas, mana chula y manito chulo. Y por último, te tengo el abrazo equilibrante. Cuando llegas, persona que quieres o amas, y la vas desplazando sutilmente, suavecito, hasta apoyarla contra la pared, ¿eh? Duro contra el muro, como dicen por ahí. Eso transmite un deseo directo, firmeza en donde ya te dije, y toma la iniciativa de acelerar la química emocional. Así es que ahí están los abrazos recomendados para las parejas, para los amantes. Cuando digo amantes, no digo de cuando están siendo infieles. Estoy hablando de los amantes, de los que se aman, de los que se quieren, o simplemente se desean sin mayor problema, ¿verdad? Bueno, nos tenemos que ir. Muchísimas gracias por haber estado en un capítulo más de Mente al Desnudo con tu psicólogo y sexólogo de cabecera, Iván O'Farrell. 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Y pues bueno, nos escuchamos y nos... Ah, y por cierto, sí, en YouTube y también en todas las plataformas de podcast. Te mando un abrazote y hasta la próxima. ¡Mua! Bye, bye.
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1: Bueno, así es la cosa, señores, qué chévere, qué bueno que pues seguimos acá, ¿no? Óigame, cómo pasa el tiempo, parece que fue ayer que estuvimos por acá, pues ya 8 días, ¿no? Viernes pasado. Y bueno, pues parece el tiempo va tan rápido, ¿no? Tan rapidito por acá en estos lugares de los Estados Unidos. No sé si en el mundo entero, yo pienso que en el mundo entero, pero mucha gente no se da cuenta, ¿no? De que el tiempo va pues a las millas, como decimos nosotros, así vacilando, ¿no? Todas las millas, va rápido, va corriendo. Así es, ¿no? Estamos contigo ya, pues hoy viernes, ¿no? Y qué viernes, señores, un viernes pues maravilloso, excelente, unas temperaturas muy buenas, muy buenas por acá por Boston, Massachusetts, mucha calor, sigue el calor sofocante por acá pues en Boston, en Massachusetts, y yo pienso que en el mundo entero, muchos lugares pues las temperaturas han subido extremadamente por ahí por los sobre 100 grados, ¿no? Sobre 100 grados en muchos lugares, acá pues incluso en los Estados Unidos, en algunas partes de los Estados Unidos para el sur, ¿no? Las temperaturas muy altas, y pues en el Caribe ni le cuento, ¿no? Porque para el Caribe, para allá como para la Isla del Encanto, Puerto Rico, Santo Domingo, Cuba y todos esos lugares, pues las temperaturas también exorbitantes, muy altas, muy calientes, ¿no? Pero es verano, el verano es caliente, es fuerte, ¿no? Así como el show de Lino contigo, ¿no? Bastante caliente, bastante fuerte, ¿no? Así es. Así que nada, tranquilo, estamos contigo por acá, pues esta tarde, ¿no? Esta tarde de este viernes, excelente, con mucha buena programación destinada ya para ustedes, ¿no? Para que se gocen ahí un montón con nosotros a esta hora. Y pues mucho cariño, siempre, mucho cariño, mucha energía positiva, sobre todo para los que nos sintonizan. Esperamos pues que se mantengan bien chévere ahí, pasándola súper bien. Tómase un cafecito, ¿no? Si hay cafecito en la casa, si no, pues una agüita para refrescar, ¿no? Una agüita para refrescar, y manténgase ahí con nosotros un buen ratito. Los que van en el auto, pues también el aire acondicionado, menos mal que pues el aire acondicionado está trabajando, ¿no? Está trabajando bien, ¿no? Porque figúrese usted con estas calores, ¿no? Y esos tranques que hay, esos tapones que hay, pues uno desesperado por llegar a la casita, y pues el tránsito pesado no te deja avanzar, y la calor pues te castiga cuando hay sol caliente, ¿no? Cuando hay sol bien sofocante así, pues caliente, pues no te deja, ¿no? Así que nada, tranquilo, pero mientras tanto, pues mantenga la sintonía, súbale el volumen al radio, si le gusta la canción, súbale el volumen un poquito, para que se goce un montón acá con nosotros, porque tenemos siempre pues buena música, variedad musical acá en los viernes, acá en el show de Lino. Eso es así, aunque hay mucha música variada, pues merengue, bachata, de todo un poquito, ¿no? Y muchos clásicos para recordar, pues, esos tiempos buenísimos, ¿ok? Esos tiempos buenísimos.

617-939-1879, para pues repetirlo, ¿eh? Y pues buena vibra siempre acá, siempre mucha buena vibra para complacer a los que están con nosotros a esta hora de la tarde. 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Así que manténgase acá con nosotros mientras tanto para que siga disfrutando pues toda la buena música por acá a esta hora de la tarde, ¿ok? Óigame, pues nada, tranquilo, tranquilito. Hay mucho tránsito, me dicen, no, pero dile algo del tránsito, está pesado. No, yo sé que está pesado, está el tránsito siempre pesado por acá pues a esta hora, ¿no? Todas las carreteras están pues congestionadas, especialmente pues la que va hacia Sogos, la ruta 1 hacia Sogos, pues siempre bien pesadita. Por ahí también la ruta 1, la 107 yendo para allá, para Lynn, para por esos lugares, ¿no? Bien estancada, bien despacio, despacito. Ahí va pues el tránsito, también por acá pues en el Store Drive de Boston, por acá pues por Cambridge, mucho tránsito, por acá por Everett también la ruta 16 está pues bien ataponada por ahí, sí, en el tránsito, el tramo ese desde Somerville hasta Rivier, por toda esa ese store, está bastante pues congestionado el tránsito. También para acá, para Boston, la parte acá de Boston, por acá por Brookline, por ahí por Brookline, la ruta 9, bien ataponada. También por ahí la ruta 24, yendo hacia Brockton, ¿no? Siempre pues bien despacito por ahí, si hay tránsito pesado. Señores, si usted va para Brockton, pues nada, échese a un ladito ahí, estaciones por ahí en algún lugarcito, ¿no? Es lo que baja todo, lo que baja la marea. Así es, ¿no? Porque mucho tránsito, bien pesado. Señores, continuamos acá con ustedes a esta hora de la tarde con mucha buena música, por supuesto. Esperando que pues siga usted disfrutándose ahí.

Ah, pues sí que sí, señores. Gozando, gozando, pasándola súper chévere, súper bien acá en la 1600 a esta hora de la tarde. Por acá estamos contigo, ¿no? Y bueno, ¿cuántos vieron el eclipse que hubo ayer? Pues no, tremendo, ¿no? Todo el mundo, yo soy así, ¿no? Estuve en todas las noticias, en todas las cadenas de televisión, ¿no? Las radios, los programas de radio. Tremendo, ¿no? ¿Cuándo lo vieron, no? ¿Cuándo lo vieron? Yo, pues, óyeme, barbarísimo, ¿no? Con la forma de... La forma que agarró, que tomó, pues, la luna, ¿no? Parecía, pues, un banano, un guineito, ¿no? Un guineo, le decimos nosotros, un banano, ¿ok? Bárbaro, bárbaro, ¿no? Así que, no, así es la naturaleza, así es el mundo, ¿ok? Y, pues, grandes cosas que están pasando, ¿no? También los calentones, mucho caliente por todas partes, terremotos, de todo un poquito, ¿no? Y, pues, lo que está pasando, sentimos mucho, ¿no? Lo que está pasando, pues, en Colombia, ¿no? En Colombia, con nuestra gente colombiana, están sufriendo muchísimo por lo que, pues, ha pasado con el temblor este de 7.4, ¿ok? Que, pues, después del de Venezuela, ¿no? Que fue la misma magnitud, Colombia también le ha tocado, ¿no? Fuertemente, así que... Estamos, pues, muy apenados, ¿no? Por todo lo que está pasando en Colombia, en Venezuela y, pues, en el mundo entero, pues, está siendo castigado fuertemente por nuestra madre naturaleza, ¿no? Pero así es el cosas de Dios, uno no las puede evadir, ¿no? O de la naturaleza, pues, difícilmente, pues, uno evadir estas cosas que están ya, pues, posiblemente, pues, programadas, ¿no? Para ocurrir, así que en realidad, pues, tenemos que tener, pues, conformación, ¿no? Conformarnos y pedirle a Dios, pues, que se apiade de nosotros, ¿no? Que se apiade de nosotros, del mundo entero, para que estas cosas, pues, no sigan sucediendo, ¿no? Pero así es la vida, ¿no? Así es la naturaleza. Y, pues, el destino está ya escrito, ¿no? De las cosas que van a suceder y lo que ha sucedido, ¿no? Pues, nada, mientras tanto, pues, nosotros acá, pues, en la 1600, acá a esta hora de la tarde, hoy viernes, y qué viernes, ¿no? Y muchos, pues, contentos, ¿no? Como siempre digo, muchos contentos porque le tocó que le dieran su chequecito, ¿no? Y, pues, hablando de eso, ¿no? Hay mucha gente que trabaja, o hay que estar trabajando, pero que cuando le toca el chequecito se le hace difícil, ¿no? Muchas veces le cuesta, pues, a los dueños de empresa, pagarle a los trabajadores, ¿no? Ustedes dirán, pero no, si es una empresa rica, es una empresa fuerte, pero no tienen, pues, no está entrando, no tienen las entradas que tenían, pues, tiempos atrás, ¿no? Cuando todo estaba bien, cuando había mucho público, especialmente la gente que trabaja en los restaurantes, ¿no? El negocio de los restaurantes, pues, no digo que ha bajado, sino que se ha caído. ¿No? Porque no es que ha bajado. Bajó un poco y luego se cayó por completo, ¿no? Y, pues, la gente que trabaja en restaurantes, van a trabajar y no hay clientela, no hay mucha clientela. Entonces, cuando el dueño del restaurante le toca pagarle a los trabajadores, pues, no hay plata, no hay fondos, ¿eh? Pero es difícil, es un poco triste, es bastante triste, ¿no? Lo que está sucediendo acá, pues, en esta gran potencia de los Estados Unidos, ¿no? Esta gran potencia de los Estados Unidos, una de las potencias más fuertes del mundo, más ricas, y que esté sucediendo esto, y esto todo, pues, a causa de lo que viene, pues, sucediendo a lo largo del camino, ¿no? La inmigración, podemos decir que, la inmigración, ¿no? Que aporta muchísimo a la economía de este país, ¿no? Y de cualquier país, no estoy diciendo solamente de este país, donde hay inmigración, emigra la gente, pues, bastante, hay negocio, ¿no? Es como los países que se dedican, pues, que viven, muchos países que viven, pues, del turismo, ¿no? Si no hay turismo, no hay trabajo. Si no hay turismo, no hay trabajo. Entonces, ellos tienen que hacer grandes inversiones en publicidad,
para que llegue pues el turismo a estos lugares, y de ahí pues vive mucha gente, cantidad de gente que vive del turismo, de estos turismos que van. Entonces acá pues es igual, ¿no? Cuando hay mucha migración por acá, hay mucha gente que ha llegado, que ha ingresado a los Estados Unidos, hay más evolución, va a haber más evolución del mercado, de todo, ¿no? Y pues las cosas van a marchar un poquito diferente, pero cuando no lo hay, no hay nada, fantasmas en las ciudades. Imagínense ustedes Chelsea, voy a hablar de Chelsea, principalmente de Chelsea, porque en Chelsea pues había tiempos que usted pasaba por la Broadway y pues no encontraba un estacionamiento, donde estacionar, no había, no se encontraba, ok, la gente pues se corría en el chance de hacer doble parking en lo que entraban a cualquier negocio, comprar un café, lo que fuera, pero hoy día usted pasa por ahí a cualquier hora y está la calle limpia, no hay mucho, 2, 3 tal vez, no hay nada. Y esto pues debido pues a todo esto que está pasando con inmigración, ¿no? Así que ya es tiempo, ¿no? Es tiempo de que, yo pienso que es tiempo ya de que paren un poquito, ¿no? Que paren con un break. Se tomen un break, sí señor. Vamos a continuar acá, mientras tanto, con ustedes acá a esta hora, de su amigo Lino, acompañándoles por acá pues un buen rato con toda la mejor música.

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Bueno, así es, señores, así es la cosa, seguimos por acá tranquilo y quieto, como estamos contigo, como siempre por acá a esta hora. Bueno, y tenemos algunas noticias informativas que nos llegan por acá a los estudios de la 1600 a esta hora de la tarde. Y dice pues que el nieto de Raúl Castro fue pues señalado por presuntos vínculos con mafia cubana en México para, pues así reveló pues esta cadena de noticias. Dice Raúl Guillermo Rodríguez Castro, conocido como el Cangrejo, habría pues utilizado su influencia en Cuba para proteger pues una red dedicada al tráfico de migrantes. Bueno, y otra más, otra noticia más que nos llega por acá, dice que Trump anuncia que Medicaid y CHIP dejarán pues de financiar pues tratamientos de transición de género en menores. Los contribuyentes del estadounidenses ya no pagarán por cirugías de cambios de sexo y hormonas para riñones, hormonas para niños, eso es, hormonas para niños, sentenció pues el mandatario en la red social. Y otra noticia informativa que nos llega por acá es tras ser pues liberado bajo fianza, un hombre pues mató a sus padres y luego se quitó la vida, pues esto fue en Nueva York. Justin Siglo, de 35 años, habría pues disparado contra Steve Siglo, de 76 años, y Donna Walker, Sixto, de 72 años, antes de que se quitara pues la vida él mismo. En otras noticias, otra noticia informativa que nos llega por acá a esta hora, 1600 AM, estamos contigo. Grupos de derechos humanos demandan pues a Trump en Nueva York por imponer pues sesiones a la corte, sanciones a la corte internacional. La ofensiva de gobierno pues profundizó pues el pasado 13 de julio del 2026, cuando Marco Rubio anunció pues una campaña para desmantelar pues el tribunal. Bueno, y seguimos acá, ¿no? Calentando por acá, bastante caliente esta tarde, a esta hora de la tarde. Dice, pues, esta noche la temperatura va a estar bajando por ahí, bajando a los 65 grados. ¿Qué pasó, compadre? 65 grados, ¿eh? 65 grados para bajar esta noche, así que un poquito confortable, ¿no? Confortable, pero pues más bueno, a mí me gusta más cuando está por ahí los 45, ¿no? 50, más fresquecito, ¿no? Pero tenemos que conformarnos, hay que conformarse uno con lo que venga, ¿no? Con lo que venga. Viene lluvia, está bien, viene sol caliente, pues no, no hay de otra, ¿eh?

Bueno, con siempre, siempre, siempre, con muchos saludos a esta hora de la tarde por acá. Saludos a nuestra gente de Chelsea, de East Boston, de Cambridge. Nuestra gente que nos sintoniza por acá en el área de Roxbury, por ahí por Rosendale. También nuestra gente que nos sintoniza por acá por Lee, Massachusetts, Salem, todos esos lugares. Ok. Bendiciones siempre. Saludos a la familia Vega, también a la familia Ortiz de Chelsea. Ok. Saludos para Isolina, que está con nosotros ahí a esta hora de la tarde. Para usted también, mi querido amigo, que va pues en camino a casita por ahí y está en sintonía con nosotros a esta hora de la tarde. Pues ahí suavecito, suavecito, suavecito, que ya pues llegamos, ya casi, casi, casi, casi llegamos, ¿ok?

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Bueno, siempre complaciendo, siempre saludando a nuestra gente que está por acá con nosotros a esta hora de la tarde. No, nuestra gente por acá también me llamaron, me reclamaron. Óigame, nuestra gente de Everett, Massachusetts, que está con nosotros por ahí. No, nuestra gente, gran cantidad de personas que nos sintonizan. Una tremenda audiencia que hay por ahí, pues, en Everett, Massachusetts. Aunque saludos desde acá, de la 1600. Su amigo Lino le acompaña por acá a esta hora. Y, pues, acompañándolo siempre con la buena música, por supuesto, mucha clásica, ¿no? Mucha música clásica, mucha música excelente, maravillosa. Salsita para los salseros, merengue para los merengueros, bachata para los bachateros y de todo, para todo acá hay, para todo, ¿eh? Para todo, hay acá un poquito. Hay...

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1: Así es la cosa, señora Lino, acompañándote acá para que escuches y disfrutes de todos esos éxitos musicales acá en la 1600 a esta hora de la tarde. Señores, si tenemos algunas noticias informativas del deporte que nos llegan por acá a esta hora, dice que Don Nelson, el segundo entrenador con más victorias en la historia de la NBA, que ganó 5 campeonatos como jugador con los Celtics de Boston, murió este pasado domingo a la edad de 86 años. La familia de Nelson confirmó la muerte en un comunicado que no indicó dónde falleció ni proporcionó la causa tampoco. Con otras informaciones del deporte que tenemos por acá, dice que Messi se despide públicamente de su padre y revela que siente dudas de seguir en el fútbol. Lionel Messi compartió un sentido mensaje en sus redes sociales. Messi describió cómo se siente tras la muerte de su papá, ¿no? Y muy afligido. Ellos eran muy, muy cercanos, muy queridos. No, esto le afectó muchísimo. Incluso yo pienso que esto le afectó mucho en el último partido que tuvo, ¿no? En el último encuentro que tuvo, esto le afectó mucho. No se veía, se veía como que no tenía mucho deseo de jugar, ¿no? Y eso posiblemente por eso tal vez se perdió el equipo, perdió, ¿no? ¿Quién sabe? No digo yo, mi creencia, ¿no? Pero él se veía muy bajo, se veía muy deprimido, ¿no? Su papá estaba bastante enfermito, ¿no? En otra noticia informativa que tenemos por acá, el insólito error del rival de Boca Juniors en los octavos de final de la Copa Suramericana. El equipo argentino realizó el saque inicial tanto al comienzo del partido como al inicio del segundo tiempo, sin reclamo alguno, ¿no? No reclamaron, se quedaron así tranquilitos, calladitos. Hey. Bueno, otra noticia por acá informativa. Los Ángeles Lakers serían vendidos a uno de los Kushner y a Bob Iger por 12 mil millones de dólares, ok, dólares, no pesos mexicanos, dólares. La cadena ESPN reportó esta transacción de Mark Walton, el dueño de los Lakers, estaría muy cerca de cerrar la venta más alta de un club en la historia de la NBA. Mucho billete ahí por delante, ¿no? En juego, ¿ok? Y Cristiano Ronaldo y Georgina Rodríguez son marido y mujer finalmente, ¿no? Se casaron este pasado martes en una ceremonia civil en el equipo de relaciones públicas que representan a la estrella del fútbol portuguesa, ¿no? Y ya era tiempo. Aparentemente ellos llevan mucho tiempo unidos, ¿no? Y tenían familia y todo, ¿no? Decidieron casarse, ¿no? ¿Por qué no? ¿Por qué no? Si se llevan bien, se portan bien, conviven bien, ¿por qué no? Hay que casarse, ¿no? Mejor. Están casaditos, así están amarraditos ahora. Qué bárbaro. Bueno, señores, acá estamos contigo a esta hora de la tarde. Bendiciones muchas siempre para todos los que están ahí con nosotros, ¿no? Avanzando el tiempo por acá a esta hora. 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

vamos para la tienda a comprar, ¿no? Cambiaron el chequecito, vamos para la tienda, vieja. Otros no, otros son macetas, no gastan nada, no comen, no gastan absolutamente nada. Vamos a guardar esto y vamos a guardar lo otro y siguen guardando ahí, ¿no? No, pero hay que guardar también, aparte de todo lo que estamos diciendo, ¿no? Vacilando y eso, pero hay que guardar, hay que ahorrar, porque uno nunca sabe, ¿no? Nunca sabe, usted nunca sabe lo que se aproxima más adelante, ¿ok? Eso es mejor estar segurito, por ahí seguro, asegurar algo para el futuro, ¿ok? Porque uno sabe qué le espera, qué le toca, ¿eh? Así que nada. Si trabaja y tiene la oportunidad de tener un buen checazo, no lo gaste todo, no lo gaste todo, pues hoy las nuevas generaciones, ¿no? Ellos no piensan en solo el momento, o incluso pues muchos antes de que llegue el cheque, y el cheque lo han gastado, ¿no? Y pues esto causa pues endeudarse en algunas cuentas y también pues trae problemas financieros, ¿ok? Problemas financieros más adelante, ¿ok? Porque tiene que ahorrarse ahí para comprarse la casita, para comprarse el auto, ¿ok? Vamos acá, pues seguimos por acá contigo todo el camino, por acá a esta hora de la tarde, las 8, Dios mediante, pues viene Caminando con Jesús, programa católico, viene por acá a esta hora, a las 8 de la noche, y la programación, pues 1600 continúa por las 24 horas acá, pues hay siempre algo en español, siempre alguito para nuestra gente hispana, ¿no?, que sintoniza las 1600, 24 horas al día, 24 horas, 7 días a la semana, aquí están pues en el aire, en vivo y a todo color, muchos programas, otros pues pregrabados, pero hay algo siempre, ¿ok? Así que ahí estamos, ¿ok?

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Bueno, y continuamos acá, señores. Esta noche, pues las temperaturas están bajando por ahí a los 65 grados más o menos. Mañana sábado se espera pues un día parcialmente soleado, casi 80 grados por mañana, unos 79 grados. Durante el día, en la noche baja pues como a los 61 grados. Y para el domingo, Dios mediante, tenemos un 35% de lluvia, pues alguna lluvia ocasional para el domingo, con 81 grados la máxima, la mínima en 63. El lunes, Dios mediante, se espera pues lluvia, un 70% de lluvia para el lunes, sobre 82 grados la temperatura, y luego en la noche baja por ahí como a los 60 y 67 más o menos. El martes soleado, aparentemente soleado todo el día, con 78 la máxima, la mínima de 60 grados. Y el miércoles parcialmente soleado, sobre 81 grados la temperatura, caliente, y pues en la noche baja pues a los 67 grados. Así que nada, pues estamos todavía pues con mucho caliente, ¿no? Con mucho calor durante los días venideros, y pues hay que aprovechar, ¿no? Porque no queda mucho ya, pues estamos en agosto ya, pues sé que me comencé del mes, ¿no? Casi a finales de agosto, ya entrando pues la final del mes de agosto, y pues viene octubre. Octubre, pues el mes de las brujas, ¿sí? Llega por ahí luego de agosto, ¿no? Y pues por ahí llega pues el otoño, ya estamos casi entrando en otoño, y pues luego ya se sabe que nos espera, pues ahí pues mucha nieve, ¿no? Es después del otoño, pero pues necesitamos un breakcito, necesitamos un break del verano, ¿no? Ok, pues ha estado muy caliente este año, calor sofocante todo el año, ¿eh? Bastante.

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1: Ah, pues sí que sí, señores, saludos a nuestra gente que nos sintonizan en Facebook, mucha gente que nos sintoniza también pues en el TikTok, ¿no? Los que nos sintonizan por ahí pues en TikTok. Ok, gracias, le agradecemos mucho siempre, ¿no? Estamos contigo pues todo el camino, por supuesto, acá 1600 para todo el mundo, estamos acá pues transmitiendo acá desde Boston, Massachusetts, y pues nos sintonizan también pues la Isla del Encanto, nos sintonizan por allá en la República Dominicana, tengo entendido que nos sintonizan por ahí por la Florida, también nos sintonizan para allá para Centroamérica, nos sintonizan también mucha audiencia por allá por Centroamérica que nos sintonizan, mucha gente que pues ha emigrado, ha regresado pues a sus países y pues se llevan el numerito de la radio, ¿no? Y nos sintonizan allá, eso es bonito, bendecido, no sean todos los que nos sintonizan por allá por esos lugares, gente que se ha regresado a sus países y que siempre pues llevan pues llevan en su corazón pues la emisora 1600 y los programas de acá de esta emisora, así que bendiciones siempre muchas para todos, ok, no se olvide que estamos acá pues los viernes, Dios mediante, estamos los viernes por acá, Dios mediante, a partir de las 6:30 pues PM estamos contigo en esta tu frecuencia favorita, ok, ahí estamos pues programándote siempre pues buena música, excelente, maravillosa música y pues buena programación, por supuesto, usted se lo merece y por eso es que estamos acá contigo, ¿eh? Así que los que gusten también pues hacer publicidad acá con nosotros, ok, hacer publicidad, propaganda acá con nosotros al 617-939-1879, nos puede mandar un mensaje de texto allí, ok, y le contestamos a ese mismo número, llámenos 617-939-1879. 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Así que gracias, le agradezco mucho. Les deseo que pasen un feliz fin de semana a todos, que la pasen súper chévere, súper bien, con mucho cuidadito siempre, mucha precaución, seguridad primero, ok, no brinque, okay, no brinque hasta que no esté listo, ¿eh? Ay, señor, gracias, le agradezco mucho, chao, bye bye.

buenas noches, queridos hermanos y público en general. La paz del Señor esté con todos ustedes y con su espíritu. Desde este momento queda usted de la mano con Dios en su programa católico Caminando con Jesús. Apreciables amigos, gracias una vez más en esta noche de viernes por permitirnos entrar en sus hogares, en su lecho de enfermo, en la cárcel, en su trabajo, manejando o donde quiera que usted se encuentre. Los amamos con el amor de Cristo. Caminando con Jesús se transmite todos los viernes de 8 a 9 de la noche por la 1600 AM Radio Internacional. También ya nos puede sintonizar en el internet con esta página, la wunr.com, que ahí, bendito sea Dios, ya estamos saliendo al aire a pesar de las situaciones, a pesar de lo que está sucediendo, lo que está surgiendo, mi hermano. De veramente, nuevamente, estamos dolidos, ¿verdad? Tristes, sinceramente, por lo que pasaron nuestros hermanos de Colombia. Estamos con ustedes desde esta programación, desde estas ondas radiales. Sinceramente, mandamos esas oraciones para que Dios siempre les dé el alivio y la fortaleza necesario, porque no es fácil, mi hermano. Yo estaba diciendo anteriormente, preparémonos porque vienen cosas muy grandes, y lastimosamente estamos dormidos, no le ponemos cuidado a todo eso, pero bueno, lastimosamente llegó ese dolor a Colombia, pero estamos con ustedes nuevamente y la oración pues va a ser que también otros puedan contribuir para dar las donaciones. 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